de este músico de una agrupación mexicana que se llama Camilo VII. Bueno, pues ya agarraron a los vatos, ¿verdad? A los asesinos. Y el móvil fue por robo de criptomonedas y efectivo, que fue el posible móvil del ataque contra este tecladista, paz descanse, Camilo VII y su familia. La Fiscalía del Estado de México investiga y bueno, eso sacudió pues, al mundo musical, ¿no? Del rock, del pop allá en México. Aquí está el Chapo de Sinaloa.

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Muy buenas tardes, familia. A las 6 de la tarde vengo con la mezcla a fuego del DJ Extreme, que va a estar con nosotros acá mezclando. El Fantasma se llama Ya Me Vale Amarte. Esta semana estaremos regalando boletos también al aire con Jenny para ver a José María Napoleón, para que usted pueda ir a Seattle a verlo el jueves en su último concierto. Es maestro Napoleón, ¿no? Y también tenemos boletos para que vaya al toquín del 11 de septiembre de la noche de rock. Aquí está el Fantasma. Ya me vale amarte.

luego. Soy Carlos el Aventurero. Gracias por acompañarme este dominguillo. Aquí nada más 11, no hay nada que hacer. Calibre 50, si te pudiera mentir, esta semana es corta. Esta semana hay que aprovechar, hay que descansar. Hay que lavar los baños, la tina, va, el shower. Hay responsabilidades. Uno llega a una edad donde hay responsabilidades. Y más cuando uno es hombre. No sé si a ustedes les pasa, pero se levanta uno a las 3 de la mañana. Calibre 50, si te pudiera mentir.

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sonando right now with La Mezcla Fuego, baby. Quien te habla, DJ Extreme on the set. Otro artista que trae nuestro iHeartRadio Fiesta Latina sábado 17 de octubre. Mike Towers, baby, llega con esto que se llama La Falda. 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
2: Get right back into it, baby. 305-614-0505. Vamos al WhatsApp, yo.
3: Estrina, aquí escuchando.
2: Eso.
3: Con la mezcla Fuego.
2: Gracias, papi.
3: Regálame una mezclita y pues un disquito mayor que yo. Muchas gracias.
2: Mayor que yo. I got it on

0: Hate Less, mi gente. Oye, el número 305-614-0505. Tira un mensajito de voz para acá que estoy right now dándole play a un montón de mensajes. And if I haven't gotten to yours, I'm sorry. Son muchos mensajes de voz que están entrando. Estoy todavía chequeando mensajes de cuando estaba haciendo los concursos de Romeo Santos con Prince Royce y también el de Don Omar. I'm like way behind. So many messages of people que todavía están entrando aquí y los estoy leyendo poquito a poquito. Pero oye, por ahí viene más música, así que mantén la sintonía. Escuchas La Mezcla Fuego.
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16: Keep the vibes going, man. Let me know what you want to hear. Me pidieron música de Omar Courts, I Got It On The Way. Música de Tu Capo, Baby Sam, Ryan Castro. ¡Oh, wow! Todo eso viene en camino. Y lo que tú pidas al 305-614.

Vibe right now en la mezcla fuego. ¿Quién te habla? DJ Extreme. Oye, muchísimas gracias por la sintonía. Gracias por llevarme ahí contigo. Pudieras estar escuchando lo que tú quieras, pero you vibing right now con quien te habla, man. Thank you so much. En las redes sociales me encuentras fácil. @soyeldj. @soyeldj.

0: Chita. And I got some house music on the way también. Mantén la sintonía.
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2: Bachatica rica, arranca este set right now. Romeo Santos junto a Prince Royce, Loquita por mí. Suena heavy. You know it. El número sigue igual: 305-614-0505. 305-614-0505. Tira para acá.

0: 2026, conducido por Enrique Santos. Bueno, con eso, mi gente, I'm checking in, checking out. Make sure you get your tickets at Ticketmaster.com, right? Ticketmaster.com. Hasta la próxima semana, familia.
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0: La cuestión es que recibió un diploma honoris causa el señor Alejandro González Iñárritu y ya va a ser condecorado por el Honorable Colegio Nacional de México. ¿Cómo ve?
1: Oh, que a toda madre. ¿Sabes? Que tiene el chino.
2: Sí, eso
1: ¿Qué diploma es?
0: Honoris causa.
1: Oh, ok, es que el chino tiene vergüenza, es causa.
0: Ah, sí, eso es otro. Eso es otro.

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4: Vamos a revivir el día de hoy una chica más. Se trata prácticamente de actividades o cosas cuestionables que hace el hombre, el caballero, donde nos hace cuestionar en verdad su hombría, y es por eso que le decimos que es una chica más. Vato que dice: ay, qué bonita está la luna, ¿ya la viste qué brillante? Una chicotota más. El número en cabina es el 818-563-1055, o también las redes sociales de @doncheto_al_aire, @lachicaferrari con K. Sí, soy Said, el chino al aire, y su servidora Bravo Giselle. Vato que dice y chulea la luna, una chicotota.
5: Oye,
4: más.
5: Por cierto, sí está bien bonita la
4: ya,
5: luna.
4: Ya ves.
5: Está grandota como una pelotota y alumbra el callejón.
4: Inmensa y radiante se ve la luna, una chicotota más.
5: Es que estamos en luna llena. Muy buenos días a toda la gente que escucha Don Cheto al aire en estos 19 minutos después de la hora. Dice por acá Santi, dice: el otro día, preciosos, estaba yo caminando por unos, manejando solo con mi soledad. Ajá. Y de repente miré un campo lleno de girasoles. Ajá. Y no me guardo la locación porque dije: ay, está muy asteric para venir a tomar fotos.
4: Ay, no, güey, no.
5: Vato que dice: ay, qué bonito campo, voy a venir a tomarme fotos aquí.
4: No, y vato que diga: no, está muy asteric.
5: Sí.
4: No, no, güey.
5: Hermana, nos vamos a West Hollywood el fin de semana.
4: Bienvenida.
5: Y luego al
4: a la
5: día
4: comunidad.
5: Siguiente de cruda nos vamos a tomar fotos ese campo de girasoles.
4: Bienvenida a la comunidad.
5: Y una, o sea, tú te tomas una foto y yo otra y así, mira.
4: Alternan.
5: Y alternamos, ¿qué te parece?
4: Ay, no, no, no puede ser.
5: Dice, vato que llora porque escuchó el martes otra vez a Don Cheto. Saludos a Joel López.
4: No.
5: Que se le ahogaron los ojos cuando dijo: ay, por fin regresó el viejito.
4: Ay, no, güey. O sea, está bien que lo extrañes y que digas: ay, qué perro que ya regresó Don Cheto. Pero para que ya se emocione en esa magnitud, sí es de chicotota más.
5: La no, verdura. Es que sí, sí está cañón, ¿eh? Sí está cañón.
4: Vato que dice: ay, qué bonito está tu pelo. Se ve muy brilloso.
5: Un vato no le puede chulear el pelo a otro.
4: Dice José.
5: Y no, te lo no dice puede. Y te lo dice Yolanda Andrade. O sea, yo.
4: Que ya te diga detalles de por qué está bonita, puedes decir: ah, tu cabeza de perro. Pero que ella diga: está muy bonito porque tal cosa.
6: Que te diga: se te ve bien.
5: Sí, o sea, yo le puedo decir a Ferrari greñuda. O le puedo decir a Jessimex: oye, qué padre te peinaste hoy.
4: Sí.
5: Se te ve muy bien el pelo así, hermana. ¿Te hiciste algo?
4: Te quedaste Giselle? Peinado.
5: Sí, pero qué bonito y sedoso tienes tu cabello. O sea, no, ni yo lo hago, hermana.
4: Me encantan esos chinitos que se te hacen al final de tu cabello. No manches, no.
5: Oye, cuídate a finales de mes porque no vaya a ser que ya vas a estar menstruando, amiga. Por favor.
4: Ahí tenemos un Tampax para guardar.
5: Vato que dice: yo no salgo a trabajar afuera porque hace un perro solazo. Necesito un bloqueador mínimo de 110 grados.
4: ¡Ay, no!
5: Saludos a Antonio Hernández, que no quiere que le dé el sol. Una chiquisimisimisimisimisimisimisimisima.
4: Delicada más.
5: Delicada de la piel más.
4: Una nena delicada.
6: Una nena.
4: Sí, la neta.
5: Oiga, prepárese con su chica más porque ya regresamos aquí en Don Cheto al aire esta mañana de jueves. Estamos ya a 30 de julio. Ya se nos fue. Mañana es el último día de julio y hoy estamos todavía aventándonos aquí con una chica más.
4: ¿Te puedo dar una cereza al pastel?
5: A ver, échale.
4: Dice aquí José Valdivia, dice: vato que dice: ay, no, me cae mal que no lean mis mensajes, Don Cheto. Ya me arruinó mi día.
5: Ay.
4: Chica más.
5: Vato que se queja, ya hace drama porque no le leemos sus mensajes.
4: Sí.
5: Una chica molesta,
4: liosa,
5: empoderada,
4: conflictiva.
5: Conflictiva.
4: Sí.
5: Y hermana más.
4: Es
5: vato que le da pena. mostrar su abdomen operado. Una chica más. Hola, saludos al que no ha llegado.
6: Sí, la llegará, neta. Porque creo que ahí está viendo.
5: Ay, no, pero nos avisa como si no todos los perros días de toda la perra vida.
6: Está cerrado el freeway.
4: Ah, sí. Obvio. Tuvo hoy por fin tuvo la delicadeza y el respeto a sus compañeros de decirnos que porque iba a llegar tarde.
6: No te preocupes, chino. Nadie te ocupa aquí, sí. Omi. Nadie te ocupa.
4: Y el descarado todavía nos dijo: van a tener que empezar sin mí. ¿Sí lo vio?
6: Ah, no lo vi. La verdad, no me he metido al frío al WhatsApp. Vamos a empezar con esto, que es una chicotota más, señores. De bien a bien, gallo.
5: Saludos al compa Moisés, que llegó a la casa de Joel y le dice: ¡ay, qué hermoso jardín tiene tu esposa! Hasta me genera nostalgia. Parece jardín de México. Una perra chicotota jardinera y enflorada más.
6: Ay, parece jardín de México.
5: Me genera nostalgia.
6: Ay, vato que dice, me genera nostalgia.
4: Dice aquí, dice: buenos días a todos. Yo soy una chicotota más. Si le dije a mi primo: ay, ya te extraño. Dice, se fue a México a las fiestas del rancho. Lo bueno que ya regresas el sábado. Una chicotota más, Don Cheto.
6: No, súper.
4: Dice, saludos a mi primo Freddy Cervantes.
6: Vato. Oye, hablando de saludos a mi amigo Arturo. Ajá. Y Ana, que pues ya ves que andaba yo pues en una semana de vacaciones y, y ayer le mandé un mensaje. ¿Cómo andas, hijo? Y me dice:
5: ¿me tienes abandonado? Me tienes
6: bien abandonado. Ay, no.
5: ¿Cómo me choca?
6: ¿Me tienes bien abandonado?
4: No has estado al tanto de mí.
5: ¿Cómo me chocan esas amigas dramáticas?
6: Sí. Me has tenido muy abandonado, me dice.
5: Ay, no, de veras.
6: Pero sabes que yo tenso así. Sí. No, ¿sí? Me has tenido muy abandonado.
4: Es muy panchero usted, ¿verdad, Don
5: Cheto? Dramática. Okay. Es dramática.
6: A ver, tengo una yo, pero no sé si sea chica más. A ver, no sea de todos los papás.
4: ¿Personal?
6: Personal. Ajá. Como si yo llego y le digo a mis hijos: Nora, no me has pelado.
5: Ay, no. Sí, es chica más.
6: Es como papá, ¿cómo se dice?
5: Dramática.
6: Dramática.
5: Papá. Y victimizada.
4: Sensible. Papá, sí. Papá victimizado. Exagerado.
6: Sí. Así que hay cosas que Giselle es mi hija.
5: Sí. Le voy a decir.
6: Nora, ni me has pelado.
5: Le voy a decir algo, no. Señor. Todos los chavos, teenagers y jóvenes, no pelan a los papás.
6: La otra le dije así a Brian, le dije: no has pelado. ¿Cómo no? Te hablé dos veces.
4: Ah, te hablé dos veces este mes.
6: Te hablé dos veces. Wow, no, ajá. Wow, gracias, perdón.
4: Qué favor.
6: Soy un estúpido, ¿verdad? Sí. Sí, vamos a una chica más.
5: Dice: vato, que al día de hoy se clava con telenovelas y se pone nervioso cuando pasa algo. Saludos a Efraín Reyes de Nueva York, que al día de hoy todavía, como la Ferrari,
4: bien,
5: se clava con las novelas, es novelera.
6: Pero ¿sabes qué? Ahora, estando en México,
5: sí,
6: ya, ¿cómo se dice? Ya la televisión mexicana ya apeló a la nostalgia.
5: Ya.
6: Pura novela vieja están pasando.
5: Ya, claro.
6: Sí. A ver, dice a ver, Don Cheto, soy una chica más, pero no porque yo quiera. Nah,
4: claro, espérate. Sí quieres.
6: Mi esposa compró la máscara ultravioleta de Shark y ella me hace que yo también la use.
4: ¡Oh,
5: ay, qué huevo! ¡Ay, ay, sí!
6: Chino, pregunta para ti. ¿Has pensado comprarte esa máscara?
5: Sí.
4: Una ¡ay, no, más.
6: Es que está bien, perra. ¿Sí sirve?
4: Sí. ¿Sí sirve?
6: ¿Yo la tengo? ¿Kai?
5: Sí.
6: A ti se te ha puesto muy bien tu piel, sí, ahí.
5: Sí, déjame.
6: Se echan a las ver cosas. ¿Cuál es, pues? Mándame el link.
5: Ahorita se la vas a... A ver cuál es, pues. No, pues así como muy negado.
4: Pues te vas a hacer faciales, te ponen... o sea, sí, cuando ya te lo mezclan con eso en cada...
7: Te ponen una mascarota ahí. Sí. Cubre los ojos para que no te pase nada. Dice, saludos para Germán de Cherán, Michoacán, que el vato cuando le hablas contesta: hecho chi.
6: ¡Hecho chi! ¡Hijo de eso!
4: ¡No, no!
6: ¡Hecho chi!
7: ¡Chi! ¿Usted es así?
6: Yo contesto chi. ¡Chi!
4: ¡Ay, no! Le dije, Don Cheto va a venir... Chi.
6: Chi.
4: ¡Ay, no!
6: ¿Va a venir mañana?
5: Chi. Chi.
4: ¡Ay, no!
6: ¡Ay, yo sí soy así!
5: ¿Vato chiqueada?
4: Sí, man.
5: Una chiquísima más.
6: Dice José Luis Flores, dice: Don Cheto, ayer usted reposteó una publicación de su sobrino, el ingeniero, que según muy guapo. Si me metí a su perfil, ¿soy una chica más?
5: Sí. Sí.
7: Chismosa también.
6: Sí eres.
4: Sí, sí eres.
6: Sí eres. Bien, muchacha más.
4: Machín.
5: Vato, que le pide a dos compañeros que lo acompañen a lavar una... A comprar una lavadora y una secadora. Dices, está bien, quiere que le ayuden a cargarla. Pero vato que dice, y aprovechamos y nos vamos al Starbucks para tomarnos un café.
4: ¡Ay, no!
6: Una chicotota.
5: Cuidado, dice, me sentí como señora de las lomas invitando a las amigas.
6: A ver,
5: saludos, Alfredo.
4: ¿Y si vamos por un matcha después?
6: Bueno, vamos a ver lo de las lavadoras y luego los invito a un matcha. A ver, ahí te va esta, dice. Creo que esta no es chica más, pero él pero, me pregunta.
5: Pero nada más le digo, es más macha el café que te tomaste que tú.
6: Es más macha el café que te tomaste. Dice, ¿soy una chica más o simplemente di el viejazo?
4: Las
6: dice,
4: dos,
6: mi nombre es Daniel. Fui a comprar un chocomil y le dije a la muchacha, ¿tiene leche de almendra o 2%? Es que me hace daño la leche normal. No, nomás eres un viejo ya.
4: Sí, ya. Sí.
6: No eres una chica más, pero sí estás roco ya.
4: A un ver. Poquín.
6: Dice, viejón, vato que fuimos a un arroyo y un vato que andaba con nosotros dijo, no, yo no me voy a meter. ¿Por qué? Es que nomás traigo puro calzón. ¡Pues así! O sea que el vato no se quiere meter porque es que nomás traigo calzón.
4: No traigo.
6: Ay, pues baño. Te metes, vale, entre camaradas.
4: Sí.
6: Hasta encueraos.
7: Tengo sentimiento encontrado con esta de Fabián porque creo que no es una chicotota más. Porque dice, tuve la oportunidad de ir a España y fui a ver un partido del Barcelona. Y como Messi es mi ídolo, cuando iba llegando al estadio, comencé a llorar. Y también cuando vi a Messi empezar a calentar, lloré. No pude aguantarme las lágrimas.
4: Ay, usted lo imagino haciendo
6: no, algunas... No, yo no lloraría.
4: Sí.
6: A ver, espérate.
4: Si es un futbolista que a usted le gusta, sí lo veo llorando, viejo. I'm sorry.
6: ¿Sabes qué? Estoy pensando por qué futbolista lloro y lloraría. Y ahorita no estoy... No sé.
7: ¿Riquelme?
6: No lloraría con Riquelme.
5: ¿Con Messi?
6: Tampoco.
4: ¿Diego Maradona?
6: Es que Messi no es mi jugador favorito.
7: Sí, la gente piensa que sí, ¿no? No,
6: yo no. El otro día te enseñé mis tarjetas. ¿Cuántas de Messi tengo?
7: Le cuento que fui a su casa y el señor también ya empezó a coleccionar tarjetitas de... tiene eso, sí. Ni una de Messi, pero de Jorge Campos.
6: ¡Jala! Todas.
7: Todas.
6: Sí. No, Messi no es ni siquiera mi afecto.
4: Entonces, ¿quién sería alguien que sí?
6: Que yo lloraría.
4: Que diga, la neta sí lloraría.
6: No,
4: si
6: no lloraría.
7: ¿Ronaldo?
6: Con por ejemplo, lloré cuando fui a ver a los Bukis.
4: ¡Ay, no!
6: ¿Los Bukis? Sí, cuando salió ti, que yo le atiné a todas las rolas. Se dije, van a empezar con esta. Y salieron los Bukis y pip, pip, pip, pip, pip, pip, pip, pip, pip, pip. Oh, yo por un amor no tengo tanta...
4: No puedo creer que yo lloré.
7: El vato que se emociona y le atiné.
6: No, porque le atiné, porque I feel good.
4: Para
6: no.
4: Que vean cómo conozco mi grupo.
5: Dice, vato que llega al jale y trae la lonchera llena de catálogos de Jafra, Princess House y más, que porque dice que su esposa lo manda para que venda.
6: Ah, bueno, dos cosas. Sí, es una chica más, pero sí también sí creo que la esposa lo mande.
4: Sí.
6: Pero la neta, sí. La esposa, corre, anda.
5: Es una chica mandilona. Sí,
6: mandilona.
5: Más.
4: Lo que vendas no lo compartimos.
7: No, espérese que esta está de no. No, ya, ese es el colmo. Saludos para José Luis Delgado. Vato, que prefiere quemarse los ojos con el champú que cerrar sus ojitos porque le da miedo a la oscuridad.
6: Oh. ¡Ah! ¡No, no mames! ¡No mames! ¡No mames! O sea, mejor a ojo abierto porque ¿por qué no cierra los ojos? Me da miedo la oscuridad. Ay, ese no. Es un trauma fuerte.
4: Pero de un vato grandulón la bregó.
6: Sí, algo pasó el de su infancia. A lo mejor lo agarró por ahí algún tío.
4: Lo arrinconó.
6: O algo.
7: ¡Señor! Pues vale. Lo llevaron a conocer cuentos oscuros desde temprana edad.
6: A ver, esta maestra dice, vato que entró en depresión porque se acabó el mundial, una chica más. Sí.
4: ¿Qué voy a hacer ahora?
6: Sí.
4: Sí.
6: Yo a little bit, ¿eh? O sea, no caí en una depresión, pero sí caí en una tristeza, en una extrañación.
4: Sí, okay. De que qué voy a ver.
6: Una extrañación.
7: ¿Y ahora qué? ¿Qué sigue en mi
4: pero
7: vida?
4: Pero está la liga mexicana, Don Cheto, de la que puede disfrutar.
6: Dice, Don Cheto, andaba en México y en una de esas charlas de con la familia, mis tías empezaron a hablar de qué música escuchan cuando hacen el quehacer. Y yo, entre todas mis tías, dije, yo creo que las mejores son las de Marisela.
4: No,
6: así el vato dijo él. Para mí las mejores son las de Marisela. Hijo de
7: aparte,
6: la...
7: chico, tú más doña. Doñita, sí. Ya estás doñita.
4: Rucona, dice.
7: Aquí salió otro igual que el compa en diminutivo. Dice, saludos a mi tío a Daniel, que cuando su patrón le termina de decir algo y va a ponerse a trabajar, le hace... Okidoki.
6: Okidoki. Ah, se está bien. A ver, dice mi compa Alfaro, dice, tengo un amigo que se llama Luis, aquí el toro de Tualatin, Oregon, dice, y un día dijo, lo que más me duele es que me mintieron. Vato que dice, lo que más me duele es que me mientan.
7: ¡Ay, la mentira!
6: Una chica
5: sensible.
6: Más sensible.
4: No saben cómo dice, me afecta.
6: Lo que más me duele es que me mientan.
5: Tenía un camarada viviendo una temporada aquí en mi departamento, en lo que se acomodaba en USA. Y de repente se salió y le pregunté, ¿cómo está el clima? Y me dice, está bien rico.
6: Ah, sí.
4: Ay, no.
6: Está bien rico.
5: Vato que dice que está bien rico
6: la
5: el clima.
6: La palabra rico no se debe usar.
5: Con otro vato.
6: En otro, un vato no debe usar la palabra rico, aunque solamente que te refieras a alguien con dinero. Bueno, y otra cosa, pues, que no puedo decir porque nos multan.
4: ¿Qué?
6: Pero la palabra rico no tiene qué. O sea, por ejemplo, voy a un restaurante. El verdadero macho alfa no dice, están bien ricos los tacos. Dice, ¿están buenos los tacos allí? ¿Ves? Ah. ¿Ves?
7: Hay diferencia.
4: Sí, sí, marca un poquito.
7: Me encantan. Amo.
6: Está riquísimo. No, no, no, no. Está bien bueno el güey.
4: Un vato puede decir, ahí está Deli.
8: Ay, no.
7: No. No, no.
5: No, Deli no, Deli no.
4: No,
5: Deli
4: no. No.
6: Pero a ver.
5: Deli es de Hochi.
6: ¿Intimidad se puede decir rico? Yo no. Yo creo que tampoco.
7: Rico.
6: Sí, como lo haces.
7: Rico. ¿Con tu mujer? Pues.
4: Ay, no. Por eso es porque no, así no. Suena medio raro.
7: Está rico. No.
6: Yo siento que el chino dice puras sandeces en la intimidad.
4: ¿Como bien corny?
5: Sí, sí, dice. No. Sí, dice.
7: Yo le hood your daddy. Say my name.
4: Ay.
6: Eres such a creep, dude. Sí, lo que decía Ramón.
5: Y luego dice me va. Ramón, y luego dice me va.
7: Me toca.
4: Volteate.
5: Yo en la pandemia empecé a vender Betterware y ahora ya soy vendedor senior. ¿Eso me hace una chica más? Dice Luis.
6: Sí. ¿Emprendedora?
5: Pero chica, sí, más. Chica más.
6: Estamos orgullosos de ti.
5: Sí.
6: Pero eres una chica más. Sí. Sigue así. Ya dice, soy senior en Tupperware.
7: Dice, mi tío vio a Don Cheto ahora que fue a su rancho y le sacó una foto desprevenido y dice, ay no, así no me gusta cómo se ve.
6: Ay, no me gusta cómo se ve.
7: Una chicototota.
6: ¿A qué mandan sacando fotos?
5: Y luego dice, me rompen el corazón.
7: Me rompen el corazón.
6: Y se me estaba ya
7: tan. Así no me gusta. Dice.
5: Vato que se mete al perfil del sobrino de Don Cheto y dice, ay, como que no se parece a él. Porque está muy guapo.
4: No tienen aire de familia.
6: A ver, Don Cheto, si a mis compas nos gustan las canciones de Castillos, nos hacen más.
5: Sí.
6: No sé cuál es esa.
5: La de Amanda Miguel. Érase un país de miel, con tejados color vermellón. Donde él era reina y él era el rey.
7: Yo ni la conocí, hijo.
5: Mi rey era un monstruo de piedra.
6: Más les vale que le pongan, que el grupo tenga un nombre así como las chicas o algo así, vale.
4: Chicas superpoderosas. Sí.
6: Ah, bueno. Oiga, ¿puedo mandar un saludo ya para despedirnos de la chica? Saludos para Ixchel, para Hugo y Iván, que vinieron de México a visitar, de México y California, a visitar a mi amigo Arturo, que ahí andan en Indiana, pasándola muy bonito. Qué bonito el encuentro familiar.
5: No, diga, a mi amiga Artura.
6: A mi amiga Arturina.
5: Que me extrañaba mucho.
6: Me extrañaba mucho y que me dijo, te extrañé, gordo.
5: Y que, no, y que se me hace drama porque lo tengo muy abandonado.
6: Y luego que me dijo, va a salir un perfume con olor a, quién sabe qué, a muy, va a estar bien floral. O sea que nos va a encantar a ti, Yami.
4: ¡Ay, hijo de eso!
6: No, ¡ah! Saludos, Ixchel.
5: Art.
6: Y Ixchel.
5: Es decir, Art, cuando vengas te voy a llevar a West Hollywood.
4: Sí. No,
6: saludos a Ixchel, a Hugo y a Iván que andan por allá visitando. Disfruten mucho su estancia. Regresamos.
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0: Buenos días, familia. ¿Cómo andamos, chavalada?
1: ¡Ay, puro millonzón!
0: Ayer quedamos que vamos a hacer un tema de cosas que tú tienes cara de y no te imaginas que en realidad no eres así. Por ejemplo, ¿usted se imaginaría que esta cara que tengo yo de tolteca, de puño de masa caída en el suelo así desparramada, esta cara de telera quemada que tengo yo, ¿no le gustan los tacos de lengua?
1: No.
0: ¿Era que no?
2: No.
0: Por eso, pues, ese es el tema que vamos a hacer. ¿Cómo lo podemos traducir ahí al a la people? ¿Cómo?
1: O sea, pareciera que tengo cara de...
0: Pareciera que tengo cara de, pero no.
1: Pero no.
0: Por ejemplo, la Giselle puede decir, pareciera que tengo cara de santurrona y la mera neta,
1: es
0: nada
1: una
0: que
1: tágara.
0: De, nada que de.
2: No.
0: A lo mejor tienes cara de tumbahombres. O sea, si después la tumbahombres. Así
1: ¿De roba maridos?
0: De tumbahombres.
2: ¿Qué es tumbahombres?
0: Tumbahombres era como que en los 90 así se le decía como a las mujeres.
2: Oh, I know what you mean.
0: Bandidas.
2: Man eater. Like a man eater?
0: Sí, por ejemplo, man eater.
2: Man eater, en inglés es man
0: eater. La mejor, él tiene cara de bandida y nada que ver, es bien fiel a...
2: Sí, mensa. La neta. No, a mí porque bien...
0: Pues vale.
2: Es que sí, yo cuando me enamoro sí soy bien, bien estúpida.
0: Bueno, entonces, entonces por ejemplo...
1: Eres muy estúpida para el amor.
2: Estúpida
0: sí, para el amor.
2: Pero me gusta ser fiel.
0: Okay,
2: o sea, that's a good trait to have.
0: No tienes cara de fiel.
2: ¿Qué le pasa? A lo mejor asumirían que no soy, pero...
0: Entonces, sí, algo así como que la raza piense que eres, pero en realidad no.
1: La gente piensa que yo soy... Infiel, que piensan que no estoy en mi casa.
0: Y sí, cierto.
1: No es al revés.
2: La gente asumiría que eres hombre de familia, pero no, no eres.
1: No, sí, soy de familia.
0: De varias. De varias. De varias familias. Tú, Ferrari, ¿de qué creen la raza? ¿Qué crees que imagine de ti que están mal?
3: Ay, no sé.
1: Mira, con esa cara yo te veo como que eres de la...
2: Ya sé. Que no rompe un plato y bien bustiona a mi amiga, pero es bien mendiguilla también.
1: Yo con esa cara, Ferrari, yo te veo con cara de... No, esta se ve que es de las antigüitas, de las que llegas a la casa y va a tener la comida hecha. La
2: ay,
1: comida
2: no, hizo bien huevona.
0: Bien huevoncita.
2: Y la Ferrari...
0: Tengo cara de que... tú puedes decir, yo tengo cara como de que hago de comer, pero la neta soy bien huevona.
2: Sí.
0: ¿Sí, verdad?
2: Sí.
0: Ok, está bien. ¿Tú, Say?
1: Yo tengo la cara de payaso mamón insoportable. Sí, la verdad. Y yo soy una persona que atiende muy bien a la gente. Y soy muy amigable con la gente que viene a visitar, la verdad. Aunque haga caras.
0: No, yo no hice caras, Ali.
1: Lo dijimos, soy muy buen anfitrión. O dijimos, ¿de qué tienes cara?
0: Soy
1: buen anfitrión y además cuando viene la gente, toda la gente se sorprende de, ay, yo pensé que eras bien payaso. Todo el mundo me dice eso.
4: Cuartos oscuros. Sí, sí,
0: sí. Nomás al aire, pero en persona no es.
1: ¿Ve? Gracias.
0: Tú, Chino, ¿qué vas a decir?
4: No, no.
2: Ya dijo que tiene cara de que es...
0: Yo te puedo decir una tuya. Que tienes cara de que eres un vato bien amarrador para los madrazos, que Lolo
2: también. Ah,
1: sí, eso es cierto.
0: Nomás te miran mal y ¿qué me ves, hijo de tu perna? Sí. Y la mera neta no, eres
1: cero.
0: Chulo, pero chulo de lo chulo.
1: Me barra ahí. ¿Verdad
0: que sí?
1: Sí.
2: Súper sacatón.
1: Yo corro,
0: Sacatón. Sacatón para los madrazos.
1: Sacatito para el conejo.
0: Sacatón para los
1: madrazos. Es que he aprendido eso. O sea, me trenzo, me dan un golpe y ¿qué?
0: Y hay que dar.
1: Gané. No, gracias.
0: Pero pues me tienes a mí ese.
1: ¿Para qué?
0: Para dar la cara por ti. Cuando un vato que acá, tú nomás di, don Cheto, tira y paro, irá, así como va a poner al carnal de ahí cuando lo vea, así los voy a dejar.
1: Ay, señor.
0: Se les va a aparecer Juan Diego y la Virgen ese.
1: Uy, ya está listo para
0: el tiro está cantado y el que toque al chino me toca a mí ese. Nomás les digo. Ay, hasta parece que sí le atoro yo, ¿verdad?
1: No, pero
0: sí. ¿Qué quiere decir esa?
2: ¿Le puedo decir una
0: de usted? Me veo como que soy bien del tiro y la mera neta no.
2: ¿Puedo decir una de usted?
0: Debe decir.
2: Usted tiene cara de que es bien alegre, bien así, buen...
0: ¡Bien atufado!
2: Es más atufado que nada, don Cheto.
1: Es aburrido, plecostomo.
0: No, la mera neta, no me digan que... No me gusta que digan eso de mí, porque yo creo que yo sí soy chido.
1: A ver, señor, la gente cree que usted es divertido, el alma de la fiesta, que va a llegar y va a decir, me la voy a pasar bien loquerón.
0: No. Va a estar Don Cheto, wow. No, vale, pues también, pues, aquí pagan. Pagan allá, allá.
1: Uy, ¿cuánto me cobra por entretenerme?
0: No, pues sí te puedo cobrar por entretenerte, como quiera. Bueno, vamos a ver qué es la raza.
1: ¿Cuánto me cobra por chiste?
0: ¿Cuánto me cobra? ¿Cuánto me cuesta tu amor? Vamos a ver qué es la raza.
2: 818-563-1055 si quiere participar o también a través de las redes sociales de @ Don Cheto al aire, si sois ahí del Chino al aire, la chica Ferrari Conca o Bravo Giselle.
0: Si la mando la bala, sí la voy a leer, querida, mándala. Sí, mándala.
1: Ya te arraste.
3: sé, ahí hubiera sido, pero...
2: A ver, este está crazy. Nunca había escuchado esto. Dice José, yo tengo cara de que me echo unos buenos tacos de lengua con un montón de salsa verde. Dice, pero la neta, la mendiga salsa verde la detesto.
0: Es el vato que tiene cara como así grandote.
2: Taquero, el entrador, sí.
0: Ok, está bien. ¿Qué dice?
2: Pero lo que no le cuachalanga es la salsa verde. Yo iba a decir la lengua con monche.
0: Ahora, si quieren que no digan el nombre porque quieren portarse mal y decir unas muy sexuales, sí, nomás pongan ahí, no nombre.
1: Sí, anónimo.
3: Porque
1: anónimo.
3: Yo incluso iba a enseñar foto para ver en la cara y digan, ah, sí o no.
0: Dice, don Cheto, yo tengo una cara de enojón y renegado y la mera neta suerte a toda madre. Por ejemplo, mi esposa tiene cara de ángel y es bien mamilas. O sea, tan al revés, él tiene cara de enojón y renegado y viene a toda madre y la esposa tiene cara de ángel y es bien mamilas. Mira, mira. Eso es lo que dice él, no voy a decir su nombre para no meterle en problemas con la mujer.
3: A ver, dice, todos creen que soy la madre Teresa, que parezco de lo más tranquila y que no mato ni una mosca, pero cuando me enojo, mejor ni me conozcan. ¿Ustedes qué opinan?
0: ¿Qué?
3: Veámosle la cara.
0: Se ve como que es muy, sí, pues, madre Teresa. Ay,
2: chiquita, no manches, sí se ve bien persinada,
0: ¿y es bien brava?
3: Y es bien bravísima.
0: Bien bravísima. Sí, no. A ver, ahí te va esta. Don Cheto, yo me he visto de mujer. Yo me he visto de botas y sombrero. Y la raza puede pensar que me gustan botudos. No, me gustan gabachos y afroamericanos.
2: ¡Oh! Yeah.
1: ¿Cómo dices cuando les gustan los afroamericanos? ¿Es bien qué?
0: Es bien, mayaterito.
1: Es bien. ¿Por qué mayar? Explíqueme.
0: No sé, no te puedo explicar eso.
2: No se puede. Me lo funan.
0: Oye, de modo que te gusta, mira la tágara. Que
2: está medio diferente a su gusto, ¿no? Sí,
1: dice acá Brenda Jiménez, dice, la verdad todo el mundo piensa que yo soy muy seriecita, mátalas callando, pero soy una tágara. Yo sí soy tumba hombres, dice por acá.
2: Sí,
1: la Brenda, sí, ella sí es bandida.
0: Es bandidona.
1: Sí.
0: Bandida es el nuevo término que se le dice a las tumba hombres, sí. O mi hombres, ¿verdad?
1: Sí.
0: Bandidaje. El bandidaje. Tengo cara de borracho, pero nomás soy marihuano.
1: Ah, bueno.
0: Ok, está bien esa.
3: Dice, tengo cara de malandro. Vamos a enseñar su foto, lo cual sí, sí, sí está un poco. ¿Cómo lo ven? ¿Cara de malandro?
0: No, malandresimísimo. ¿Sí va? Parece sicario este vato.
3: ¿Tiene cara de malandro? Dice, no manejo a más de 75 en el freeway.
2: Me da miedo.
3: Tengo cara de malandro.
1: Dice Jorge, yo tengo cara de que soy un trabajador incansable y la verdad soy un huevonzazo.
0: ¿Sí? O sea, tiene cara de ser bien trabajador.
2: Que se rifa en el cale.
1: Sí, sí, dice que es bien huevón.
0: Dice, don Cheto, tengo cara de maloso, pero no, me gusta estar en casa jugando videojuegos.
3: Híjole. Sí, güey. Pues sigue foto.
1: Híjole, este está fuerte. A ver. Yo tengo cara de...
0: sexual.
1: Yo tengo cara de celoso, tóxico, insoportable. Si supieran que yo y mi esposa somos swinger y que nos cambiamos las parejas.
0: A ver.
2: That's wild.
0: ¿Qué?
1: Dice, tengo cara de celoso, tóxico, insoportable. Y si supieran que mi esposa y yo somos swingers.
3: A ver, préstala.
0: A ver si tiene cara de celoso insoportable.
1: Ahí está.
3: ¿Seguro que era eso? Iba a ver la esposa. Bien, Ocheto, bien. Mande el Instagram.
0: No voy a ver a la
2: esposa. ¿Sí tiene cara de? Cheque el dato.
0: Sí tiene cara como de ni te la acerques, ¿eh?
2: ¿Sí?
1: ¿Sí tiene cara?
0: Mira, que nos viera bien abrazaditos aquí en las fotos, no sabiendo que... ¿Por qué rato esto no le va a tocar?
2: ¡No!
0: ¡Ahora! ¡Ahora! Ok, sigan pues. A ver.
3: Dice, no, esto no se vale. Yo les iba a decir que tengo la cara de güey, pero no, sí soy.
0: Dice, yo estoy como el chino, tengo cara de mamila, pero soy re buena onda. Ah, sí tienes cara así como que sí, como que de pocas pulgas, mi querido Mayo, pero qué bueno que eres a toda madre.
1: Dice, mi esposo tiene cara de santito. En verdad que lo pones en un altar seriecito, no mató una mosca. Pero en el sexo, nadie se imagina lo que yo tengo en la casa.
0: Es un león.
1: Un león.
0: Un león.
1: O sea, dice, y a todas horas quiere.
0: O sea, el vato lo ves bien seriecito y jiji, jajaja. Y es un tágaro.
2: Puerta cerrada es un tágaro.
0: Fíjate.
2: Dice Alberto, todos creen que yo trato medio mal a mi ruca, no sabiendo que me agarra bien gacho de las greñas y es la que manda a la casa.
0: Trata mal a él.
2: Sí.
0: Échale a la policía.
1: Yo tengo cara de santurrona y de que he visto santos en la iglesia, pero me encanta que me den como cajón que no cierra, dice por acá una muchacha anónima.
0: O sea, la muchachona dice que ella tiene cara de
1: santa.
0: De santa,
2: de
0: pero es bravo. A ver, pues.
2: Puchito.
0: Ey, nomás tengo curiosidad.
2: Pero para que quiere ver la foto de la gente.
0: Yo siempre he sido muy curioso. Nomás quiero ver si tiene cara de santa, a lo mejor, ¿no? ¿Verdad?
1: Atásquese.
0: Como dijo Bad Bunny, te ves santa, pero el perreo te encanta.
2: Sí.
0: ¿Cuál de las dos será?
2: O la que va más santurrona, a ver.
0: Pues yo las dos las veo como que son bien tágaras.
3: No. Sí, les iba a enseñar la foto, pero no se puede, por cuestiones de seguridad. Dice, porque no digas mi nombre ni vais a enseñar mi cara, chino, pero la neta, yo tengo cara de, ay, no hago nada. Es una persona común y corriente, pero vendo jale.
2: Este vato, porque siempre dices...
3: Pues así me puso.
0: Bien tajale.
3: Y en mi y dice, y en mi trabajo me ven bien tranquilo.
0: No sabiendo que trae el guato allí. Ya, dice, Don Cheto, yo tengo cara de señora de las lomas. Ay, pero no saben que soy bien buena para hacer de comer y me gusta mucho.
3: A ver, foto.
2: A ver, foto.
3: No. No, pues sí, para verla. Pues tenemos
1: que... Dice, yo tengo cara de que soy mujeriego y de que no dejo una pa' comadre, que me acuesto con todas. Y la verdad, soy bien tranquilo, ni novia tengo y siempre salgo solo.
0: Sí.
1: Hola, bebé.
0: Oye, ¿puedo leer la de la Challenger?
2: Sí. A ver.
0: Dice, la raza piensa que yo soy bien bandidona y la mera neta no traigo ni no me echo canitas al aire y ni salgo ni nada. Ay. Challenger.
2: No, no tiene cara de bandida Challenger.
0: Sí, bandidita.
3: Ah, ¿cómo voy? No, sí.
0: La Challenger tiene cara de bandidota.
3: Empezó a temprana edad.
1: La Challenger sí es bien bandidona.
0: No, no creo que sea yo.
2: Yo tampoco creo. Yo pienso que es más la personalidad que demuestra, pero de que sea yo no creo. Es
1: híjole. Anónimo, todos creen que soy bien mujeriego y que todas me las echo. Si supieran que me gustan los hombres, dice por acá.
2: Atentamente, el chino.
1: ¡Qué fuerte!
0: O sea, el vato es vato, pues.
1: Sí, sí, sí. No sé si tiene cara de que le guste.
0: Dice, mi ruca tiene cara de gabacha, me manda fotos de la mujer. Pero la neta es más nopal que nada. Yo le contesté, recargas.
2: Así nada. ¡Ay, no manches!
0: ¿Para qué me manda fotos?
2: Sí.
0: No, estoy cotorreando con él.
3: Dice, ¡agénsela!
2: Dilo.
3: Es que les voy a enseñar la foto. Dice, nosotros tenemos cara de ricos, pero nada que ver. Y mandó su foto. No tienes cara de rico, compadre.
0: No, sí, no, parece que andan ahí en Roma. ¿Dónde andan ahí?
3: Ah, pero por la foto.
0: Ah, no, creo que es Guanajuato. Híjole, le dice, no le digo que no tiene cara de rico.
1: No tienes cara de rico.
0: No tienes cara de rico, vale.
2: No, traemos la realidad media alteradora.
3: Sí, sí.
2: Oye, tampoco se
3: pasa. Pues ven cara de rico. Es que, a ver, ahí está. Ahí voy, ¿dónde acá?
2: Ahí.
3: Mira, ¿qué fue?
0: No, sí, que pues, parece Carlos Slim y la esta, ¿cómo se llama la dueña de la cementera? Los
2: ¿qué mendigos?
0: Los Balleris, parece la Balleris y
1: Caballeres y Carlos Slim juntos.
0: Wow, hasta acá se ve tu ropa lorupiana,
2: Se dice, pasa de lazo, no sea bullying.
0: Dice, Tony, tengo cara de una persona bien educada, pero nomás ando diciendo, de bien a bien, dijo chucheras, güeyona, tagüenera, la bofona, guango.
2: A ver.
0: Trae todo
2: el barrio.
0: Todo el vocabulario de Don Cheto, era. Y según él, ay, no, fue educado, mira ahí.
2: Ah, sí, viene de una familia tradicional.
1: Dice, yo tengo cara de que me echo unas linionas de ida y vuelta, y la verdad, no consumo ni alcohol, dice por acá.
0: ¿Yo?
1: ¿Sí?
0: La raza piensa que yo pisteo. Tengo cara de pisteador, de ruco pisteador y no pisteo.
1: Y no.
2: ¿Qué, sí, es cierto,
0: ah? Sí, de huevo.
2: No, pero no tiene cara de ruco pisteador, pero sí se tiene cara como que sí se toma un...
0: ¿Cómo que fui?
2: Un Baileys.
0: ¿Qué fui?
3: Dice este vato, yo apantallo. En la calle yo tengo cara y apantallo de que soy bien macho, peleonero, borracho, que todas mías. Pero la neta le tengo miedo a mi vieja. Cuando llego a la casa, hasta los zapatitos me quito para que no se enoje.
0: Dice, ahí va la mía. Toda la raza cree que mi esposa es bien buena para hacer de comer y que me tiene bien arreglado sin saber que yo soy el que cocino a diario porque es bien huevona y no le gusta cocinar.
1: Se lo escribió el chino.
0: Lo escribió el chino, yo creo, ¿verdad? Lo escribió el chino. ¿De la güera? ¿Tienes algo de la güera que la gente ve y no?
3: No, pues tiene cara de que la mantienen y que no cocina y pues la verdad.
2: Esta es estúpida.
0: Ya te quemaron, güera.
2: Ay, güera. No,
0: regresamos.
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0: señores, estamos en vivo. Giselle, senos, hija. ¿Cómo estamos, mi querida chica Ferrari, en los controles?
1: Good morning.
0: Los descontroles, la chica Ferrari, descontrol y los que traigo el fin de semana ya. Me mandaron las imágenes muy fuertes, borracha ella, gritando el nombre de un hombre.
1: Sí, qué fuerte.
0: Por ti, aquí estoy. No me quisiste por borracha y pobre.
1: Ah.
0: Sí, gritaba, ¿está tú, crees,
1: Mali? Estaba triste, pues, estaba triste.
0: Sí, y el vato contestó, sí. buenos días, familia, ¿cómo estamos? Ojalá que se le haya pasado bonito el fin de semana. Y pues si no, hoy va a ser, hoy es un gran día, hoy puede ser un gran día. Hoy es el principio de una nueva semana llena de retos, pero también de alegrías y de momentos de crecimiento personal.
1: Ah, ya siéntese.
0: Ya siéntese, señor. Vamos a empezar con lo arremangado.
1: Bien.
0: ¿Qué tenemos el día de hoy rápidamente, DC?
1: Don Cheto, tenemos Big Little Secret para que se prepare para compartirnos un secreto. Puede ser tanto de los grandes o arremangado o de hasta el más pequeño que usted quiera compartir.
0: Exactamente, Big Little Secret. Usted nos cuenta un secreto bajo el total anonimato, totally anonymous, total anonimato. ¿Qué te va a decir?
1: Y lo comparte y aquí nosotros pues lo vamos a platicar, no lo vamos a juzgar porque pues obviamente es un secreto. Ya el miércoles juzgamos. El día de hoy es nomás que usted comparte el secretillo. Es más, hasta puede ser de alguien más, ¿no?
0: Ah, claro.
1: Que lo quiere usted nomás sacar ahí a relucir.
0: A relucir. Le vamos a dar la bienvenida al locutor más guapo del cuadrante, señores. No lo digo yo, lo dicen 63 señoras de 63 años, el chino al aire. ¿Cómo está, chino?
2: ¿Pero por qué de esa edad?
1: Ay, mendigo, gargajo.
2: No, ¿sabe qué? Está frío. Ajá. A ver si no me enfermo.
1: Yo no llegué.
2: Ay, no, yo venía bien a gusto ahorita que me bajé de la camioneta. Ay, joder, sentí el frío.
0: Mira, vale. Mira, un locutor profesional se sube a su carro y empieza a hacer ejercicio.
2: No, venía hablando y venía bien.
0: ¿Con quién venías hablando a las 5 de la mañana? Empieza uno.
2: No, ya sé. Sí.
0: A
2: no,
0: ver,
2: ya.
0: ¿Qué haces?
2: Esos ejercicios.
0: A ver, hazlos, pues, hazlos.
2: O sea, pero venía.
1: No se nota, chiquita.
2: Venía hablando con alguien, entonces puede ser, no puede.
0: ¿Quién?
2: Ah, no se dice el pecado, lo dice el pecado, no el pecador.
0: A ver, pasa mi celular.
2: No.
0: Quiero saber que vengas con Saí de seguro, ¿verdad? De
2: no,
0: con Saí.
2: Qué güeyes.
1: ¿Por qué no vas a venir? No te podía hablar ayer, ya estaba, vete, estaba con la familia, era domingo.
2: Perdóname.
0: Bueno, señor, ya llegó el chino, ya quieres cagar el celular. Vicky, lo sí cree, tengo un compañero de trabajo que trae un espinillota aquí en el labio.
1: Oh.
0: ¿Será espinilla? ¿Será fuego? ¿O será herpes?
1: ¡Herpes!
0: Dice por acá, Don Cheto, gran Big Little Secret. Hice un jale a party con un amigo y me gané $300. Yo no le dije nada de mi esposa, pero voy a ir a la Boot Barn y ahí me los voy a gastar.
1: ¡Eso!
0: Bien, viejo. No le diga porque nomás se los va a vacunar la esposa.
1: ¿Qué, amo?
0: Sí. Sí, ya le dice a la esposa, me gané 300. Ella va a decir, nos ganamos. Y te la va a vacunar. Sí, se lo va a vacunar al amigo Giselle Valdi. ¿Entiendes?
1: ¿Usted cree?
0: 100%. Ay, tú también. Ay, ¿usted cree? Ay. Bien, baja ese balón, hijo. No le digas.
2: Ahí le va a
0: estar. Compras unas que tus botas, que tu cinto. ¿Verdad? Que un buen tramo, una buena lima perra. Algo
1: ¿qué
0: chido.
1: Es una lima perra?
0: Una lima perra.
1: ¿Lima para las uñas?
2: No, no está es un limón.
0: Una camisa, hija, una camisa.
1: Limón.
0: ¿Qué es tu lima perra? ¿Verdad? Uh-huh. Algo chido, algo bien.
2: Ahí le va esta.
0: A ver. No, gracias.
2: Cosas con lo que los vatos nos emocionamos. Chéquese esta.
0: A ver.
2: Don Cheto, okay. Trabajé como Uber y una vez fui a recoger a un viaje a una pareja. Uh-huh. Pero el vato se me acercó y me dijo, solo llévala a ella. Era su amiga, una güerita, jovencita, de ojo azul, bien bonita. Uh-huh. Y llevaba minifalda y una blusita sin tirantes y no traía nada abajo. Total, el chiste que se subió al Uber, yo la llevaba, hicimos plática y de repente se quedó dormida. Pero jetona. Y en el brinco y en el camino se le salió todo, se le levantó la blusa y yo me enché un taco de ojo. No traía chones, no traía sostén. Yo vi todo, viejo, como por 25 minutos.
0: ¿Y ya la despertó a la hora del oro, güey?
2: Sí, dice, y a la hora del oro, ya cuando llegamos, ya bajé y ya la desperté y ya se bajó y me dijo thank you. Fue lo dice el vato este.
0: Te vi todo, diantre. Le hubieras dicho.
2: Fue de los mejores viajes de mi vida. Bien.
0: Ya nomás, hombre, que la pobreza se de la gente.
1: No.
0: Pues sí, pues, vale.
1: La pobreza sexual.
0: Hay pobreza sexual. Yo también voy a estar igual que él. Me explico, no hablo mal. O sea, la pobreza sexual lo hablo desde mí.
1: Sí, por o sea, su experiencia. No,
0: se emocionan, perdón por lo que voy a decir, pero con un pezoncillo ya andan bien emocionados.
2: Bueno, yo sé.
0: ¡Andamos! Yo le dije. Señor. ¡Déjame a mí!
1: Ay, lo siento, señor.
0: Es su mejor noche del amigo, es lo mejor que ha visto él en su vida. Sí, bueno. Da witty. Pero yo lo entiendo.
2: Yo también lo entiendo, por eso le dije.
0: No, tú eres un cochino.
2: No, yo le dije, viejo, son las cosas.
1: Tú no. Tú no cuentas, chino.
3: Sí. Eres un cochino.
2: Fue de lo primero que le dije, hey, cosas que a nosotros los hombres nos emocionan, porque yo soy así.
0: El otro me dijo un vato, ¿por qué le dicen el chino? Por cochino.
1: Cochino. Ah, no era por el cabello, no.
0: No, por cochino. Por cochinón.
2: Buenos días, ahí le va otro.
0: A ver, échame.
2: Mi secreto es que ayer en mi trabajo hice un negocio con un compa, pues debajo de la mesa y me gané.
0: La voy a ir para allá. Yo.
2: ¿Tampoco la dijo?
1: Sí.
2: ¿Sí?
1: Pon la mano.
2: Ah, sí, que güey, ya no leí lo final.
1: Pon la mano. Ya. Extiéndela. Don Cheto.
0: No, dele.
1: ¡Ay! Don Cheto, sí, leta, se paró hasta acá. Muy bien, señor. Primera vez que se para de su asiento para
0: no, venir pues, está a bien, dar su está trancazo. Bien. Es que estoy viendo agüitado por el del Uber.
1: Por el previo.
0: El del Uber.
1: Por el previo.
0: Dice, no, esta no está. Saludos, Isabel, pero esa no es Big Little Secret, es como quemada, baby. Dice, le dije a mi esposa, no voy a ir a trabajar. Y me vine a una pulga donde venden animales y voy a desayunar a gusto y sin plegostis. I understand.
1: ¿Cómo?
0: O sea, el vato se salió y va a ir a desayunar a un mercado. Él solo.
1: ¿Y por qué, hijo, te entiendo?
0: Porque a veces, es que, ¿cuántas veces no he dicho yo que la pareja tiene que tener sus momentos a soledad? Ellos y ellas, sí. Pero también nomás no quiero que el vato, al rato que la esposa diga, traigo ganas de irme a la hijo, yo sola, pedirme un lumber ya, breakfast, para mí sola, sin los chiquillos gritando, sin andar y que poniéndole el popotito al chiquillo para el jugo, y que su quecha en el huevito, yo sola. También está muy bien, ¿verdad? También está muy bien. Pues, yo sé que la Giselle y su cara, ya te casarás. Para que veas cómo vas a querer andar sola.
2: Dice Don Cheto, hey. Este sábado les voy a contar el secreto de mi comadre.
1: ¿Alborra?
2: No, o sea, él es vato, pero, pero va, bueno, ahí les va. Dice, resulta que a mi comadre se la anda comiendo otro compadre. Dice, y me di cuenta porque ella misma me lo confesó el sábado en una fiesta, en la fiesta. Estaba tomada y me pidió el número de mi compadre. Y me dijo, es que me encanta cómo me hace polvo. Dice, de verdad, si supieras. Dice, por favor, dame su número. Porque cabe recordar que mi compadre cambió de número de teléfono. Entonces ya no lo tiene.
0: A ver, ya me perdí. ¿Quién está? Que el secreto es de que él encontró un secreto.
1: Usted, ajá, tiene su comadre Ferrari.
0: Ok, mi comadre Ferrari.
1: Ok, y su comadre Ferrari ya andaba media alegrona y le dice a usted, compadre, páseme el teléfono de su compadre el chino, porque me gusta cómo me da mis trabadones.
2: O sea, si ya pero se pierde las
0: trabadones en el baile.
1: No, trabadones en el over.
0: Pero porque en el obeder soy muy feo, vale, en la intimidad, y en la intimidad, aunque no creo que está en el obeder ahí juegue una parte sí, especial. Ahí. Pero ahí te va. Pero ¿por qué quiere el número de teléfono? Si ya hacían.
1: Porque ya lo cambió.
2: Porque lo cambió el vato.
1: Ya no lo tenía, ya no tenía acceso a él. Entonces le tuvo que contar al compadre, o sea, usted.
0: Ay, páseme el de aquel ingrato porque extraño los tramadonis.
2: Ah, sí, mero.
0: Mira tú. ¿Cómo le harán para dar tramadonis tú?
1: No.
0: ¡Ay! Así luego se ve lo malo que suena. ¿Y qué será un tramadón tú?
1: ¿Cómo le hacen?
0: ¿Cómo le harán? Jodela. Aquí está el chino, donde entra. Yo lo enseño.
1: Yo te.
0: ¿Tú das tramadón en chino?
2: Ah, señor. Así, es más, ahí me dicen el tramadón.
0: ¿El tramadón? Ah. El tramadón, pero de la mente. Dale, no,
1: la lengua. Tramadón, pero de la boca.
0: Estoy tramadón, pero nosotros decimos trabadón. Eres el trabadón. Trabadón. De la lengua. Regresamos.
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0: little secret para que se jale en nuestras redes sociales, que son arroba Don Cheto al aire, arroba El Chino al aire, La Chica Ferrari con K y Bravo Giselle.
1: Dice Chinel, ahí te va mi big little secret. Hace 2 meses compré unos rines con todo y llantas para ponérselos a mi troca. Pagué 900 por ellos, pero la neta cuando se los puse a mi camioneta se veían mal, no me gustaron. Híjole, la neta no fue mi cotorreo. Pero, ¿qué cree?
2: ¿Qué creo?
1: Que las pongo en el marketplace y las vendí por separado. 1,500 los rines y 1,000 las llantas. Al final regresaron mis 900 y 1,600 para mi bolsa. Pero la gente no supo que por todo pagué 900.
2: Mira, eso. Ahí te va una que te va a gustar mucho a ti. Viejones, ¿cómo están? Saludos. Giselita, ahí te va, no te enojes. La semana pasada me dijeron que me daban $100 por tirar una lavadora y una secadora. Yo que tengo camioneta, les dije, está bien, yo se las tiro. Pero yo sabía que alguien las podía comprar y las vendí en 300. O sea, me gané $400 y no le dije a mi ruca. Win-win.
0: ¿Por qué?
2: Mal, muy mal, ahí no.
1: No, no, ¿por qué? Mal.
2: Ella le hubiera dado a su ruca los 100, le hubiera dicho, ya, aquí están los 100 que me dieron por tirar ese jale. Y a lo mejor tu ruca te va a decir, ay, pobrecito.
1: Quédatelo.
2: Y ya te verás que los 400. Y si tu ruca es lángara, pues como que era ella, a lo mejor dice, échalos para acá, pero tú ya traes 300 en la bolsa.
0: Y tu ruca es lángara.
2: De bien a bien, ¿verdad?
0: Pero ¿por qué le esconden esos factores?
2: Oh, you señor? Tell me, you tell me.
0: No, pues es que yo no entiendo hasta el día de hoy.
2: ¿A poco tú no vas a quitarme? Tú no me quitarías mi dinero.
0: ¿Por qué le voy a quitar a...? A ver, yo ya le dije a usted que yo soy fiel creyente, que si en la casa no falta nada, el marido puede también hasta hacer disponer también del dinero. No, no tiene nada de malo. Pero pues si le quitas para... Si no le completas una cosa por...
2: Te tengo un ejemplo aquí. En la casa del Chino no falta nada. Está bien que él no le diga nada a la güera, de nada, de nada, de nada, nada, nada, de nada, de nada, nada, de nada, nada.
0: Si no falta nada y no le va a quitar nada, que no me alegas. ¿Sabe qué voy a comprar esto? Bla, bla, bla.
2: Lo único que falta en la casa del Chino es intimidad.
0: Lo único que falta del Chino es su presencia. Pero de ahí en más.
2: Porque el Chino es como la selección mexicana.
0: ¿Cómo?
2: Nunca juega de local, pero de visitante.
1: No, ¿cómo no?
2: Estoy jugando, hombre. Vale. Estoy jugando. Hombre. No te creas, güera. La verdad que te rayaste con este hombre que te tocó.
1: Uh-huh. No, bien, bien, viejo. Bien, así va a ser.
2: Nomás te rayaste.
1: Ah, ojalá lo entienda, porque hijo.
2: No, se te rayaste. Aquí es puro cotorreo. Acuérdense que el Chino está jugando aquí solamente un papel y lo hace muy
0: personaje,
2: bien.
0: Es un personaje.
2: ¿Verdad?
1: Ah, ¿esto es personaje? Ah, sí, sí, sí.
2: No,
1: sí,
2: te
1: sí,
2: sientes. Estoy sí, ayudando, güey. Sí, sí, sí. Te estoy ayudando.
1: Perdón.
2: Dice, le dije a mi ruca, no sé por qué, soñé con mi hermano. Lo voy a ir a ver un rato. Y ella me dijo, sí, corre, si lo soñaste, corre. Pero no era cierto, no soñé a mi hermano, fui al casino.
0: Oh,
2: ay,
0: my God, ya
2: esto,
0: ve
2: madre.
0: Lo que les digo.
2: Apenas vamos.
0: Ve bien, lo que les digo.
2: Apenas la Gisela estoy convenciendo y ustedes.
0: Ya ve por qué uno es pero, como es.
1: Híjoles. Pero no, es que ahí te va, dos cosas.
2: ¿Qué no le puedes ir a tu ruca? Voy a ver.
1: Exacto.
2: Se acabó.
1: Yo sí estoy de acuerdo ahí con la Gisela.
2: Están perpetuando ahí.
1: Güey, ¿por qué le tienes que mentir que vas al casino?
2: Voy a decir una cosa. Yo sé por qué, pero también les voy a decir una cosa, chavalos. Esas jaladas por evitar el conflicto, los hombres por evitar... Ya me voy a poner un poco filosófico. ¿Cómo se dice?
0: Filosófico.
2: Por evitar el conflicto, hacemos pequeñas mentiras, pero perpetuamos un comportamiento, tanto tuyo como el de ella. Así que les va a salir más caro el caldo que las albóndigas, chavalos. Nomás se los digo por desperencia.
0: Experiencia.
2: ¿Eh? Les va a salir más caro el caro que las
1: albóndigas. No, nomás que yo sí. Yo no tengo. Yo sí voy a ir al casino, pues voy al casino. Pero eso soy de la idea.
0: ¿O por qué no se la lleva al casino? ¿Por qué no va con ella?
1: No, ponle que a lo mejor quiere ir solo. Pero yo sí soy de la idea de, si esa lana que te va a estar en el casino, ¿vas a afectar tu casa? No. Si es tu lana extra y todo está pagado y puedes irte al casino, alárgate.
2: Pregunta, soy fiel radioescucha, ¿qué es darse un tramadón? Darse un agasaji. O sea, una tramadón es un abrazo y
1: una
2: beso.
1: Tranque, así, una tranque, una tranque. Se perdieron el asco.
2: Un tramadón.
1: Ok.
2: ¿A poco tú nunca decías, hey, se tramaron unos vatos? No. O sea, se agarraron a golpes.
1: No, se trabaron.
2: No, tramaron. Como
1: los perros.
2: lo que se trababan eran los perros.
1: O sea, lo mismo, me trabé con la vecina, pues, y luego. Ahí le va esta. Pero sí está un poquito de chicotota más. La neta está chicotota más, compa, te lo tengo que decir, pero ahí te va. Yo sé que Giselle te va a aplaudir, pero entre machos alfa te vamos a decir chicotota más. Mi Big Little Secret es que el fin de semana fui a una fiesta con una prima. Se puso tan peda que cuando veníamos de regreso venía diciendo puras cosas sin sentido, hasta que de la nada en un semáforo que me clavo un beso.
2: ¡Y tú también! Y
1: me quedé en shock como por 2 o 3 segundos. La quité porque dije, no estoy enfermo, nada más que no sé qué decirle o me quedo callado.
2: ¿Pero cómo que no estoy enfermo?
1: Sí, como que dijo, ay, no eres mi prima, está para allá. Y no le hizo nada.
2: Muy bien, nos habla de la caballerosa.
1: ¡No! ¿Cuál bien? ¿Cómo le pierdes ahí en el momento?
2: No, uno no tiene que aprovecharse de una mujer.
1: A la prima se la rima. A ver,
2: pero la mujer andaba pisteadona.
1: Ella fue la que quiso, ella lo besó.
2: Sí, pues.
0: Estaban sus 5 sentidos.
2: Imagínate que al rato ella dije, ahí te besé, pero tú te metiste mano.
0: Metiste.
2: Te puedes meter en problema. Quiero dar un mega cierre. Ajá. De tema. Cierre de tema con esta. Pero necesito que todo el mundo
1: ponga atención.
2: Ponga atención.
1: Puta atención.
2: Si va manejando, quite las manos del volante.
1: Cierre los ojos.
0: Mamá, cierre, ¿cómo los lo ojos, van a hacer?
2: Soy consciente. Ahí te va. Dice, Don Chet, conocí y me hice una amiga en un table dance.
0: ¿Morra o vato?
2: Vato.
0: Ah, ok.
1: No la vayas a querer sacar de...
2: No, cállate, que para allá voy. Dice, ay, parece... Le vamos a bajar el avión al amigo.
0: Hijo. Ay, no, no,
2: Nos llevamos muy bien. Cuando yo le haga, es que ya empezó todo mal, ¿eh? Conocí una chica en un table dance. Sentí que nos empezamos a llevar bien. Bueno, una cosa llevó a otra y me cobró por tener intimidad. De allí le dije, podemos conocernos a fondo. Y ella dijo, me encantaría, me caíste re bien. Toda pura mal,
0: estimado. Una red flag, pura red flag.
2: Are you kidding me? Dice, entonces ya después nos pusimos de acuerdo y nos vimos fuera de su trabajo. Y ella me pidió que la ayudara con un bill.
0: Kidding me?
2: Nos seguimos en Instagram y vi que tenía puras amigas igual de buenotas. Y un día le dije yo, ¿no ocuparán ayuda a tus amigas? Ja, ja, ja, ja, ja, ja. Y ella me dijo, si quiero les pregunto. Ya me consiguió a todas sus amigas. Y les pago los billies.
0: Oh my God, no, you didn't.
2: ¿Sabes qué, compa? Una parte de mí te vamos a aplaudir. Porque, ¿verdad? Sí. Bien. Pero la otra parte...
1: No es tu amiga.
2: No es tu amiga. Siempre ha sido un cliente.
1: Un negocio.
2: Es un negocio, es un cliente.
1: Pásame el Instagram de la morra para hablar con ella.
2: Y no se me hace raro que hasta ella te diga, dijo mi amiga la Ferrari... Perdón, Ferrari, ¿te puedo poner ahí de las amigas que bailan?
0: Sí.
2: Dijo mi amiga la Ferrari que te cobra 300, pero que me los des a mí. Y a la Ferrari le va a dar 200 y a sacar
0: 100. Ay, no puede ser, güey.
2: Sí, sí, sí.
0: ¿Por qué?
2: O sea, sí, camarada, o sea, chido, Juan. Te admiramos, la mayoría de vatos puercos.
0: ¿Qué le vas a mirar?
2: Te admiramos porque el vato, ¿verdad?
0: Dude, she's hustling him.
2: Pero sí, pero I just want you to know.
1: Sí,
0: you're
1: sí.
0: Tricking.
2: She's a hustler, baby. I just want you to know.
0: Tiene como 10 más igual que
2: she's
0: él.
2: She's a hustler, claro. Baby.
0: No yeah. Es el único amigo.
2: Sí, nomás no te vas a clavar de que la saqué, mi amiga.
1: Nos lleva.
2: Te está cobrando una corta feria.
1: Si tú desde la primera hubiera habido algo y no sí, te cobra, sí. Ahí cambia porque lo hubiera habido. Como que me gustó. Pero si le pagaste eso, eres un cliente más.
2: Eres
1: que no tiene nada de malo.
2: No tiene nada de malo. Tú sigues pagando. Pay up, saca. Pero ahí te va. Nomás no te vayas a clavar de que eres un Casanova.
0: Ya se clavó.
2: De que apaga la lumbre a no. Ya eres un simple cliente, tototi.
1: Y aquí traigo para pagar unos biles.
2: Y dinos cuántos. Dice, ¿cuánto? Dice por acá. Dice, Don Cheto, no diga mi nombre. Arroba al chino al aire. ¿Cuánto cobra la morra? Para saber.
1: Para saber. Para saber cuántos biles me alcanza.
2: Para cuántos biles me alcanza. Dile que yo le puedo pagar la basura. ¡5 bolas!
1: Yo le pago el agua sin.
2: Yo le pago la basura.
1: Sí, nomás el
2: y
1: agua.
2: El jardinero. No tenía jardín.
0: También usted.
2: No me ofrecí. Como que era.
0: Es un cliente y ya.
2: Es un cliente y ya. O sea, chido, camarada. Bien, tú como quedas coronado, lo cual bien, ¿verdad? Pero eres un clientazazo nomás.
1: No, no te vas a enamorar y que tú la vas a sacar de ahí y la vas a mantener.
2: Sí, la morra, no le vas a decir una morra, sácame de aquí. La morra te dice, ¿a qué me salgo yo contigo?
1: Hay un boxeador que ya se regresó su ex, ya no la aguantó, ya se regresó al...
2: ¿Qué quieres tú para qué? Sí, a mí mejor que tú antes di. Uno tiene que ir con una una chica alegre y no decirle te saco de ahí, decirle, hey, méteme a tu mundo.
0: Ay, no puede ser.
2: Tú invítame a tu casa.
1: Correcto.
2: Ocupas a alguien como yo que te haga tu, ¿cómo se dice?
1: No sé.
2: Tu comidita.
1: Te cargo la maletita.
2: Que ya tengas tu camita limpia.
1: Yo te manejo a la casa de los clientes.
2: Llegas por ahí a las 6 de la mañana, duermas a gusto. Te despiertes a las 7, 8, 9, 10, 11, 12, 1, 2. A las 2 de la tarde y tus 8 horitas de y ya tengas que tu caldo de res, que tu chilaquiles con huevito,
1: tu sopita de letras,
2: que tu sopita de fideo con papas y zanahoria, que tu pedacito de queso, ¿verdad? Tu buena salsa del morcajete, salsa de tomatillo, que ya tengas ahí tu pedacito de carne asada, tus frijolitos fritos. Ah, yo quiero ser parte de tu mundo, bebé.
1: Yo puedo ser tu Uber, el que te lleve, de verdad. Yo te llevo al trabajo y te recojo.
2: ¿Eh?
1: Ay, es que tengo que llevar a ver a un cliente muy importante.
2: Espérame allí, no salgas porque hay mucho maloso. Así,
0: ay, no,
2: yo de novio de una stripper. Oye, pero no salgas hasta que yo esté ahí porque no sabe uno qué tipo de hombre está allá. Ella sabe muy bien qué tipo de hombres son.
0: ¡Hello! Don Cheto.
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0: pues, como andaban, pues, plebones, pues, andaban, pues, ahorrar, pues, una loca, pues, que andamos. Pues, ahorita tenemos un tema, pues, que estamos, pues, pensando, pues, agarrar un
1: ¿por
0: tema.
1: ¿Por qué habla así? A ver, ¿por qué habla así?
0: Mi sombrero es naluense, pues, guáchale, qué buena cosa, pues. Uh-huh. Mira, este hombre es naluense, pues.
1: Sí.
0: Entonces, yo me pongo este hombre naluense y empiezo a hablar así como cualquier cosa, pero me pongo este hombre que es Michoacán. Y mira cómo me cambia, pues, la voz. Entonces, ahorita estoy hablando normal, pero si me pongo este otro sombrero, ya me cambia, pues, la voz y empiezo a hablar así, pues. Entonces, no sé qué pedo, pues.
1: Ajá. A ver, póngase esa gorra de Los Ángeles, que es así como de cholillo, a ver qué le
2: de
1: pasa.
2: De cholillo.
0: Y entonces, pues, me pongo esta gorra, porque, pues, mamá de cholillo, pues. Pues, ahora empiezo a hablar así como, no sé, ¿verdad? Y no sé, pues, no sabo muy bien, ¿eh? Y, oh, tres puntos es...
3: ¡No diga tres puntos!
0: Ok, ¿qué vamos a hablar el día de hoy?
1: Señor, vamos a hablar de aquellos sucesos en la historia que usted cree que no existieron.
0: Vamos a nuestro segmento y empezamos con...
4: ¡Húndete, Chino!
0: ¡Te apuesta qué se va a decir!
5: Sí.
0: Vamos contigo, Chinel.
5: Para mí no existió Dios y que abrió el mar. Y
0: no, pues Dios no abrió el mar. Fue
5: Moisés, perdón.
2: Sí. Ay, estúpida.
3: Se nota primero que no la viste la primera luego. Comunión.
0: Y este que un vato dijo, quiero mandar saludo a mi escucha number one, el tío Panchito, que dice, Don Cheto, le apuesto a que el chino va a salir con que no existe Dios. Dígale que primero investigue y se calle.
5: Ah, existió. Exacto. Dios. Son religiones que el mundo inventó, obviamente, porque tenemos que tenerle miedo a algo, si no, nos valdría mal la vida a todo el mundo. Ah.
2: Imagínate si
0: no. Ese... ¿Tú crees que, pero a ver, tienes que hacer aquí claro y conciso y preciso? O sea, ¿Dios no existe?
5: Yo no creo que haya existido. Creo que...
0: A ver, ¿cómo? Pero es que tú, creo que tenemos que explicarlos aquí. ¿Quién no existió? ¿Dios? Porque Dios no es Cristo. ¿Tú sabías, se da?
5: Sí.
0: ¿Jesús no es Dios?
5: Sí. Okay. Ni Cristo ni Jesús, no.
0: No existió.
3: Entonces, ¿en qué crees tú?
0: ¿Eres ateo?
5: No, no soy ateo. O sea, crecí católico.
3: O sea, nomás veniste así, ¿cómo veniste al mundo?
0: Tú no te persigues, no te encomiendas nada. No vamos a tratar de esto el tema, nomás por saber.
5: No, a ver, crecí católico, okay. Me persino.
3: ¿Para qué? ¿Para qué eres católico?
5: Pero no creo que en realidad haya existido. No creo. Es como las pirámides, toda otra cosa que no creo que las hayan hecho los humanos.
0: Ok, ahí
5: no
0: va, creo. Ahí va.
5: Son dos
0: ahí te va. Que no ahí creo va la yo. Mía. Entonces, el chino no cree.
1: Tú no crees en Dios porque no te conviene, porque sí, como sí, vives sí. En el...
0: Como vives en el pecado, madre, mejor no.
3: Te conviene más decir que no crees para que no te pasen no cosas.
5: Conozco gente que iban a misa y se portaban bien y les fue de la tosta. Y
0: no. A ver, espérate. La gente buena le pasan cosas malas y a la gente mala le pasan cosas buenas.
5: Por eso.
0: A ver, es una
3: no cosa. Tiene nada que ver.
0: Ahí te va eso. La mía. La mía no es tan extrema como el chino.
1: A ver.
0: Pero yo siento que Jesús existió, pero no murió en la cruz.
1: Okay.
0: Hay una teoría que a mí me seduce mucho.
1: Ok.
0: Que Jesús se peló de allí cuando lo de la cruz y que eso y que la que lo crucifixión y todo, él se peló de allí.
1: Ajá.
0: ¿Verdad? Y y José de Arimatea fue el que le hizo el paro a pasar por él, para que él y María Magdalena fueron juidos ellos dos. Y por eso dicen que el Santo Grial No es una copa, no la copa, es el hijo que tuvo Jesucristo con María Magdalena.
1: ¿Cómo así?
0: Sí, pues.
3: Pero entonces, entonces la resurrección y eso, ¿qué fue entonces?
0: Pues no, nomás, si no pues dicen que a lo mejor nomás se desmayó y lo bajaron y lo encerraron allá en la catacumba esa y otro vato ya le abrieron ahí, hey, ahora sí, pélate, carnal. Y el que se metió ahí fue Jesús, José de Arimatea. Bueno, pues está bien, es lo que yo creo, pues hey, estamos tirando paja al viento, compas. Sí,
1: muy bien.
0: No, nomás
1: bien.
0: Estamos cotorreando, no okay. Se la tomen a persona.
1: Señor, yo creo, la verdad, muy firmemente, que los dinosaurios nunca existieron.
0: ¡Ay, compa! No te creas, perdón.
1: A mí me parece...
0: Pero va una regla, sí. no hay que digan y ya.
1: Sí, a ver, a mí me parece...
0: ¡Sácate a la... no te creas!
1: A mí me parece que todas esas reconstrucciones que han hecho de la osamenta de diferentes animales no nos hace pensar que existieron ese tipo de animales y que eran así.
0: Pues te voy a decir una cosa.
1: Sí.
0: Dicen los expertos que el tiranosaurio res... es que era una gallina gigante, emplumada, por eso tenía las alitas. Era como una gallina. No era así esa madre grandota. ¡Ah! Porque era, tú mata un conejo,
1: sí.
0: Una ardilla. ¿Nunca han visto ustedes el esqueleto de una ardilla?
3: No.
0: Me parece un dinosaurio, güey, así, grandote, sí. Así, la maceta y unos colmillotes. Dame, una ardilla, güey. A lo mejor esos animalotes grandotes eran pájaros gigantes, como el tiranosaurio res. De ahí la teoría de que era una gallina gigante. Nomás bueno. Que obviamente ya el puro esqueletito, güey, pues ya se ve así y tú lo interpretas de otra manera.
5: Bueno, pero a ver, eso no quiere decir que no existieron. Si hay Ahí hay pruebas.
0: O existieron unos animales.
5: Exacto.
1: Pero no los dinosaurios que conocemos.
0: A lo mejor así.
3: El chino cree más en los dinosaurios que en Dios.
0: Dios, no, bueno, está defendiendo, o sea, a los dinosaurios.
3: Está diciendo que los dinosaurios existieron.
0: Aquí es el que dijo la vergüenza.
1: Es que te voy a mandar la dirección en Castec donde vive, sí, para que el
0: directo. Sí. Hay huesos. Como que era, yo digo que Jesucristo haya vivido, Dios, pero pues
5: hay pruebas.
3: ¿Tú ya viste los huesos? ¿Te consta?
5: ¿A qué han sido los museos?
3: Ay, ¿qué te hace creer que son reales esos?
5: Pues porque los sacaron.
3: ¿Qué te hace que no te hicieron pensar la humanidad de eso?
5: ¿Te va a hacer pensar?
3: Pues sí, ¿cómo crees? Más en los ya no es que en Dios.
0: ¿Qué no crees?
3: Estúpida.
0: Que juicha a la luna. ¡Déjalo! No ves que, como tú, bro, dijiste bien, como él es bien pecador, él le conviene más decir no, no, que no creo en Dios.
5: Aquí, Adrián, yo creo que Jesucristo existió, pero no creo en Adán, ni Eva, ni el arca de Noé. Que eso no pasó.
0: ¿El arca de Noé?
1: Que esas fueron historias,
0: pues. Yo siento que Adán y Eva no se comieron una manzana.
5: Se comieron el pecado.
0: Sí, yo siento que la manzana fue el
3: sexto. Es un símbolo.
0: El set.
3: Yo siento que lo
1: Me parece que muchas simbólico. De las cosas que vienen en la Biblia son simbólicas, como sí. dijo
0: usted. Yo le dijo, no van a andar de payasos.
1: Y que además romantizaron y le pusieron historia a
3: para no decirlo textualmente.
1: Sí, algunas pues historias. Dice por acá, no, Juan, yo no creo que el atentado al 11 de septiembre de las Torres Gemelas haya existido. Me parece que fue planeado por Estados Unidos.
0: A mí tú. Yo también ahí, cuéntame. Tú, Gisela, ¿en qué no crees?
3: Yo iba a decir lo del 11 de septiembre. Sí.
0: Ay, hermana. Que no fueron unos terroristas.
3: Yo siento que fue
0: un ensayo.
3: Yes. Ahorita, como, bueno, obviamente eso pasó cuando estaba súper chiquita y uno se aterroriza, pero conforme vas aprendiendo cosas y como vas viendo a cómo va progresando la humanidad, bueno, no progresando, pero como hay tanta lucha por poder y creo que hoy en día me hace pensar que no fue por algo terrorista.
0: Seguimos aquí. Gerber, dice el Gerber, se llama Gerber, dice, Jeffrey Epstein no murió, no se suicidó, le hicieron ese desmadre porque tenía mucha información, o sea, como que lo mataron.
3: Ah, pero puede ser cosas actuales o puede ser de la historia. Yo pensé que solamente era de antes. No, también. Yo también pienso que él no se murió.
5: Ah, igual, yo también pienso que
3: le hicieron paro de...
1: Dice por acá, así como ocurrió con César Chávez, que nos estamos dando cuenta de lo que era, me parece que todos los que hemos hecho héroes como Gandhi, Mandela, etcétera, fueron más mercenarios que ídolos.
0: Yo creo que todos fueron humanos.
3: Sí.
0: Se acabó. Humanos. O sea, los vatos fueron humanos. No era, Mahatma Gandhi también pasaba una morra y a lo mejor le decía que ahora toda petiota, o sea, nada, también.
5: Este está fuerte.
0: A ver, venga.
5: Chinel, yo no creo que los nazis fueron malos en la historia. Yo creo que los malos fueron los judíos. Está fuerte esa, está fuerte.
3: ¿Y cómo
0: explícalo? Es que sí está bien gacho porque, pues ahí está todo. Ahí está todo, documentado, ¿no?
3: Tuvieron
0: sí.
3: hasta survivors que
0: a ver, ahí te va. Su dice, historia, Cristóbal Colón no descubrió América, don Cheto. ¿Cómo van a cruzar el océano en un barquillo de madera con unas olas gigantes? Yo creo que no. No sé cómo pasaría, no me pregunte, pero yo creo que no. Cristóbal Colón no cruzó el
3: mercado. Yo creo que sí.
5: Pero es que llegó, pues cómo no. Si no, ¿cómo nos
0: llegamos a las Indias? Si no eran las Indias.
3: El chino cree más en Cristóbal Colón que en Dios.
5: No, pero es que nos conquistaron, o sea, hay pruebas. ¿Cómo?
3: Pero ¿quién garantiza que él ya lo había descubierto o no lo había descubierto alguien más?
0: Dicen que ya los vikingos.
3: Ajá, ya habían descubierto.
1: Y además ya había venido a Américo Vespucio antes. Exacto. Por eso le pusieron América.
3: Ajá. O sea, técnicamente dicen que él no la descubrió.
0: Había vestigios de que los que vikingos, que también
3: ya.
5: Pero no conquistaron.
0: No llegaron. Conquistaron, pues qué güeyes.
3: Pero ¿por qué lo llaman?
0: Vámonos.
3: Pero entonces, ¿por qué lo llaman que descubre América?
5: Si Humberto García, yo me voy a ir a la fácil y rápido. La gente antes estaba muy ignorante y en México siempre se han utilizado cortinas de humo. Para mí, el chupacabras no existió. ¿Qué opinan de chupacabras?
1: Sí, pues sí, yo también.
0: Chupacabras no.
1: Voy a leer uno que me duele mucho, pero está muy fuerte, dice Brian. ¡Ojo! Yo soy fiel creyente de la Virgen de Guadalupe.
0: Sí.
1: Pero eso de que apareció en un manto, eso me parece que los españoles lo hicieron para involucrar a la gente con su religión.
0: Está documentado que Tonantzin era lo que adoraban los nativos y que ellos dijeron, bueno, pues mejor hay que cambiarles hay que hacer la misma historia de ellos, uh-huh. pero hacerla pues más acá católica para convertirlos. Por eso mucho tiempo en los lugares de adoración de los nativos, ¿verdad? No sé si eran los mexicas o no sé quién eran, era donde ellos hacían los templos. O sea, de cuenta, este es un centro de adoración. Aquí vamos a construir una iglesia católica. Entonces, los antiguos iban ahí y se hincaban, pero en realidad lo que estaban haciendo ellos era adorar a sus dioses que estaban debajo de los cimientos de la iglesia.
3: Claro. Hablando de eso, yo le quiero preguntar, porque yo siempre me he cuestionado eso. ¿Usted en verdad cree que las civilizaciones, por ejemplo, como en Egipto o como nosotros que tenemos pirámides, en verdad ellas los hicieron o tuvieron que tener alguna ayuda más allá?
1: Como de los extraterrestres ovnis.
3: Yo siento que ellos no lo pudieron haber hecho solos, Don Cheto, en ese tiempo. O sea, yo sé que tenían de las cosas que he visto, sí que tenían infinidad de gente trabajando en ello, pero ¿por qué tanto a la perfección si en ese entonces no teníamos ese conocimiento que probablemente lo tendríamos ahorita para hacer cada cosa perfectamente, como si sea planeado?
0: Pero mira, pero no hay que irnos tan atrás. Simplemente en el Renacimiento, uh-huh, las cosas estaban bien hechas. O sea, cualquier tu lámpara, ¿por qué está tan hermoso Europa o algunas ciudades viejas como Morelia o algunas ciudades mexicanas así? Uh-huh. Porque las cosas estaban bien hechas. O sea, las lámparas tenían todo un tipo de diseño y tenían una cosa. Ahorita todo está bien feo. Uh-huh. O sea, ya no diseñamos nada, todo es muy plano.
3: Yeah.
0: Entonces, a lo mejor allá pues se esmeraban tanto en pulir piedras y todo que quedaran a la perfección. No sé, pero está bien, pues.
3: Pero con la maquinaria para hacer todas esas cosas a la
0: perfección. Era con agua ya están descubriendo que fueron con canales de agua, para mover las piedras.
1: Sí.
0: Sí, con canales de agua. Pero está bien, pues.
1: Dice Fanny Moreno, dice, yo no creo en el atentado del señor Trump de la oreja con la catsup. Para mí fue un plan para quedar como víctima.
0: Yo también no le creo mucho al viejón.
3: ¿Sabe qué también no creo?
0: A ver.
3: Yo no creo que a Charlie Kirk lo hayan asesinado así un loco, bla, bla, bla. Yo siento que fue planeado por actualmente el gobierno el gobierno actual. I feel like that's what it was.
1: Cosas que no pasaron, que el chino fue a la UNAM, dice Guillermo.
0: El chino fue a la UNAM. O sea, yo sigo diciendo que todos. Esa madre no es cierta.
1: Sí, tú también. Sí,
5: hechos históricos, compa.
3: Por eso.
0: Así de compas.
5: No, sí fui. Sí,
0: de compas, no la creo.
3: Yo tampoco.
5: Te lo juro, ¿sabes por qué?
0: ¿Por qué?
5: Algo que yo nunca estudié para exámenes. Y el peque se enojaba porque el peque siempre estudió y
0: no sabes ni la O por lo redondo. ¿Cómo vas a pasar un examen en la UNAM si no sabes ni la O por lo redondo?
5: ¿Quién dijo que no sé? ¿Qué le hace pensar que
3: usted? A ver, demuestras todas las mañanas.
0: Ya ven.
1: Ya demuéstranos
0: para callarse los hijos.
5: No tengo que demostrar nada.
0: No,
5: pues. Me demuestras que aquí estoy, al aire, en el show.
3: Por eso, con un señor que solamente fue tercero.
0: Yo no creo que no haya cura para el cáncer ni para la diabetes.
5: Ah, qué fuerte eso. Pero bueno.
0: ¿Sí creen que haya cura para
3: el
5: cáncer? Ok, entonces ya no son hechos, ya es como en general. Porque ahí no son hechos.
0: No, pues no le hace
3: que controlar. Es que por eso estoy confundida, porque están sacando de todo.
5: Sí, por eso.
0: De todo.
5: Pues cosas en las que no crees, bueno.
0: O sea, tú no crees que fueron a la luna.
5: Yo no creo que fueron a la luna. Yo creo que fue un invento de Estados Unidos, porque en ese tiempo la Unión
3: Soviética estaba ganando.
0: Yo no creo que no haya nada en Marte. Ahora aquí anda ya el robocillo, güey, ese que mandaron. Yo creo que sí ha visto cosas allí.
1: ¿Usted cree?
0: Sí. ¿Cómo, güey? No, ¿cómo va a estar solo ahí un planeta?
5: Pues que si no.
0: Es un animal o algo ahí.
5: ¿Algo que se adaptó a ese tipo de vida? Puede ser.
0: Yo siento que en Marte viven abajo de la Tierra, compa.
3: ¿You think so? Why?
0: No sé. Me da así vibra de que como que uno nomás, como que allá viven abajo de la Tierra, quien sea.
3: Yo siento que viven abajo del mar.
0: ¿Sí?
3: Yo no siento que vivan allá.
1: ¿Cómo se va a bajo el mar?
0: ¿Quién es Sebastián ahí?
3: The Little Mermaid.
1: The Little Mermaid.
3: Floundery Sebastian.
1: Yes. ¿El novio de la sirenita o qué?
3: I know.
0: No me acuerdo, vale. Yo veo películas, John Wick, Van Damme.
3: Pero tiene hijos. Yo no veo
0: sirenita. No, yo no veo esa madre.
1: Se duerme a las 6 y no toma ni rompope, señor, por favor.
0: A ver, ahí te va. Los humanos. Yo no creo que las pirámides las hicieron los humanos. Eso lo dijiste también tú.
3: Sí. Yep.
0: Pues la Giselle está igual que tú, ¿vale?
3: It's too perfect.
0: Dice, yo no creo en la evolución. No creo que antes fuimos monos.
3: Yo tampoco creo que fuimos monos.
0: Sí, es que tenemos mucho tiempo aquí en la Tierra, ¿no?
5: Esto está fuerte.
3: Pero entonces, ¿por qué no han evolucionado los chimpancés?
0: Seguimos evolucionando.
3: Ay, no, pero ¿por qué no han evolucionado los gorilas y los chimpancés si venimos y provenimos de ellos?
5: Sí.
3: A estas alturas, pues también ellos estuvieran evolucionando.
0: Lo que pasa es que ustedes creen evolución como que, ay, este chango va, no le da el lapso de vida, no se lo da. Son evoluciones que van teniendo conforme va viendo cruzas.
3: Sí, pero ¿qué pasó cuando hubo cruza del humano? Como que dicen que de ahí proviene el VIH.
1: Javier Castillo dice, yo no creo que el Mencho esté muerto.
5: Sí, eso acá me pusieron. Yo no creo que hayan matado al Mencho. No puedo creer porque en el pueblo tienen más seguridad. Ahí media hora antes de que todo llegue, ellos ya saben de volada. Yo creo que es un fotomontaje.
0: ¿Cómo se dice fotomontaje, Billy?
1: Pues es un montaje. No un fotomontaje, porque no fue una foto.
5: Oh, sí, tiene razón, montaje. No te enojes, hijos de la idea.
3: Yo me reí, yo no me enojé, Enrique.
0: A ver,
3: Dice Enrique Saltilla, yo no creo que el chino fuera portero de fútbol.
0: No, sí es, ahí yo, el chino es bueno, la neta es un vato bueno para porterear. ¿Que fue a la UNAM?
3: Oh, no nos consta.
0: Claro, no, Rick. No. Creo más que el del balazo con ketchup de Donald Trump, que el chino haya ido a la UNAM.
3: Sí, yo también, creo, yo también.
0: ¿Por qué no hacemos un tema así? Tú, yo creo más en esto que el chino fue a la UNAM. Ah, bueno, sí te agüita que no, que dudemos de que fuiste a la UNAM.
5: Ay, ¿usted cree que...?
0: Sí te agüita.
1: ¿Puedo llegar a Gonzalo?
0: A sus cara como...
5: ¿Puedo llegar a mi casa a dormir sin problema? ¿Ustedes
0: creen? Sí, porque sabes que estás mintiendo y estás mintiendo al despoblado. No.
1: Claro.
0: ¿No fuiste a la UNAM? Sí, pero ¿a vender bonais?
5: ¿Qué no?
0: Bodai,
5: Administración de Empresas y Ciencias de la Comunicación.
0: No puedes estudiar Administración de Empresas y Ciencias de la Comunicación, mentiroso.
5: Sí.
0: Tienes que ir nomás a una.
5: Sí, pero empiezas con una carrera y puedes cambiar. Sí, sabía.
0: A ver, ¿tú empezaste con qué?
5: Ciencias de la Comunicación.
0: ¿Y luego qué pasó?
5: Administración de Empresas.
0: ¿Cuánto estudiaste Ciencias de la Comunicación?
5: 6 meses.
0: ¿Y Administración de Empresas?
5: Como 1 año y medio. No, un poquito menos. Es que ya me dedicaba al fútbol y me valió la escuela, la verdad. Me fui a jugar a...
0: A ver, ¿qué crees tú que sucedió ahí?
5: Me fui a jugar a Jalapa y me fui a jugar a Puebla.
1: Más los dinosaurios.
5: Oh, qué...
1: Como los conocemos así, con las manitas del tirador, ¿a que chino haya estudiado?
3: Yo creo más que sí provenimos del mono a que el chino fue a la UNAM.
0: Yo creo más que las Torres Gemelas sí jugaron los barbones, esos que dijeron, que el chino fue a la UNAM.
5: ¿Ferrari?
2: Yo creo más que fuimos a la luna que el chino fue a la UNAM.
5: Yo creo que mejor ya vamos a un corte.
0: Yo creo que sí, porque te estás quemando muy gacho.
2: Sí,
3: la neta. 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
1: ¡Come on, guys! ¡Let's have fun! Ya deje tu celular, Giselle, por favor. Pues sí, pues vale, ya estamos al aire. Tú también, chino.
2: ¿Yo qué? No le tengo el teléfono.
1: Bueno, por el Justin Case. Oh, okay. No son como los papás.
3: No.
1: Ahí vas, ahí vas.
3: No, dígalo. Suéltela.
1: Hoy soy tu papá. Suéltela. Nomás hazme caso. No suéltela. No me alegues.
2: Suéltela.
4: No me rezongues como
3: pero de nomás le voy a decir una cosa. Ver, vale. Cuando estemos platicando el chino y yo al aire y usted nomás nos diga, ey. Porque usted se avienta muchas de esas el 90% del tiempo.
1: Pues me dicen y yo no voy a tomarlo a mal.
3: No, pues porque nos ignora de ese momento.
2: Correcto.
1: Ya lo dejo, ¿va?
3: Practice what you preach, bro.
1: Ay, no, pues sí, voy a practicar.
4: ¿Anda ahora?
1: Y los tengo. Oye, mami. ¿Quién sabe qué trae hasta conmigo? Vale, para mí que alguien le hizo algo y se desquita con el más menso.
3: No, ese es el chino. Ese es con el chino.
1: Se desquita con el más menso. ¿Verdad que sí?
3: Ese es con el chino.
1: ¿Qué quieren? No sé ni por qué fuimos a
2: usted dijo las campanas.
3: Usted dijo, vamos al aire, no sé qué voy a hablar.
1: Historias. ¿Quieren alguna historia?
3: Sí.
1: ¿Quieren historia?
3: Sí.
1: ¡Sí, traemos historia!
3: Jálese.
1: Ok, le voy a contar una que me contaron el viernes. Uh-huh. ¿Viernes, sábado?
3: Okay.
1: Sí. Una historia bien bonita y bien chiquita, pero con la condición que se la aprendan.
3: Ya valió, mauser.
2: Vámonos.
1: La vas a prender, Ferrari.
3: Sí.
1: Al final te la vas a volver a platicar tú.
4: ¡Anda!
1: ¡Anda!
2: Güey.
1: Pon ahí, pon atención. Había una vez un ratoncito chiquito.
3: Ajá.
1: Bien chiquito, acababa de pardear.
3: ¿Qué es eso?
4: What is that?
1: Ok, los ratones cuando nacen, están bien feitos, están así arrugados, color de rosas.
3: Ajá.
1: ¿Verdad?
3: Sí.
1: Sí, feliz ahí, como cuando nació la Ferrari, así color de están así color de rosillas. Entonces ya van creciendo y como van creciendo, les empieza a salir el vello y están chiquitos así, con un colorcito gris bonito. A mí me gusta mucho el color gris, fíjate. Así juego con mis codos.
3: Ay.
1: Así juego con mis codos. Bueno.
2: Su cuello.
1: Entonces, este ratoncito, chiquito, empieza a andar por la casa y se encuentra... Un pomo. ¿Usted ha visto los pomos de cristal que se llaman bol?
3: No.
1: Unos pomos de cristal, un pomo de cristal, bol, se llaman bol.
3: Ok.
1: Como bola, bol. Okay. ¿Verdad?
3: Ajá.
1: Se lo encuentra lleno de arroz y destapado.
3: Dijo, de aquí soy.
1: Entonces el ratón dice, ¡ay! Ahí anda buscando qué comer. Uh-huh. Y se sube al pomito de
3: arrocito.
1: Al pomito lleno de arroz, hasta así, y dice, no, pues de aquí soy, viejo. Uh-huh. Aquí hay arroz, y es arroz de Mahatma, del bueno.
2: Yasmín.
1: Yasmín.
3: De calidad.
1: Y empezó a comer arroz ahí, y dijo el ratoncito, pues yo a qué me voy a mi nido, si aquí estoy bien a gusto, y ya hay comida a morir.
3: Pues compa. Sí.
1: Entonces el ratoncito todos los días estaba comiendo a todas horas, se dormía ahí
3: cotorreando
1: en el adentro del jarrito, estaba hasta el topi de arroz, comía, se dormía y anda bien feliz y jajaja y jiji. Acuérdense que los animales no tienen el pensamiento abstracto, son pues piensan nomás.
2: Sí, sí.
1: Tienen que comer y ya no está común que está uno, ay no, y qué será y estas jaladas que piensa uno, ¿no? Uh-huh. Entonces el ratoncito como no tenía por qué irse allá a sufrir, estaba en un jarro, en una tarra de arroz, pues empezó a comer y a dormir y bien feliz en su vida. Lo curioso es que él nunca se dio cuenta que entre más comía grano, el amigo más se iba hundiendo al fondo del tarro.
3: No manches.
1: El ratón no tenía concepto de eso. Él nomás seguía comiendo y decía, ay, me cambian mucho. Pero entre menos arroz había,
3: se
1: él se iba hundiendo más y hasta quedar totalmente atrapado. Cuando ya le quedaba como 2 pulgadas nada más de arroz al tarro de arroz,
3: dang,
1: como que el ratón dijo, ya está engordo, y dijo, ay, volteó para arriba y dijo, ay, creo que me quedé yo atrapado.
3: Uh-huh.
1: Y volteó y dijo, no, pero todavía tengo arroz, entonces pues no me voy a preocupar ahorita.
3: ¿Qué tiene?
1: ¿No? Entonces se empezó a racionar sus un poco más, ya no se dejó caer la greña tan gacho el ratón, porque ya estaba atrapado en el tarro de arroz, que ahorita ya estaba vacío, nada más estaba así como una décima parte y le quedaba nada más de arroz.
3: Sí.
1: Entonces al final, pum, pum, pum, se tragó el último grano de arroz. y se miró el ratón atrapado en su totalidad en el tarro vacío. Ajá. Entonces, ¿qué pasó allí, señores? ¿Ya se quedó sin comida? Ahora, el ratoncito no podía salirse del tarro. Uh-huh. Estaba atrapado en un tarro de vidrio. Y empezó a decir, bueno, ¿y ahora qué va a pasar? ¿Qué me puede pasar?
3: Pues sí.
1: ¿Ya me acabé todo? Pueden pasarme varias cosas, dijo el ratón. Voy a esperar a que alguien llegue y me aviente granitos para yo comer. Pero a la misma vez, ya no voy, a lo mejor no me avienta granos, a lo mejor me avienta cualquier cosa. Yo ya no tengo opción de escoger lo que voy a comer, ni cuánto. Ya estoy dependiendo 100% de que alguien, a ver si me ve
3: y me salva
1: y me saca, o me echa por ahí una boronita de pan o lo que sea. Ya no va a ser arroz como el que me acabo de tragar yo aquí todo este tarro, ¿no? Entonces, la historia la voy a terminar ahí. Uh-huh. ¿Qué pasó con el ratón? Lo que ustedes quieran.
2: Se murió.
3: Yo pienso que alguien lo sacó y lo mató.
1: Ay, ¿qué le digo? ¿Qué se comanda esta? ¿Qué les digo? ¿Qué se comanda?
2: Lo sacó, lo descuartizó.
3: Yo soy bien bélica.
1: Bien bélica, está bélica, está Luis Henry con Ricky. Ok. ¿Qué pasó con el ratón? Yo se los voy a dejar a ustedes.
2: Lo mató, se murió.
3: Yo digo que alguien lo sacó y lo mató.
4: También murió.
1: Yo voy a pensar que el ratón escapó y anda bien feliz.
2: ¿Cómo, güey, se escapó?
1: Una ratota, güey, fea, sí. Pero los voy a dejar ahí en que usted le ponga el final al ratón. Pero ¿saben qué? El ratón es lo de menos. La historia nos enseña varias situaciones. La primera. Escuchen, por favor, mis palabras. Uh-huh. Los placeres a corto plazo, uh-huh, son trampas a largo plazo.
3: Ok.
1: Lo voy a repetir. El placer a corto plazo es trampa a largo plazo.
3: That's true.
1: Ejemplos. Pídame ejemplos.
2: ¿Ejemplo?
1: Comprar una televisión en Electra. No. Tú vas y dices, ay, quiero esa televisión y la quiero de 70 pulgadas la huella. Tú estás pensando en ver el mundial en una televisión de 70 pulgadas. Claro. Ese es tu placer a corto plazo. Una tele grande en mi casa. La trampa a largo plazo es que vas a pagar tanto tiempo, un pago que te va a costar 3 veces lo que cuesta la televisión si la pagaras en efectivo.
3: Claro.
1: Ok, entonces vuelvo a repetir. Lección número 1 de la historia del ratón. Los placeres a corto plazo son trampas a largo plazo. El ratón estaba bien a gusto comiendo, ahí, y después él solo, a lo largo, él se quedó atrapado.
3: Claro.
1: Lección número dos. Si las cosas vienen fácil, te hacen huevón.
2: Correcto.
1: Las cosas que llegan fácil te van a hacer huevón. Pídanme ejemplos.
2: ¡Ejemplo!
1: Ay, yo me vengo para acá, yo estoy en el rancho y mi carnal me quiere que me venga y me paga los 9,000 del coyote.
3: Ah, pues sí.
1: Y me dice que él me lo dispara. Y yo me vengo para acá. Y después, como a mí no me costó el coyote,
2: me regreso.
1: Ay, ya me quiero regresar a los 2 meses porque el norte no me gusta y me deprimo mucho. Uh-huh. La. Como el vato no va a pagar los 9,000, como vale. Al vato no le costaron los 9,000 bolas.
3: No lo valoró. Usted
1: no lo valoró. Claro. Entonces, si las cosas llegan fáciles, te van a hacer huevón. Uh-huh.
3: Amen.
1: Número 2. Lección número 3. El ratoncito no supo cuándo retirarse. El ratón no dijo, ¿sabes qué? Se aborazó, como decimos nosotros. Lección número 3. No supo cuándo retirarse. El ratoncito se aborazó. Si usted se aboraza en las cosas, se le va a caer el cantón. Uh-huh. Por aborazado. ¿Usted conoce raza que se ha aborazado y se le cae el cantón?
3: Sí.
1: Sí, claro.
3: Claro.
1: Pídanme ejemplos.
3: ¡Ejemplos!
1: Mira, guacha, ahorita aquí yo donde trabajo, Ajá. Yo puedo sacar unas cosillas aquí. A yo puedo sorda. Hacer un chanchullo a la sorda. Uh-huh. ¿Verdad? Me puedo robar esta cosa. O sea, voy a poner ejemplo bien, bien barrio. No, no me lo sigan nomás. Entonces tú empiezas a robarte de tu trabajo 20 bolas diarios. Uh-huh. Que a la semana son 100 baros extras en tu cheque. Si a ti te pagan 500 y te robas 20 bolas diarios, tú traes otros 100 bolas allí. Si te aborazas, te vas a querer robar 40. Y si no te agarran, te vas a querer robar 50.
3: Bien. Poco a poquito.
1: Y te van a agarrar por aborazado.
2: Sí, correcto.
1: Te vas a aborazar y valió madre. Si te aborazas, va a valer madre. Lección número 3. Lección número 4. Saber decidir en el momento correcto. Es la lección número 4.
2: Hasta aquí, compasía, güey.
1: ¿Cuándo el ratón debió decir, ay, hijo de la tiznada, me estoy hundiendo, aquí voy a comerme hasta aquí y me voy a tener que retirar porque si no voy a valer madre?
3: Ah, sí.
1: No lo pensó. Uh-huh. Saber tomar la decisión en el momento correcto o si no, vas a perder todo lo que tienes.
3: Ya.
1: Yeah. Esas son las 4 lecciones que deja esta historia del ratoncito. ¿Qué pasó con el ratón? Eso es lo de menos. ¿Qué aprendimos de la historia del ratón en el pomo de arroz? Eso es lo importante. Ferrari, ¿nos puedes contar la historia de regreso de toda?
4: Ay, señor, tenemos que ir a corte comercial.
1: ¡Hija de la ay, mañosa que no juega! 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
2: Ponerse una máscara cuando estamos al aire, viejo. Dígale algo.
3: ¿Qué es eso? O sea, ahí vale, hasta asustas tú, Vali. Volteé yo, dije, y es yo, su güey, que
4: es que pareces. Me lo trajo a Corios, pero
3: ¿sabes formar? ¿Qué pareces? ¿Mm? Los de esos que salen en Star Wars, ¿cómo se llaman? Monillos, los.
4: Ah, los Ewoks.
3: Los Ewoks. Pareces Ewoks ahí de Star Wars, ¿vale?
4: Me lo trajo mi íntimo amigo Aquarius para desinflamarme.
3: Esa, mira nomás, ahí parece Sal Santos, ¿vale?
5: Santos.
3: ¿Sabes qué pareces?
5: Santos.
3: La Roca, la Mole, el de los Cuatro Fantásticos.
4: No, la luchadora esta, ¿cómo se llama?
3: Marta Villalobos.
4: Marta Villalobos.
3: Ay, ahí está, cada vez estás, tú estás peor, hijo. La mera verdad.
4: ¿Por qué?
3: ¿Es para qué, güey? Esa máscara ahí.
4: Es para desinflamar, es de hielo, mire.
3: Oh, ¿de hielo? Sí. Oh, mira tú. ¿Y qué te tienes que desinflamar?
4: La cara. La nariz la tengo todavía.
3: Se te está viendo muy bien la nose.
4: Ahí voy.
3: Ahí la lleva. Muy bien, hijo.
5: Ay, no.
3: Ya no le pongan las cámaras, ahí vamos a perder rating, échenle acá la bonita, era.
5: A la de Million Dollar, dígale, la de Million Dollar.
4: Se quitó la chamarra de don Juanito.
3: Es que me dio mucho calor.
5: Oh, yo tengo un perro frillazo.
3: Mucho calor, ¿sí?
5: Sí, no tiene frío.
3: Es que la mujer es muy friolenta.
5: Sí, estoy sí, todo sí, engarroñada.
3: Es muy friolenta.
4: No, no diga eso, yo también tengo frío.
3: Por eso dijo, la mujer es muy violenta. Por eso dije. Oye, gracias, amiga.
4: Mira nomás ese comparativo, quiero que lo vea.
3: A ver. Mira, fíjate cómo llegó. Fíjate cómo llegó a Rosito. Y cómo lo ha tratado la vida con la Giselle, mira. Ya nomás.
4: ¿Cómo?
3: ¿Qué le dije yo al perrito? Llegaste bien bonito y mira, ahorita nomás, mira.
5: No.
3: Ya se te quitó la cara bonita, ya la tiene ahí.
5: Está mudando su pelaje.
3: Mudando, se debería, pero de familia.
4: Ya no tiene cara de bebé, ¿eh? Ya no.
3: Ya nomás, qué pelo, güey.
5: Ay, qué gacho son con mi bebé, güey, ¿eh?
4: Háblale al vato que te lo vendió y que te regrese tu dinero.
3: Sí, esa madre, y se te va a convertir en un perrote, güey, así la callejera. Vas a ver.
5: Es que no lo he cepillado y aparte se le va a mudar.
3: A ver, dale, toda la pantalla full. Lo como llegó y como lo traen ahorita, irá.
4: No más.
5: Qué bendiga,
3: todo cricoso ya. El bate y el perrito todo cricosón ya, mira, ya le vale madre ya. ¿Es perro o perra?
4: Es perro.
3: Arrocito. Sí, ya cricosón, ya anda ahí pidiendo pan una cobra.
4: Lo dejas dormir afuera.
3: Sí. Tomando King Cobra.
5: No, el de la izquierda Puma. Es empezando el 2025, como me está tratando el 2025.
3: Como pensé que vive en el 2026, como va hasta ahorita la cosa. Así era. Ya está bien chupado tú, ya está pa... Mira. Ese ya está para meterlo en un anexo.
4: Ay, señor.
3: Ya está para anexarlo al
4: güey. Mándale saludos a mi hermana Adriana, la 2 que está de visita.
3: Oh, saludos para Adriana.
4: La doctora.
3: La doctora Adriana, porque sí. Doctora, no sé si le llegó, pero le mandé unos boletos para Disney.
4: Sí, fue ayer.
3: Doctora, ya. Ahí como que.
4: Y le llevé a Isla Catalina el viernes.
3: Sí, qué bueno, porque la Isla Catalina fue y se divirtió.
4: Muchísimo, como bebé.
3: Qué bonito.
4: Viene con Diego, mi sobrino, el 15. Y
3: con Dieguito.
4: Y mi cuñado.
3: Qué bonito, Toño. Que viene.
4: El cuñado. ¿Sabe los nombres, viejo?
3: Mi amigo Toño, con Dieguito.
4: Sí, con Dieguito. Sí, con Marisa.
3: Tu carnal, la verdad, la doctora. Muy, qué bonito ahí, que los traigas paseando y toda la cosa.
4: Sí. Hoy le dije que día de relax.
3: Sí, porque sí, es una friega.
4: Es una bombiza todo el fin de semana.
3: Sí.
4: ¿No quiere comprar unos a los dientoncitos?
3: ¿Hoy?
4: ¿Cuál es para Disney?
3: No, pues de dónde, güey. Pero sí, hoy nomás así normal, un tillemazazo, un marshallazo.
4: Sí, algo así.
3: Un rosazo.
5: Comidita ahí regular.
3: Un rosazo allí.
4: Va a ir al Target, al Costco, así. ¿Viene de México?
3: Sí.
4: Ah, entonces.
3: Es su primera vez en Estados Unidos.
4: ¿Ah, sí?
3: Sí. Nunca había venido jamás.
4: No, es que pensé que era la que venía de allá arriba. ¿Tu hermano
3: vive? No, mi hermano es el que vive allá arriba.
4: Dije, no, ¿cómo se va al Marshall si viene de arriba?
3: Mi hermano es el 4. Y ella es la 2.
4: ¿Cuántos son?
3: Bien altos.
4: ¿Siete?
3: ¿Siete?
4: No, sí, yo soy el séptimo.
5: No manches.
3: ¿A poco tú eres el más chiquito?
5: Sí, señor.
3: ¿A poco sí, vale?
4: Sí. El último tenía que salir.
3: Mi hermana me gana por más de 20, pero no podemos decir. A ver, espérate. ¿A poco tú duraron 20 años? Tú no. Te fuiste una chiripadota, güey.
4: Sí,
3: ya.
4: Sí, una chiripadota. Sí.
3: Y órale.
4: El error.
3: Chiripadón, güey.
5: Chiripadón. No digas error, estúpido.
3: ¿Cómo? Sí, pues ahí viene.
4: Un pinochazo también, mi compadre. Fue un chepetazo.
3: Ya lo agarró su jefe y dijo: pa' esto, güey, ya me esperé. Pa' esto.
5: Ay, no sé nada.
4: Ay, no, pero. Pero después de la 2 vino la 3, el 4, el 5. Ya luego se esperaron como 10 años y ya luego mi hermana, luego yo.
3: Mira. Tú ya tienes carnal ya grandes, ¿verdad?
4: Sí.
3: De 50 para arriba.
4: No, de 60 para arriba.
3: ¿Te cae?
4: Claro.
5: Ya, oh my God.
4: Claro, mi hermana grande tiene 64. 66, no me acuerdo.
3: Y ahorita

0: la está rayando, el pedazo que te toca, para que le pongan, anda diciendo su, ¿cómo se llama?
1: Eso es social.
2: Muy guapa mi hermana.
0: Recuerda, te quiero, quiero decir una cosa a tu hermana, hermana de Said, cuñado, Adriana. Si necesitas algo, Adriana, lo que necesites con tu hermano aquí, ¿eh?
2: Ya sabe, ya sabe.
0: Yo, pues, que yo qué, güey, yo ya voy para la casa, ¿vale?
2: Lo malo que es.
0: Yo por eso me invito a ni un familiar yo para acá, porque me de lindo yo. voy a hacer una hija de Jackie Chan.
2: ¿Sí?
1: ¿Qué?
0: ¿No ve usted cuál es la hija de Jackie Chan?
2: ¿Cuál es la hija de Jackie Chan?
0: Maru Chan.
2: ¡Está perro!
0: ¡No está perro! ¡Tú te ríes nomás por convivir ese!
2: ¡Sí, está chido!
0: ¡Está re feo el de la Maru Chan!
2: Me gustó, porque está chido.
3: ¿No es mejor el de la Maru Chan que el del Chavo?
0: No, la neta, el del Chavo es un gran chiste, pero yo la neta siento que el vato que no entendió el del chiste del Chavo tiene un IQ intelectual muy bajo. Ahí te va.
2: A la gente que no lo escuchó, atención.
0: Si usted entiende este chiste y se ríe, si este chiste le causa risa, le quiero felicitar, porque quiere decir que su IQ es muy alto y muy elevado. Si usted hace caras así como de no está para oír este programa, no está a la altura que se requiere. Ahí va. Me despido con el chiste de la semana y probablemente el chiste del mes. El Chavo pidiendo un taxi. Empieza la escena. Sale el Chavo de la vecindad. ¡Taxi, taxi, taxi! Se para el taxi. Se sube el Chavo a la parte de atrás. ¡Gracias, señor taxista! Bienvenido. Pone el taxímetro y le dice, dirección, Enrique Segoviano. ¡Gran chiste! ¡La neta es un gran chiste! Ay, me están hablando ahorita, ¿no?
2: Sí, sí, qué malos chistes cuenta.
0: Potential spam. no, creo que es el patrón, tú.
2: Sí, ya no cuentes esos chistes, va a decir.
0: Ay, creo que el jefe. Va a estar diciendo, no more jokes. Y dije,
1: please.
0: Ok, ahí estuvo. Gran chiste, señores. Se lo regalo de corazón por ustedes. El chiste del Chavo y el taxi. Triunfen en sus reuniones. Rompan círculos para ustedes de cariño.
2: ¿Cuál es el otro? ¿Cuál era el otro que se aventó?
0: Nada más así.
2: No, se aventó otro, ¿no? Que fue al baño, ¿qué era?
0: El de la... sí, ese está muy escatológico.
2: No es escatológico. Está chido también.
1: Ay, chino,
0: ¿por qué? Está muy escatológico, sí. Mejor les voy a contar. ¿Quieren otro para matar
2: tiempo?
0: ¿Cuántas personas caben en una manguera? ¿En una manguera?
3: Ninguna.
0: ¿Cuántas personas caben en una manguera, Isel?
1: Cero.
0: ¿Chino?
2: ¿Uno?
0: No. Ferrari, ¿cuántas personas caben en una manguera?
1: Cero.
0: ¿Un chorro?
1: Oh, my God.
2: Está bueno, está bueno, está bueno.
0: Brother. Me preocupa que Chino le guste.
2: ¡No me preocupa! ¡Está bien, perro! ¡Ah, vale, que no le entienden!
1: No, pues sí le entiendo.
4: Algo pero... quiere Chino.
2: ¿Chino algo quiere con ustedes? Sí. Porque ya que se ríe de sus chistes, ya. Está chido. ¿Cuántos caben en una manguera?
1: No, un yo llegué a la conclusión que el Chino ya es una señora, güey.
0: Ya es un señor.
1: Porque son chistes de tío.
0: A ver.
1: Hoy preguntando recetas
0: vamos
1: del arroz.
0: Último chiste.
2: Va chido.
0: Historia del arte. Así ya me gusta.
2: Eso me interesa.
0: Okay. Historia del arte. Las grandes esculturas, y el arte antiguo, ¿verdad? A lo largo de la historia, siempre los angelitos salen sonriendo. Y les hago una pregunta. ¿Por qué en el arte católico los angelitos salen sonriendo? ¿Alguna idea?
2: Son felices porque es algo divino.
1: Yo sé para... No sé, la verdad.
2: ¿Se están divirtiendo?
0: No.
1: Son felices.
0: Los angelitos en las esculturas y en el arte antiguo siempre salen sonriendo por la gracia de Dios. Gracias, amigos. Gracias.
2: No más por convivir, ¿eh?
0: No,
2: sí están perros.
0: Gracias a todos. Mañana me nazco con más chistes.
1: No, por favor.
0: Para todos.
2: Ay, no, ya no, por favor.
0: El semidios del.
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0: bien quedara, bien quedara el hijo de su, dijo aquel, bien sí. quedara el hijo de él.
1: Es que bien quedara, es que ahorita hice un video. Quiero mandar un saludo muy grande a mi amigo Rogelio Silva, que tengo conociéndolo 30 años de vida. Y acaba de abrir una tienda, entonces este es como un saludo, invitación, que se llama Silva Western Wear, para que si usted le vive por allá por el lado de Corona, abrió su tienda Silva Western Wear. Ajá. En la Lincoln, 650 sur de la Lincoln, en la suite 111. Y es como un saludo anuncio, porque de verdad son 30 años de amistad, y qué bueno que ya salió su sueño realidad, abrir su tienda, su primer tiendita, está empezando, está emprendiendo Silva Western Wear ahí en Corona. Un abrazo, mi compa Roger Silva, se le quiere, viejón, se le quiere con mucho cariño. Siete después de la hora, una hora más de programa en este último día del mes de agosto. Giselle Bravo,
2: se nos va agosto.
1: Giselle, senos. ¿Qué?
2: Se nos va agosto.
1: Se nos va agosto, señores.
2: Pero empieza septiembre, el día de mañana. Que nos sorprenda septiembre.
1: No.
2: ¿No?
1: I don't want no surprises from September.
2: ¿Por qué no?
1: No, qué güey, yo no estoy para sorpresas, vale. Si son sorpresas buenas, me muero del susto.
2: Pero es que
1: si son sorpresas malas, me muero del susto.
2: Es que uno debe decir septiembre, sorpréndenos con cosas bonitas. Es como saber pedir, pues, el tipo de sorpresa, no nomás de que nos sorprenda.
1: Oye, creo que nos vamos a conectar con Gonzalo Sansores. ¿Sí lo tenemos a Gonzalo Sansores? Bueno, señores, recuerde que la Liga Defensora pues tiene ya su rama de inmigración y la rama de casos criminales. En la rama de inmigración está que ingratotota, que le habían sus poemas perrones, la abogada Leticia Valencia. Sí. Y en la rama que tiene que ver con casos criminales, una persona que conoce todos los tejes manejes. Y le damos la bienvenida a nuestro amigo Gonzalo Sansores de la Liga Defensora. Y recuerde que
3: no está solo.
1: Casos criminales, si usted tuvo que ir o paró a policía o paró, lo dice, y usted llámenos nosotros. Nosotros estamos para ayudar. Sí, estamos, no está solo. ¿Cómo estamos, Chalo?
4: Exacto lo que dijiste, Don Cheto, la verdad. Y mira, este fin de semana es igual como los otros. Muchos, es el fin del verano y quieren celebrar. Fueron arrestados, unos por DUIs, unos por violencia doméstica. Ahora, dos cosas. Número uno, si te arrestaron por DUI, acuérdense que tienen 10 días del día de arresto para conservar su licencia de conducir. Y si lo arrestaron por violencia doméstica, acuérdense que tal vez te pusieron una orden de restricción. Y esa orden de restricción es importante que sepan que no te puede acercar a la víctima. So, tenga mucho cuidado. Y si no sabes lo que te ha pasado, estás arrestado, un familiar fue arrestado, es por eso estamos aquí, para ayudar y apoyar.
2: Ok.
1: Oye, Chalo, quiero hablarte de la prostitución. Hoy quiero hacerte una pregunta muy seria sobre la prostitución, Chalo.
4: Ok.
1: Gonzalo, ¿dónde?
4: Pues Cheto, en lo curioso.
1: No, guacha lo que dice por acá. Gonzalo, vivimos en el estado de California. Sé que en algunos estados la prostitución está bien, pero no aquí. Si una persona quiere vender su cuerpo, ¿por qué no debería hacerlo? Lo pregunta una mujer. Una mujer que pide su anonimato está diciendo que por qué, si ella quiere vender su cuerpo, no está, ¿por qué está prohibido si es que algo que ella quiere?
4: Hay tres razones. Número uno, por la enfermedad que puede causar eso. Ok, las enfermedades son muy, muy grandes y puede hasta matar a una persona con AIDS. Es muy común. Segundo, el peligro, porque a veces hay lugares o personas donde van a buscar a esas personas y los roban. Y es más, hacen los actos contra su voluntad. Y el último, y yo creo que es uno de los más importantes, que no hay ninguna forma como se puede pagar taxes, ¿ok? Mira, para que sepas, la prostitución es un negocio, es uno de los más viejos que hay de casos ilegales. Hasta el tiempo que ni conocemos ha sido eso, ¿no? Y no ha cambiado. Pero más que nada es por las enfermedades que es eso.
1: Chalo, te tengo una gran pregunta que se me acaba de ocurrir. Supongamos que el chino, que el chino contrata los servicios de una prostituta,
2: no,
1: y nos agarra la policía. Nos agarra la policía. ¿A quién? Guacha, qué gran pregunta voy a hacer. A ver. La mera neta me la rifo.
2: Quiero ver.
1: Espérame.
0: Sí. La cabeza la traigo harto caliente. Dice, hey, caliente porque it's working, ¿ok? Ah, sí, si el chino contrata una prostituta y los agarran a los dos, ¿quién es más culpable? O sea, ¿a quién le dan más cargos? ¿A la mujer por ejercer o al John por contratar?
1: Gran pregunta.
4: ¿No? Buen pregunta. Y it's a great question. Todo depende de los records, ¿ok? Vamos a decir que la prostituta ha tenido un record antes donde la han agarrado con lo mismo. Pues ella va a tener una situación porque ahora no es la primera vez que ha pasado eso. Ya ha sido arrestado por eso. Ha tenido condenas y ahora todavía lo está haciendo. Igual con el John. Si han visto que el John lo ha hecho otras veces y lo sigue haciendo, pues esa persona va a tener un caso más serio porque ya lo ha hecho. Ahora, vamos a decir que los dos nunca lo han agarrado y los agarraron en el acto y a los dos los separaron y podían y compensaron que, mira, yo vendí, ¿ok? Ahora, ellos dos van a agarrar delitos menores y esos casos se pueden pelear, pero sería como igual, nada más son diferentes cargos que le van a dar, pero más o menos va a ser lo mismo tipo de consecuencia. Diferentes cargos, pero consecuencia va a ser lo mismo. Ahora, todo okay. Depende, como había dicho, en el record.
0: Paréntesis, la palabra John es la forma en que la policía, las leyes, se refieren al John que solicita. Joe, ¿no? No, John nomás.
2: No, ¿cuál es el? Ah, no, Jane Doe es el otro,
0: ¿verdad? Jane Doe es el
4: cuando no saben quién es la persona. El John Doe y el Jane Doe es cuando no saben quién es la persona que
0: está muerta.
4: Sí.
0: Que está muerta. Pero un John es el que...
2: Como nombre genérico.
0: Genérico para que... Hey, aquí agarré a un John. Es el chino, pero nada, dicen aquí se llama... Okay.
1: Y yo como John, si la prostitución está prohibida, ¿por qué yo paso por la Figueroa y las veo?
0: A ver,
4: antes de que... ¿Por qué pasas por la Figueroa, chino?
1: Oh, yo he pasado por la Figueroa. Hombre, y las morras ahí o sea, anda. Se ve.
0: Pero no, ellas se ven, pero no traen un cartel de que dices.
1: Ay, viejo, ay, pero pues.
0: Sí, pero they're just walking around.
2: Pero si andan.
0: La que le puede decir, hey, what you doing? Y ella que le va a decir, I'm just walking.
2: Si andan en lingerie, con unas plataformonas aquí.
1: Así, y se les nota todo, viejo.
2: ¿Cómo no
0: van? Andan a la moda y en buenos carros, Gerardo Ortiz. A la moda y en buenos carros. Dice, Don Cheto, esta pregunta no sé si me puede ayudar Gonzalo, pero confío en él porque sé que no estoy solo. Efraín dice, yo trabajo en una compañía de jardinería y mi supervisor es abusivo con nosotros. Nosotros no le rajamos al jale, pero él por quedar bien con los demás arriba, a veces nos hace trabajar más sin darnos break o hacer cosas que no tienen que ver con nuestro trabajo. Un día yo lo grabé para tener evidencia de esta situación para un futuro, pero él se dio cuenta y ahora resulta que me reportó por grabarlo porque dice que grabarlo es acoso. O sea, primero uno tiene que tener evidencias, pero si lo graba es acoso. ¿Es ilegal grabar a una persona, Gonzalo? Efraín. Mira,
4: dependiendo qué estado estás. En el estado de California, para grabar a una persona, una conversación, algo que está pasando, tienes que tener permiso de la persona, especialmente si lo vas a querer usar en su contra. Ahora, que lo puedan acusar de acoso, no lo van a poder acusar de eso. ¿Por qué? Porque no es acoso, es grabando la situación. Ahora, ¿se puede usar en la corte para evidencias? Todo depende si ganó permiso de la persona en orden para poder grabar en esa situación, ¿ok? Pero que lo pueden dar otros cargos criminales, eso no existe. Esa persona no le pueden dar cargos. Ahora, lo pueden amenazar, policía puede venir a hablar también, y es por eso tenemos que entender que a esa porción de un caso criminal que se llama la investigación, y ahí es donde empieza a preguntar a los oficiales ciertas cosas, y ahí también tienes el derecho a tener un abogado. So, que le pueden dar los cargos, la verdad no, porque no es acoso. Ahora, si cada vez que se voltea a tu jefe y lo estás grabando, se va al baño, lo estás grabando, se va a su casa, lo estás grabando, eso sí es acoso. Pero si lo estás grabando en una parte donde es algo en el open air y todos lo están viendo, eso no es acoso, pero lo puede usar en la corte, esa es otra cosa completamente diferente.
0: Alejandra dice, Don Cheto, ayúdenme con Chalo. Ok, pues yo dice, Chalo, me dieron un ticket por ir a 73 millas en un área de 55. ¿Cuánto me tocará pagar y si puedo ir a la escuela? La cosa es que el ticket, me manda foto, me puso que iba solo a 60. Es mi primera vez y estoy asustada. ¿Qué me recomiendas, Gonzalo? ¿Pagar y ir a escuela? O nomás pagarlo.
1: Pues te hizo el paro de que Alejandra. Te puso 60, pues cae.
0: A ver, Alejandra, ya me mandaste todos tus datos,
2: todos
0: hija.
2: Los datos de
0: todo la me patrona. Mandaste tus datos, mira nomás.
4: Yo siempre
5: el seguro social y se armó.
4: Yo siempre digo, Don Cheto, que debe de pelearlo. Ahora, vamos a decir que pierde, todavía va a tener la oportunidad de hacer traffic school y pagar la multa. Pero, ¿por qué no tratar de ver si algo pasa, si hay una diferencia, si hay algo que se puede mover o cambiar los cargos? Porque a veces llega la policía, dice la policía, es cierto, pero mire, vamos a darle un chance, vamos a darle otro tipo de cargo. Así no pierde su oportunidad de traffic school. Porque, ¿cuál es el traffic school? Solamente lo dan cada 18 meses. So, si te dan ese ticket y no lo peleases, el próximo no te van a dar traffic school otra vez. So, es mejor tratar todo lo posible. Y mira, es una inversión para tratar de salir para adelante. So, yo siempre digo que esa persona lo debe de hacer para que así salga para adelante.
1: No, Chalo, tú siempre andas al puro tirante como un overol, chavalón. Nomás, ¿sabes qué falta para cerrar este segmento de bien a bien? Una bomba perrona, ¡bravo! Compa.
2: Sí, sí, sí.
1: Así que, Chalo, jálese con las bombas de ChatGPT.
4: Ok. No es cierto, Don Cheto. Ok. Bomba. Con este calor, cualquiera pierde la razón. Hasta de los 49ers llevó 740 buscando una joyita y encontró a la policía esperándolo en la cita. ¡Bomba!
2: Sí, se aplica.
5: O sea, el de los 49ers.
2: Sí, el de los 49ers que solicitó servicios y va con lo de la conversación, viejo.
4: ¡Sale, Don Cheto!
2: Vamos, vamos.
1: No, está largona. Está largona, Chalo. Es que la rima, es que tiene que buscar el mismo cantidad de sílabas entre una y una.
2: Pero aplicó y la usó ahora para lo el tema, señor. Dele puntos también por eso. No sea malo.
5: Está un poquito larga, así como sí, que hay que entenderla. Pero está bien. Le damos un 8.
1: Está bien, Chalo. Te la voy a... No, porque no tengo tiempo de hacer una perrona, sino hacer una perrona. 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
2: Eso, hijo,
1: ando perro. Bravo. Ando perro para el inglés. Yeah. Oh, yeah. Oh, yeah. Parezco la jarra de Juley. Gracias, Chalo. Se te quiere mucho, Chalo.
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1: Señor, usted quería hacer un Fast and Furious. Fast and Furious son aquellos temas que nosotros hacemos la versión número 200, igual que la película de Fast and Furious, y por eso aquí vamos a reciclar algunos de los temas que fueron favoritos de Don Cheto, y Don Cheto quiere hoy hacer una recicladera, que es el chisme.
2: ¿Cuál es el peor chisme en el que has estado tú involucrado?
1: Involucrado.
2: Peor.
1: Involucrado. ¿Cuál es el peor chisme en el que has estado involucrado o que mencionaron tu nombre? Cuéntenoslo todo y exagere. Arroba Bravo Giselle, arroba El Patrón al Aire, arroba La Chica Ferrari con K, arroba Don Cheto al Aire, arroba Sí Soy Said, para que nos lo comente a través de las redes sociales. ¿Cuál es el peor chisme en el que usted ha estado involucrado?
2: A mí me han matado.
1: Díganos. ¿Cómo que?
3: Ah, sí.
4: No manches.
2: ¿A usted?
3: Yo me acuerdo.
2: Estaba yo bien a gusto un 24 de diciembre y allá en la casa mi compadre Pepe Garza, que nos invitó a la Navidad, y que empieza que mataron a Don Cheto y yo tragándome un pozole, vale.
4: Te comió un tamal
2: así. Ay, ay, ay.
5: A medio tamal.
2: Un habladero de México y de, bueno, yo así, pero era literalmente con el pozole aquí, era. ¿Qué pasó? Yo dije, me están hablando a Feliz Navidad.
5: Navidad. Sí.
2: ¿Qué pasó? Que te, no te moritz, que moritz, te echan pinche pozole, que tu madre. Sí, fuerte. Que me habían matado, vale.
4: Ah. Oiga, pero a las celebridades siempre les pasa esa, ¿no? De que diario se los andan echando, de que, ay, no, en paz descanse fulanito de y tal, y así. Siempre, todo el tiempo.
3: Y estaba all over Facebook, yo me acuerdo de esa.
2: ¿Sí, te acuerdas?
3: Sí, sí, yeah, sí, I remember.
2: Sí, esa es que.
5: ¿Y de qué lo mataron y lo dejaron vivo?
2: ¿Quién sabe? Que un vato afuera de un parking y quién sabe qué, vale.
5: Ay, porque aparte inventan la historia de película todavía. No,
2: tú,
5: ¿no?
2: Pues digan ahí que me batía balazos o algo. Ah. Pues, para que sea chido, pues. ¿Eh? Que lo
5: ¡Don murió, Cheto!
2: Un pedazo de carne y se murió así.
5: ¡Qué fea muerte! ¡Qué fea muerte!
2: No digan, se agarró a balazos con un cholo. Sí, así, sí. Sacó una 45 y tal.
5: Murió a filerazos.
2: Mató a cuatro y él lo mataron.
5: Sí. En un operativo, en un helicóptero. Y
2: que, algo así, sí, pero sí. Salvó a dos niños.
5: No, estaba echando ahí un menudo con pata y se ahogó. ¡Y qué fea muerte esa, Don Cheto!
2: Estaba echando una patita capeada y...
3: Y se mordió su mano.
2: Dale, se mordió la mano.
5: Y el lunes.
2: A ver, a ti te han traído en harto chismes.
1: Pues sí, sí me han traído en harto chismes, pero pues, bueno, el peor chisme en el que he estado involucrado, que lo dijo una persona que no quiero ni siquiera mencionar.
2: No, ni la menciones.
1: ¿Por qué?
2: Ay, no. Es que se te revuelve la panza.
1: Boludo. Dijo hace algunos meses que yo estaba involucrado con que los carteles pagaban dinero para que tocáramos a ciertos artistas en esta estación, en la estación local de Los Ángeles. ¡Yo! Y que yo había sido testigo de ese tipo de cosas. Lo dijo una persona. Sí.
5: ¿Qué te digo? ¡Yo!
1: Sí, y le mandé poner una orden de restricción.
5: ¡Tracas!
1: Sí, porque no afortunadamente nunca en la vida yo no, mira, yo lo más ilegal que pude yo haber hecho en algún lugar fue agarrar una uva del Costco y tragármela. Es lo más ilegal que yo he hecho.
2: Sí.
1: Entonces, o sea, me pueden decir muchas cosas, pueden decir lo que quieras de mí, que estoy loco,
5: que eres gay,
1: que soy gay, que no soy gay, que finjo ser gay para agasajarme a la Giselle, que soy creepy. Pueden decir lo que quieran de mí, que estoy histérico, no, lo que ustedes quieran, pero que yo he hecho algo ilegal es absolutamente falso.
5: O sea,
1: lo más ilegal que yo he hecho es robarme una uva del Costco.
4: Y tú salir a los 16 al antro.
1: Sí.
5: O sea, lo más narcón que has hecho es escuchar un corrido.
2: No, es que hay muchos mitos en cuanto a la radio y que eso.
1: Sí.
5: Sí. Ya, bueno. Don Cheto, yo me acuerdo un chisme de Don Cheto. También que tenía 5 casas de no sé qué tantos millones de dólares.
2: Bueno, que, no sé en qué página salía que yo ganaba no sé cuánto.
5: Sí, ganaba
1: millones de dólares. Millones.
2: Yo le dije, le dije a un vato. Es más, el otro día me habló un camarada que es del rancho, pero ahorita andaba en Ensenada y me pasó a un fan, según un fan, ¿eh? Que tenía casa en Ensenada el vato. Y me dice, no, que usted es Don Cheto, usted tiene una harta feria, ¿eh?
5: Sí.
2: Y yo hasta dije, esa pinche pregunta, ¿qué va? Le dije, no tengo feria, la que tienes más tú, tienes casa en Ensenada, yo no tengo ni aquí. Le dije, al vato, ¿eh? Y es neta. No, es que allí dicen, es que en internet sí que usted tiene que ganar no sé cuánto. Le dije, dame 500,000 y soy tuyo.
5: Sí. Sí.
2: Es que al vato, dame 500,000 y soy tuyo. O sea, son chismes, pues, que antes me enojaban y ya después digo,
5: no, ¿a qué?
2: No es cierto, güey.
4: Yeah.
5: No, ya que conocí la casa de Don Cheto, dije, eso es mentira.
4: Son rumores.
2: Ya cuando vi a su casa, dije, no. Eso es mentira. Estaba así,
1: de repente saca notas de. el personaje de Don Cheto está valuado en 6 millones de dólares. Yo se los vendo a la mitad.
2: Ten 1 millón y se los vendo.
1: Se los dejo a la mitad.
4: ¿Cuánto lo quieren?
2: Deme 1 millón y se los dejo.
5: Y fiado.
2: Y ya mañana vengo a trabajar. Ok, no, pero es en serio. Va. Chismes, venga. Ferrari, que te embarazaron, que andabas de chola, que hiciste un drive-by.
3: No, pues se dice que les conté y por eso se hizo el chisme que andaba con casados.
5: Pero chisme.
2: ¡Chisme!
5: Yo, yo creo que el último chisme que me inventaron a mí fue de que...
2: Te embarazaste una morra.
5: No, que era gay. Que era gay.
2: No, dijimos chisme.
5: No, ¿qué pasa? Una cosa ser...
1: El patrón no es gay. A veces le gustan cosas, pero gay no es.
5: ¿Qué pasó? Tantos años yo cuidándome. No, en el rancho. Es que en el rancho, cuando ya cumples una edad, ya cuando después de los 20 en el rancho, saludos a la gente de Estación Capomas, WhatsApp, Hacienda Habla México, ya dicen que te quedaste cotorrón. Tienes 20.
2: No, pues ahí.
4: Ah, es que ya estaban acostumbrados.
2: Mira, hay ciertos mitos del público. Por ejemplo, un vato guapo y soltero es gay. Automáticamente para uno es gay.
3: Ah, sí.
2: Ya, pues, claro. Pues uno no soporta que uno esté feo y el otro esté guapo y no sea amarrado.
5: Ey.
2: Ahí te va, Don Cheto, peor chisme. Una de mis hermanas le dijo a mi otra hermana que yo dije que estaba embarazada la nuera de otro que no era su hijo. Tony en cuenta.
5: Ah, caray.
2: Dice, ahora mi hermana me odia y me tiene bloqueada. Cuando yo ni dije nada, yo ni sabía ese chisme.
4: Qué fuerte.
2: Porque es otra cosa que tenemos que llegar, es cómo trabajar para decirle a la persona, ey, eso, yo no dije esa madre. Porque después ya no la creemos, damos por hecho. Si, por ejemplo, a mí me dicen, oh, es que Giselle dijo que tú, no sé, la tenías bien chicampiana. Yo voy a decir, mira, sí la tengo, pero no sé por qué, Giselle, sabía esto, ¿verdad? Sí. Porque sabía esto. Entonces yo ya me caes gorda porque andas allá diciendo cosas de mí.
4: Don Cheto, calza chiquita.
2: Sin nunca decir, oye, sí es cierto que dijiste, digo, sí la tengo, pues, ¿verdad? Pero,
4: ¿qué dijiste? Pero ¿por qué lo comentaste?
2: Exactamente.
4: Claro.
2: Bueno, a ver, ¿qué dice la raza?
4: De la hermana. Sin
2: decir mi nombre, Don Cheto, que dicen que yo andaba... A mí me sacaron un chisme en el rancho. Decían que yo andaba con gays. Yo en mi vida me he metido con otro hombre. Y entonces en mi pueblo ya me tienen tachado como que yo no perdono. Yo nunca he estado con un vato.
4: Que agarra pareja.
2: ¿Qué haces estado, David?
4: No te hagas.
1: A ver, quiero ver foto. Yo soy.
2: A ver, ojo de loca, no se equivoca. A ver, ¿cómo ves aquí al Davison?
4: De paso de las
2: ¿Tú crees que está con gays? No, ¿verdad?
5: No.
2: La neta no es el tipo de los gays. No, hijo, no, la neta ni con mujeres.
4: Dice que no. Esta es la típica, Don Cheto, de las embarazadas. Ver, dice, el peor chisme mío fue que cuando me vine al gabacho, que fue cuando yo tenía 17 años, todos empezaron a decir que yo según me vine porque estaba embarazada y de seguro había abortado en Estados Unidos. Que por eso
2: o sea, se que vino. Ella Ajá. había abortado en Estados Unidos.
4: Ajá, sí.
5: Ah, caray.
4: Que por eso se vino a Estados Unidos.
2: que se vino al norte a abortar.
5: Peines el bigote, viejo, tráele ahí el...
2: Sí, sí, lo creo.
5: Un pelillo ahí, un lado, ahí arriba, arribita.
2: Peino, no te... Tú le allí.
5: Un chisme que estoy involucrado, dice Vicente, dice... Estábamos pisteando dos amigos y yo como a las 11 de la noche. Dijimos, vámonos. Cuando nos vamos, nos encontramos a otros borrachos que andaban ahí en el rancho. O sea, otros borrachos, aparte de ellos, en una camioneta. Ellos al dar la vuelta, chocaron contra la puerta del depósito. Se abrió y como estaba abierto, pues cargaron la troca de cerveza. Y nos culparon a nosotros, pero nosotros nos acabamos de ir. Fue un chismón en el rancho, dice.
2: Oh, pero que ellos robaron el depósito y no eran ellos.
5: No eran ellos, eran otros vatos.
1: Dice por acá.
5: Cargando el muertito.
1: A mi familia, la familia de mi esposa, decía que yo era malandro y que tiraba jale. Que por eso traía muchos carros. La verdad es que yo trabajaba en la mañana en el Domino's Pizza y en la tarde en un negocio de autopartes. Ay, no sabían las friegas que me metía y los otros inventando que yo tiraba jale.
2: O sea, que él andaba de narco, pues.
5: Sí, güey.
2: A ver, ahí te va esta. Dice, estaba yo en la high school y un vato decía que se había acostado conmigo. Pinche vato feo, Don Cheto. En una reunión, en una fiesta, ahí estaba el vato. Y yo delante de todo le dije, a ver, tú estás diciendo que me acosté contigo, mentiroso. Y él nomás se puso rojo y dijo, no, yo nunca dije eso.
5: Ah. Ándele,
2: bien.
5: Pero si hubiera estado guapo. A lo mejor no había dicho nada.
2: No hubiera dicho nada.
5: No, oiga, sí. Se trata...
2: Oye, no han dicho, tú no has... Así pues, pregunta seria. Nunca he dicho un vato que anda contigo y que no es cierto.
5: ¿Que te remató?
4: Sí, yo he salido con ella y yo, ¿cuánto perras estupidísimo?
5: Es muy de vato, sí, ¿verdad? Decir de morras. Decir,
4: ya nomás porque los saludaste, ay, yo anduve con ella, pobre perro.
5: Y no, usted, Don Cheto, y usted, Don Cheto.
2: Hagan un chisme, dije, ¿dónde di con Belinda? Vale, ese es mi...
5: Ay, Don Cheto.
2: Yo con Belinda y yo así, no quiero hablar del tema.
5: Sí, pero... Le va, son chismes en que lo han metido usted. usted, no a Don Cheto, porque aquí salió otro chisme de Don Cheto. A que ver, lo metieron.
2: A ver, ten, por favor, vi. A ver, dale.
5: Ahí va. Dice: dígale a Don Cheto que si no se acuerda, el chisme, el último, el de Margarito Music, donde Don Cheto, según le copió otro locutor.
2: Ah, sí.
5: Y también del brujo que le quedó debiendo.
2: Dos chismes falsos también, que yo le compré copión, ya lo había dicho, ya lo tenía, sí, dije con la mami, porque ella es de allá de Tijuana, que yo no conozco a ese amigo, o sea, de verdad.
1: No lo sé ni en la vida, ni siquiera sabe que
2: existe. Nunca lo he oído en mi vida, yo al amigazo, al colega, y de hecho, si yo les dijera quién son mis, ¿cómo se dice? Mis...
5: ¿Fuentes?
2: No, mis fuentes, mis... En lo que yo me inspiré.
5: Ejemplos.
2: Mis inspiraciones. Una, no los conocerían, y otra, no se imaginaría ni quién.
5: Ok.
2: O sea, mi inspiración, por ejemplo, puedo compartir una. Mi inspiración es mi abuela materna.
1: Uh-huh. Claro.
2: Sí. Mi abuela materna. O sea, me explico, o sea...
1: De hecho, usted platicó de sus inspiraciones, sí, en el interrogatorio. Sí, véalo, por favor. Interrogatorio en YouTube. Ahí está la historia de Don Cheto.
5: Gran programa.
1: Perrísima la historia.
2: Es con la neta, es que nada que ver. Cállate, pues. Está
4: lleno, jefa. Perdón.
2: Del otro, del brujo. Yo no recuerdo. Yo trabajaba con el mandril. Yo a ese amigo no recuerdo. Probablemente sí el mandril se lo llevó alguna vez a la cabina, pero yo no lo recuerdo a él.
5: En contexto, el brujo dijo
2: que yo le debía una feria.
5: Por todo el éxito que tiene Don Cheto fue por una...
2: No, hombre, ¿cuál? Entonces, es que no es cierto. Mira, te voy a decir, amigo, querido amigo brujo, primero, no me hagas nada, ¿vale? Yo no me hagas nada, por favor, ¿eh? Segundo, al darte yo a ti, que no te recuerdo, de corazón no te recuerdo, ¿vale? De verdad no te recuerdo, no creo haber quedado contigo en pagarte algo porque yo estaba de perro en ese tiempo. Una. Dos, decir que tú me ayudaste a hacer lo que soy ahorita, lo que sea que tú consideres que soy, ¿verdad?
1: Lo dejó en obra negra.
2: Es quitarle mérito a gente que sí me ha hecho el paro a estar aquí, es quitar mi mérito a mí mismo, para estar aquí. Entonces, como que darte el mérito a ti, que porque hiciste algún tipo de
5: jale,
2: sería como que quitarle mérito a gente que sí me ha ayudado de verdad y que ha estado cuidándome a lo largo de esto.
5: Antes de empezar este segmento, no haya que decir un cheto y ahorita la gente le está sacando todos los chismes que
2: no,
5: le han metido.
2: No, está bien, pero es que sí es cierto, o sea, como yo al amigo no lo conozco. Y si te debo algo que yo me comprometí a darte a ti, $100 o 500, mejor mándame a mí un mensaje directo, recuérdame, a ver si hubo algún testigo y yo me pongo a mano contigo, carnal.
5: ¿Qué hubo?
4: Ahí le va este viejo.
5: Sí, nomás quedó.
4: Dice Memo, dice, a mí me inventaron un chisme cuando me vine para acá de este lado que según había dejado una exnovia embarazada y que no quería hacerme cargo del niño y por eso me vine para acá, dice. Pero yo, en serio, nunca me metí con esa morra y hasta mi mamá terminó llamándome, regañándome acá en Estados Unidos que por qué me fui, que por qué dejé una morra embarazada. Dice, ¿pero cuál?
5: Otro de un cheto.
4: Ah, oiga, usted
2: no. Ya, basta. Ya no.
5: Cuando le puso un 4 a Emiliano Aguilar, dice.
2: Ah, con lo de que yo le puse 4.
4: Y ni vino a trabajar el pobre.
2: Porque me dio un ataque de pánico a las 3 de la mañana. Le mandé un mensaje a estos.
5: Es cierto.
2: No voy a ir a trabajar. Voy a ir al hospital y que se le puse un pinche 4. Y yo allá.
5: No, Cheto, allá.
2: Sana. Estoy muriendo.
5: Ay, señor. Raza.
2: Ya, otra raza.
5: Bueno, ya, déjame, Don Cheto.
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0: viene para construir poder. Saturno en tu signo te exige madurez, pero ya no puedes actuar por impulso y luego pedirle al universo que te arregle tu desorden, ¿no? Así que si algo se cae era porque pues, de alguna manera no tenía una raíz fuerte, así que suelta apegos más bien.
1: Suelta apegos, está sencilla, pero qué difícil es, maestro Fernando. Soltar un apego, calle, boca, un día hay que hablar de los
2: no
1: apegos.
2: No cualquiera. Vamos ahora sí con Tauro.
0: Bueno, Tauro, esta semana está en proteger tu paz material. ¿Qué tienen que proteger? Dinero, casa, cuerpo y sobre todo su tiempo. El cielo te pide dejar de alimentar compromisos que te quitan estabilidad. Lo que no te da calma te está cobrando y te está robando energía. Así que hay que hacer un poquito de meditación, aquellos amigos de Tauro.
1: Ok, o sea, eso que los de Tauro medite para controlarse, porque lo que te está ahorita causando ruido en tu vida te está drenando la energía.
2: Entonces, cualquier cosa que te quite tranquilidad, elimínalo. Vamos con Géminis.
0: Bueno, Géminis, con la luna en menguante, ahorita estamos en menguante, tocando tu energía, se limpian palabras, mensajes y pensamientos viejos. Esta semana alguien puede decir algo que revela más de lo que quería. Escucha entre líneas y ahí vas a darte cuenta de muchas verdades.
1: Ok, escuchar entre líneas, qué importante es eso.
2: Claro.
1: Saber escuchar entre líneas, no cualquier persona lo puede hacer.
2: Y Géminis, eso le va a tocar hacer esta semana. Vamos con Cáncer.
0: Bueno, Cáncer, tu intuición viene nocturna, profunda y algo pesada. Puedes sentir cansancio emocional y sueños cargados, y de por sí que también son efectos de la luna menguante. No todo lo que sientes es tuyo. Esta semana debes separar tu energía de la energía ajena. Como siempre les digo, primero tu yo interior.
1: Ok, separa tu energía de la energía ajena. Primero estás tú, después tú, y luego ya después si hay chancilla los demás. Pero tu yo interior, o sea, fíjate, somos dos, el yo exterior y el yo interior. Hay que estar al pendiente de esos dos primero que nada, ¿verdad, maestro Fernando?
0: Es correcto.
1: Luego el yo espiritual todavía sería un tercero más, ¿verdad?
0: Exactamente. Oh. Sí, es que a nosotros a veces se nos olvida que somos seres individuales y hay veces se pone uno a cargar cargas ajenas, a quererle arreglar la vida a los demás y se olvida de uno mismo. Entonces, si no puede uno con uno mismo, ¿cómo puede ayudar a otros? Va a ser muy complicado.
1: Thank you, maestro Fernando. Necesitamos oír eso varias personas.
2: Leo.
0: Bueno, Leo. Júpiter en tu signo te da brillo, atrae miradas, oportunidades y lamentablemente también envidias. Pero Saturno te recuerda que no basta con brillar, tienes que elegir con quién compartes tu fuego. Y fíjese que para lo Leo, para esta semana, y bueno, eso le sirve, consigas en una pulserita de pirita, cárguenla en su mano izquierda, que la pirita da protección y aparte ayuda para la suerte y la abundancia.
2: Ok. Una pulserita de pirita para que le ayude con
1: esa pirita, energía. ¿Qué color es esa piedra?
2: ¿Como doradita?
0: Es amarillita, parece oro.
2: Ajá.
0: Pues antiguamente en el Imperio Inca le decían el oro de los tontos, ¿no? Porque con eso llegaron los españoles y pensaron que habían encontrado toneladas de oro y espirita.
1: De espirita. Wow, okay. Es como el chino es la pirita aquí del programa. Cuando lo contratamos, pensamos que estamos contratando un lingote de oro y es pura mendiga pirita, maestro Fernando.
3: Puro.
1: Pua pirita, güey.
3: Puro chafa, puro.
1: Ya, puro,
3: vente con la finta.
1: Como decía mi abuelo, es oro, pero del que surró el toro. Adelante.
2: Mejor vámonos con Virgo, don Cheto.
0: Bueno, Virgo, el sol todavía sigue en tu signo y te convierte en el limpiador del zodiaco. Esta semana ves detalles que antes pasaban escondidos. No ignore lo pequeño. Una señal mínima puede mostrarte una verdad grande. Así que estén con todos tus sentidos a flor de piel.
1: Ok, hay que estar abierto, con las antenas abiertas, para que tus sentidos estén a flor de piel y puedas tú, ahora sí que sentir everything going around yourself.
2: ¡Libra!
0: Bueno, Libra, se mueve tu mundo social y emocional. Hay personas que llegan con encanto, pero no todas traen intenciones buenas o positivas, ¿no? Esta semana tu don será leer la energía detrás de la sonrisa. Acuérdense, amigos míos, que el diablo tiene cara de borrego, ¿no? Entonces hay que ser más perceptivos.
1: Oh, está buena esa, maestro Fernando. El diablo tiene cara de borrego. El chino de caballo y el diablo de borrego.
2: Vamos mejor con Escorpión, señor.
0: Bueno, tu poder está en el silencio. No anuncies tus planes, no expliques tu intuición, no persigas respuestas.

0: En estos momentos tu signo zodiacal marca revelaciones discretas, lo oculto se muestra cuando tú dejas de empujar, o sea, deja que todo fluya más tranquilo, no hay que estar persiguiendo metas, sino logrando sueños y propósitos.
1: No perseguir metas, sino lograr sueños, ok, bonito.
2: Está bonita esa frase, le toca a Sagitario.
0: Bueno, Sagitario, Júpiter, tu planeta está fuerte y te abre una puerta de expansión, pero no cruces cualquier portal solo porque brilla, acuérdate que no todo lo que brilla es oro, vámonos a lo de los incas, ¿no? Esta semana el destino premia al Sagitario que planea, no al que improvisa.
1: Ok, esto es para
2: Sagitario.
1: Sagitario. Esta semana es del que planea y no del que improvisa. Y hay una cosa, un hilo conductor que mueve a los Sagitarios. Son muy buenos para improvisar, pero a veces abusan de ser buenos en la improvisación y no planear.
0: Es correcto.
1: Saludos para mí. Adelante.
2: Vamos con Capricornio.
0: Bueno, Saturno te pide cortar una carga vieja, especialmente una responsabilidad que asumiste por costumbre. Esto hay que ser más sabio y eso ayuda a no sostener precisamente altares ajenos, ¿no? Esta semana recuperas poder diciendo esto no me toca. Hay que aprender a decir no.
3: Okay. Aprende a decir no.
2: No es no, Capricornio. Ya más vale que lo apliques en tu vida. Vamos con Acuario.
0: Acuario, tu mente está recibiendo señales raras, coincidencias, frases repetidas, recuerdos que regresan. No lo descartes como si fuera casualidad. Hay que hacer más limpieza mental y estar más atentos a los mensajes del inconsciente, ¿no? Si entre más limpias tu mente, tu inconsciente va a ser más como un radar, para que me entiendan. Entonces, recomendación también, hagan un poco de meditación, esto aquieten su mente y esto les va a ayudar muchísimo esta semana, pues, a tomar buenas decisiones.
2: Okay.
1: Fíjate que me acabo de tener una epifanía ahorita, maestro Fernando.
2: ¿De qué, señor?
1: No, en serio, Pedro, que escuché la palabra meditación, entonces sin saber la raíz etimológica, fíjate, la meditación es como para calmarte, ¿no? Para calmarte.
0: O sea, relajar.
1: Te editas las partes que no quieres, que no. Me edito, o sea, me corto estas partes que ahorita me están haciendo ruido.
0: Sí, es como una especie de reseteo.
1: Sí, me edito. Fíjate, esto no tiene ni una base científica, nomás se me ocurrió a mí que te estás editando las partes que no
2: funcionan para ti.
3: Moraleja, si tienes un hijo marihuana en tu casa, no te acerques al humo, no te acerques.
1: No.
0: Te pone más pacheco.
1: En vez tengo esos pienso.
3: Pero así, amor y paz.
1: En vez tengo esos pienso, yo no uso drogas, chino. Yo no uso drogas.
3: ¿Pero el de la puerta de al lado?
1: No, yo no uso drogas, yo soy natural high.
2: Bueno, y finalizamos los horóscopos con el signo de Piscis.
1: Vamos a ver qué le decimos al chino, que en Piscis, maestro Fernando, Piscis. Sí, bueno, ya crece. Sí.
2: Madura.
0: Hey, esta semana no idealices a nadie. Hay palabras bonitas que pueden sonar a promesa, pero la energía real se mide obviamente en hechos. Tu intuición está fuerte, pero necesitas protección contra las nostalgias y las fantasías. Hay que poner más los pies sobre la tierra.
1: Ok, estás fantaseando mucho, chino.
3: ¿Me estás diciendo que me escribió Megan Fox y el que me escribió no es? Aunque sí. Hable español.
1: No es.
2: No, sí. Megan Fox no habla español, chino.
3: Pero a lo mejor usó ChatGPT.
1: No,
2: chino,
1: creo. Tiene mejores, no trapeadores, chino. Sí. Ok, entonces ahí están los horóscopos. Muy amado, a madre, qué bueno, maestro Fernando.
2: Muchas gracias, maestro.
1: Thank you, maestro Fernando.
0: Muchísimas gracias a ustedes. Una última recomendación, esta semana que estamos en menguante, aquellas personas que sientan algo denso en su casa o en el negocio, plantas recomendadas para quemar, el romero y el laurel. Hacen un brasero, ponen las hojitas ahí y riegan el humo por todo lado, ¿ok? Y ahora sí me despido, amigos míos, sean libres, sean felices, abran su mente, busquen opciones, no se me rindan, paz, amor y buen genio, mis peregrinos del alma.
1: Igualmente, maestro Fernando, paz, amor y buen genio, mi peregrino del alma.
2: Peregrino.
1: De lo que yo, peregrino. Peregrino. Regresamos. Gracias, maestro Fernando.
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0: Regresamos con Don Cheto al aire. Vamos a poner un tema porque vamos a
1: dar cringe
0: para que toda la gente opine y hable. Ayer yo estaba aquí en la empresa. Ajá. Y de repente entré al baño y había una persona hablando por teléfono y grabando audios
2: en el baño.
0: En el baño mientras estaba en su rancho.
2: O sea, la persona estaba en
0: su rancho, en el trono de México.
2: Y entonces se oía ahí. No, ahorita la.
0: Entonces, mí me dio cringe. O sea, no puedo. O sea, ¿cómo en el baño y grabando audios o contestando una llamada? No, señor.
1: Es normal.
0: No es normal.
3: Es normal.
1: La mera, ¿no? ¿A poco nunca?
3: Pipí o del otro.
1: Pues que tiene nomás. Agarras la camisa así para que no se oiga el eco del baño, porque si no.
0: No, claro que no. No,
2: la única forma que funciona es abriendo la.
1: La ventana.
2: La puerta.
0: ¿Cuál?
2: La puerta del baño. O sea, y así ya no se oye.
3: Pero sí está raro que graben mientras estás ahí poposeando, güey.
2: Sí, poposeando.
3: Pues sí, o sea, se me hace como que de mal gusto, como que de todo el tiempo que pudiste encontrar en el día para mandar un audio, tenía que ser ahí en el trono, está medio raro, ¿no?
0: Entonces, el tema que me gustaría que todos dijeran es alguna situación, ocasión o circunstancia que te dé cringe, que te dé así como que entre asquito y cosa, así. ¿Por qué hacen eso?
1: ¿Qué está haciendo, viejo?
2: Tomando una foto a la pantalla que la trae bien mugrosísima.
0: Sí, la tenía bien.
2: Ok, cosas que me dan cringe. ¿Qué es cringe, Giselle Bravo?
3: Cosas que te dan como ansiedad, como ansias, así como que asquito, asquito, ansiedad, pena ajena. Pues,
2: sí. Yo cringe, ¿sabes qué? Lo diría, yo lo traduciría como grima.
3: Sí, pero es como pena ajena,
2: como grima, como pues, una grima, pero no necesariamente grima de asco, pero así como.
1: Sí, porque, por ejemplo, a mí no me da asco, pero sí me da mucha, me incomoda haciendo mucho cringe el que alguien traiga el teléfono roto. No me gusta.
2: ¿Sí? Es más bien una, ¿cómo es? Eso, lo tuyo tiene un, más bien es un trastorno obsesivo compulsivo.
1: Es que tenga todo el teléfono madera, o sea, pero no puedes arreglar.
2: Ah, ok. Entonces, todo. Está bien, te da cringe, está bien. No, cringe, te la voy a dar por buena, por fin. Una que diste es buena. Wow. Ok, cosas que te dan cringe.
1: Eso va a ser entonces.
3: Pero el cringe no es asco, ¿eh? El cringe es pena ajena.
0: Sí, es pena ajena.
3: O sea, es como que alguien hizo como que, ay, güey, qué creepy ese vato que ya es abuelito.
2: Me da como... cosas que te dan cringe.
0: Me da Kiki, así como...
2: A ver, Kiki, ¿qué es Kiki?
0: Así como...
2: Ay, ¿por qué no eres un vato normal tú ese? A ver, cosas que me dan cringe. ¿Qué eres tú, Giselle?
3: A mí pena ajena me da, por ejemplo, cringe. Cringe se me hace un vato ya que ya es papá o ya hasta tiene nietos y quiere todavía ligar con morritas. Eso se me hace muy cringy. Que por sentirse como que todavía puede levantar ahí trate y como que ya...
1: ¿Con el chino no? ¿Con el chino no?
3: Me da penita ajena y digo, güey, pues está bien, a lo mejor con una más o menos de su edad, pero vatos que quieren ahí con morritas de 20 ya son ya están abueleando, ya tienen hijos de esa misma edad, me da cringe. Como, I don't know, it's weird. Como es una sensación de tener validez y tíralo de... I don't know. Just cringy.
2: A ver, vamos a ver qué dice la raza sobre el cringy. Cosas que están cristianas.
0: Dice por aquí,
2: ¿tú, Ferrari?
4: I don't know si entra, pero es cuando los vatos, I don't know where, se quitan el fajo y se están acomodando su shirt y enfrente de ti, like, dude, you could go step out.
2: I think I do that.
4: Yeah, I don't know, me da no sé qué.
1: Ah, como... pero no estuviera bien mamé y todo, no, porque even, no creo no, que te disguste.
3: Ay, no fuera Lenin Ramírez.
1: No fuera Lenin Ramírez.
4: Ay, yo le ayudo, déjame que te acomodo. No es cierto.
2: A ver, ¿qué dice la raza?
0: Dice por acá, a mí me da cringe que la gente que grita al hablar en lugares públicos. Dice por acá, Carmen.
3: Don Cheto.
0: La gente gritona en lugares públicos le da cringe.
3: De chino.
2: A ver, yo tengo una parecida de Rosa. Me da cringe la raza que en un lugar público se pone a hablar en altavoz.
3: Ay, sí.
0: Ah, sí.
2: Cringe es un poco naco también, ¿no?
0: Sí,
2: o sea, pues, como que cringe es como naco, es con como pena ajena.
0: Me da penita.
2: Como coraje.
3: Es algo social que hace una prima. Persona que te da... Exacto. No es asco de... el no. Que se coma en un taco con eso o que haga popó aquí. Eso, no, el cringe es que te da una pena ajena por
1: persona. Y sí, de esas doñitas que van entrando bien en el camión. O,
2: dice José...
1: Ya te digo, hija.
2: José Ricardo Tafoya. Nunca lee mi mensaje. Ya te estoy leyendo. No estabas en el VIP, pero ya te puse. Que se piquen los dientes, Don Cheto, delante de la gente. Ay, yo hago esa.
4: Ah, sí.
2: O sea, ahí yo hago esa. Sí da cringe, ¿da?
3: Como que sería un ejemplo de cringe, como por ejemplo usted que ayer dijo que, que las señoras de cierta edad que se operaran y que se pusieran un cabuz así grande.
2: Me dan cringe.
3: Eso es cringe.
2: Me da un poco de cringe. Sí, la neta, yo creo que sí me da cringe a mí las ya ver una señora ya 60 y feria que se acaba de operar una pantallota de 85 pulgadas. Está medio cringy.
1: No, ahí le va esta de cringy. Yo creo que esta sí muchos lo van a... A ver. Van a estar de acuerdo. A mí eso que me da, que dice usted, don Cheto, es cuando la gente come mucho chile y luego ahí andan sufriendo, sudando, jadeando con el moco de que del enchilado.
0: Dice, a mí me da cringe escuchar a la gente eructar o verla escupir y que no les importa enfrente de quién está. Así,
1: a mí eructar sí, no.
2: ¿De eructar?
3: No. Escupir así en la calle.
2: ¡Vato escupiendo! Dice aquí Ángel. ¿Está cringy? Sí,
4: sí. O cuando la hacen así cuando agarran el gargajo.
2: A ver, a Tony Cuela.
4: Oh, yes.
1: No, ma. A ver, ¿qué opinan de esta? Dice Ricardo, no sé si sea cringe, pero dice, los morros que andan bien empalagosos, enamorados, no se despegan.
3: Eso cuenta como un cringe.
1: Escuche, a mí me da cringe. Mi hija y su novio se mandaron a hacer cobijas con sus fotos.
3: Sí, eso, no. Esa es una buena definición.
2: Esa madre a mí me da cringe.
3: Eso de como de que de los dientes y eso no cuenta como cringe, eso es asqueroso. Cringe es como ese tipo de acción.
2: A mí me da cringe los vatos así como que el cartelón.
1: O sus playeras con sus fotos.
2: A mí, ¿sabes qué me da harto cringe?
0: ¿Qué?
2: Las playeras de ella es mi tóxica, él es mi tóxico, eso me da cringe.
3: Eso cuenta.
0: Dice, a mi mujer le da cringe que cuando vamos al tianguis o a la pulga, me pongo a bailar en cualquier lugar nomás por escuchar música.
2: A mí también me da cringe.
1: Sí, estoy de acuerdo.
2: A mi esposa le da cringe que yo cante.
4: No.
2: O es que yo de qué ando cantando.
0: A su esposa le da cringe que usted sea Don Cheto.
2: Sí. No, o sea, que sea yo. A ver, ¿sabes qué? Si no, si he pensado que mi ruca, yo no sé para qué me casó conmigo, vale. Ni puedo ser yo. No, me está deteniendo de todo. ¿Para qué, güey?
3: ¿Eh? Lo limita.
2: Me limita harto. Sí, a ver, ahí te va. No, en serio, mi ruca le da cringe porque yo donde quiera, yo ando en la marqueta, canti con el carrito. Sí, pues, también la riego, ¿verdad?
3: Sí.
2: Entonces, como que sí le va a dar cringe, como, ay, este cabrón.
3: Sí. Okay, va. Dice aquí una morra, buenos días, dice, anónima, por favor. A mí me da cringe cuando los vatos, que la verdad no son muy apuestos, le tira los perros a uno. Dice, o sea, ¿en qué momento encontraste el valor de pensar de que yo te iba a pelar? Dice, estoy soltera, pero no para el perro, dice una morra.
2: Ah, o sea, que cualquier vato quiere...
3: Agarra valor y te tiran el rollo, como
1: dice. Dale chance.
2: Yo tengo una, pero va a ser un poco polémica y ni modo. No apologies, señor.
1: Suéltela.
3: Personal.
2: No apologies. A mí me da mucho cringe las fotos con bolsas de compra de tiendas.
3: A mí también.
2: O sea, la foto clásica del artista que está en Rodeo Drive lleno de bolsas o así caras. Sí. Me da mucho perro cringe a mí.
3: A mí me da cringe eso y me da cringe cuando suben sus carros cuando los compran.
2: O sea, como que se vea la bolsa, Luis. Sí, no. Que se vea la bolsa Prada, se vea la bolsota que fui a hacer esas. Me da harto cringe.
1: Como
2: entiendo, pero me da cringe.
1: De esa, tenemos una conocida que sube fotos aquí, foto con su bolsa y foto con la bolsa. Digo, no te hartas.
3: A mí me da cringe cuando las morras, si se suben a un carro de lujoso, se toman la foto para que se vea el logo.
1: Ay, el logotipo.
0: Dice, el logo aquí. A mí me da cringe las mujeres con pelos en el sobaco, dice.
2: Eso no es
1: cringe. No, es asco.
2: Es straight up asco.
1: Por ejemplo, dice por acá, a mí me da cringe cuando la gente va a las tiendas como la Ross y están en videollamada con sus familiares mostrándole el producto y gritando, ¡ira, comadre! ¡Ira! Tiene buena calidad, hijo.
0: Dice Adriana, a mí me da cringe ver a la gente que sale en pijama a la calle.
1: Ah, estoy de acuerdo. Y con... No,
2: yo todavía lo soporto, pero estoy así como a un paso de que me dé cringe.
1: Eso, y guaraches con calcetines.
2: Oh, luego las pijamas que usan las mujeres, así como unas como muy de peluchito, así por fuera.
3: Ah, las soft ones.
2: Como de peluchito así, sí, como que uno siente que como huelen a pedo, ¿verdad?
3: Pero, ¡oh! A ver, viejo, ¿usted qué
4: es esto? Pedo.
2: A ver.
3: Dice México, me dice, a mí me da cringe los vatos que veo que traen el nombre de la morra en sus gorras. Ya ve que le ponen como stitching, como ya ve que usted hizo custom su gorra de que tiene de Michoacán.
2: Que le ponga las
3: auxilias. Pero les pone, pero ellos les ponen aquí como grabado el nombre de su morra.
2: Sí.
3: ¿No ha visto eso?
2: Giselle.
3: Ajá.
0: Hablando de custom, dice, a mí me da cringe que un vato que en su camioneta tenga la banderota de México y le ponga 100% michoacano. Cringe.
3: Diga algo, viejo.
2: No voy a decir nada, ¿vale?
3: ¿Usted trae micha ahí en la...?
2: Yo sí traigo. ¿Sí? Te digo que voy a cambiar mis placas.
3: ¿Qué le va a poner?
2: La Sauceda.
1: A ver.
2: ¿Sí se a las placas LS, ya vi que sí, sí se puede.
3: Como for sure.
2: No la Sauceda, pero LSA EDA, así como la Sauceda, algo así.
3: Como, sí, a ver, abreviación.
1: Okay. Luis dice que la gente me da cringe cuando la gente tiene su propia foto o foto de sí mismo en su teléfono de background.
3: Ay, me da cringe. Sí, güey.
0: A mí también me da cringe muchísimo.
1: ¿Tu propia cara? ¿Cómo?
3: Tu propia foto de ti en tu de tu wallpaper de tu teléfono. That's cringe.
2: Está cringe esa madre. Está de, muy cringe.
0: De hecho, a mí me da cringe que una persona tenga fotos de sí misma sola en cualquier parte de su casa o de su vida o etcétera. Me da cringe.
1: No, pero el teléfono tiene la de sus 15 años.
2: No, yo traigo una con mi mamá.
3: Claro que no, está en el garage, ahí arrumbada, no sé en dónde.
1: Y tiene la de cuando era niña y la de con limón.
2: Solos, pero
0: yo. No, pero usted solo. No.
2: No, yo solo, ¿cuándo, güey? Ya que se dice, ya sería como que
0: un. Pues es a lo que me refiero.
2: Dice, mira, mira qué bonito.
0: Dice Rosy, a mí me da cringe cuando en un sepelio graban o hacen live en un funeral. O sea,
3: ay, sí, eso está.
1: Ah,
3: eso
1: sí, ese Pedro. Madre, sí.
3: Es otro nivel.
1: Yo también.
3: That's cringe with disrespect.
2: Me da cringe las mujeres que todos sus posts son de frases matonas.
3: Sí.
2: ¿Sí?
3: Sí, puede ser cringy.
2: A lo mejor están pasando por una etapa oscura, ¿no? En su vida.
3: Mujeres y vatos.
2: Sí.
3: Que suben sus mensajes de que la vida y te, y no, no subestimes al enemigo y shut up. You're worse. Anyway.
2: It's food.
4: Okay.
2: I'm venting.
3: Es que it's true. It's like, dude, shut up. Siento que la raza que sube esas cosas, like, te proyectas.
2: Sí, está proyectando.
3: Sí, o sea, como etapa. Que, ajá. Dice, no digas mi nombre. Dice, porque mi...
2: Está bien.
3: No, pero es que eso no cuenta.
2: Ahí te va, todavía sí me cuenta. Me da cringe las quinceañeras que abrazan una foto de alguien que falleció bailando el vals con ellas.
3: Oh, my God. No, gacho,
2: es Betty Tapia.
1: Está buena, a ti está buena.
2: Es Betty Tapia.
3: Pero a ver, yo puedo
1: hacer... Ay, con mi abuelito.
2: Murió tu abuelito, pero abrázalo.
3: A ver, espéreme.
2: Y el abuelito, ay, hija. Te voy a aparecer en pajarito.
3: Ok,
2: va. A ver, pues, ¿qué, pues, Vale?
3: Porque yo he visto
2: la esas... raza está diciendo, yo no lo dije.
3: Joran, yo he visto esas, pero puedo entender unas cuantas porque a veces de que su papá a lo mejor murió y así... No sé, güey, como que puedo entender si es de su papá.
2: Si es dice, su
3: papá, sí, maybe.
2: Este vato, me da cringe Tito Padilla porque todos los nombres de los deportistas los dice mal. Luis Rodríguez, Tito, yo no fui yo, fue Luis Rodríguez, Vale.
1: A ver, acá me da...
2: Sí, los dice... A ver, va.
1: Acá, que tengan canciones como ringtones, que suenen en los lugares, en el banco y otros lugares, todos callados, y que su ringtone sea una canción. ¿Qué opinan?
2: A ver, ¿alguien tiene ringtone de canciones?
3: No. Pero
2: yo tengo alarma, unas rolas de alarma de canciones. ¿Sí? O sea, mi alarma no suena. ¿Qué
3: suena? Ay, por favor. A ver, póngala, por favor.
2: Deja ver cuál
3: es. Para criticarlo bien.
2: A ver, ahí te va. Esta es la que me despierta a mí.
3: Ay, no. Me duermo.
1: No, esa madre no me despierta ni.
2: No, de Dios, esta es la que me despierta a mí. 4:28, 4:27 de la mañana.
1: No, esa
2: la
1: madre
2: chida, no.
1: No me despierta.
2: Es que vale, yo leí una vez que no tiene uno que tener este.
3: Una que te asuste.
1: Okay. Ah, yo sí.
2: Y esta es la que me despierta ya cuando ya se me está haciendo tarde. Y ya si suena esta es porque ya.
3: Ay, no.
1: Puta madre.
2: ¿Qué prefieres? ¿Que te despierte tus arpegios o... No, me samar, despierto uno feo.
3: Bueno, puede que sí, sí te asusta. Dice aquí Marisol, dice, a mí me dan cringe las parejas que tienen sus redes sociales juntos. Son los que peor se llevan, en mi opinión.
1: Sí, que esté la foto de los dos.
2: A mí se me hace que es más
0: inseguridad.
2: Inseguridad de parte de uno de los dos. Sí. Si fuera por amor, yo los felicito y los envidio por ese amor tan hermoso.
3: Tan meloso.
2: Pero la mera verdad, la mayoría es porque alguien dice, pon la foto mía ahí. ¿Me explico? No, porque ellos quieran.
3: Pero casi se ponen Rosa y José. Cuenta unida.
2: Dice Don Cheto, las personas que se toman las fotos con bolsas de compras caras, no es cringe, es envidia. A mí también me da.
1: No, a mí no me da envidia.
2: Diana, cero envidia. Cero. Así era. Cero envidia, me da mucho cringe.
3: Se me hace naco.
2: Sí. ¿Sí se te hace naco?
3: A mí no me da cringe, me hace naco.
2: Yo así como que...
3: Como que es tu primera vez que lo compras y lo quieres presumir. Like.
2: Oh, es una presunción 100%.
0: Pero es que me parece que lo naco y lo cringe sí tienen una línea bien delgadita.
3: Como que van de la mano,
0: sí,
3: ¿no?
0: Sí, va.
2: A mí no me dan envidia. Yo tengo envidia a gente inteligente y no tonterías como
0: dice, esas. A mí las personas que se la pasan hablando de Dios me dan cringe.
3: Ah, sí.
0: Marisol.
3: I'm with her.
2: A ver, dime otra vez.
0: Las personas que se la pasan hablando de Dios y que para todo ponen a Dios y a Dios y a Dios me dan cringe.
3: Conozco a varias, sí.
2: ¿Sí?
3: Saludos a mi tía.
2: A ver, espérate, pero
4: Y es bien diablita.
2: Pero es bien diablita.
4: Sí.
3: Es que las personas que no, sí, que Dios nos esté eso, y ay, no, yo está, ay, a mí por mi culpa, siento que por acá son las más mendigas. Lo he visto.
2: Ok, está bien pues. O sea que tiene a Dios en la boca, pero el comportamiento no es muy cristiano, que digamos. Sí. Ok, va. Dice, la gente que celebra que cuando se les muere algo, dice, otro angelito en el cielo. No están seguros si van para allá. Y digan mi nombre, Tony Ríos.
1: ¿Sabe qué hablan de eso? Los que están en el hospital y la foto con mi abuelito y el viejito en el hospital. Esa madre sí me da quien machín. Aquí con mi mamá y su mamá casi muriéndose ahí en la foto en el hospital.
2: Ok, pues, ay, está bien. Bueno, no cabe duda que somos una bola de amargados que nos da cringe.
3: Exacto.
2: Pero no envidia. Luego envidia hablamos, no, si quieren, de envidia, pero... Don Cheto.
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0: Ferrari, ¿por qué estamos entrando tarde? Y aquí estábamos desde temprano.
1: Por la música.
2: Por la música, que unas duran como 5 minutos.
0: Ok, pues está bien, está bien. No,
1: las rolas de hoy, sí, señor, acuérdese, tienen a veces un intro como de 1 minuto y medio.
2: Donde hablan y ya después cantan.
0: Y luego manda saludos al compositor. Bueno, señor, estamos en vivo. Giselle Bravo, ¿cómo estamos, querida? Cada momento de mi vida. Yo pienso en más cada día. Mira mi soledad, mira mi soledad. Estamos en vivo, señores, en los controles. ¿Quién nos acompaña, Giselle?
1: Nada más y nada menos que desde Zacatecas para el mundo, la chica Ferrari con K, viejo, arroba la chica Ferrari con K, para los morros ahí que diario están fregando, que ¿cuáles son las redes sociales de la chica Ferrari? La chica Ferrari con K, ahí
0: chica le va. Ferrari con K. Sí, señores.
1: Ahí está.
2: ¿Cómo
1: está?
2: Good morning, ¿cómo están?
0: Hoy tenemos las desorientadas. ¿Qué quiere decir las desorientadas? Que usted nos cuenta, usted alguna reconcomia que traiga allí, something pedo, gorgor y yo, y nosotros le decimos una desorientada. A modo de, ¿cómo se dice? A modo de...
1: ¿De qué?
0: De consejo, pues. Ajá. De consejo, sin sonar así como que vamos a dar consejos, porque ¿quiénes somos nosotros para dar consejos?
1: No somos nadie.
0: No hacemos nada.
1: No somos profesionales, no podemos dar consejos porque nuestras vidas tampoco son perfectas.
0: No, para nada, somos, dijo la chica fresa.
1: Seres humanos al igual que ustedes, entonces a lo mejor hasta tenemos más cochinero que ustedes.
0: Lo más seguro.
1: ¿Verdad?
0: Lo más seguro. Pero por eso decimos que... Por eso decimos que, desorientada.
1: Sí. O sea,
0: nomás damos un punto de vista. You know what I mean?
1: Sí, como cuando le

0: viéndola, no la tomamos.
1: No la tomamos,
0: no la tomamos.
1: ¿Tiene una o le
0: dice, llegar? Ahí te va la primera. Dice este vato: Don Cheto, peso 245 libras y tengo 35 años de edad. ¿Le entro al gym o me inyecto? Híjole, tienes 245, no sé cuánto mides, hijo, pero se me hace que no estás para inyectarte, pero esa es mi opinión.
1: No, yo digo que sí.
2: Las dos.
0: A ver, vamos a hablarlo por lo claro. Yo digo que 245 no. Para mí las inyecciones, yo voy a hablar de mi caso personal. Yo pesaba 3, llegué a pesar 3.30, compa. Uh-huh. Si no pesas, yo creo que si no pesas de 2.90 para arriba, no te inyectes. Pero esa es mi opinión. A ver, tú, yo digo que gimnasio. Sí, no, vamos contigo, estás en vivo.
2: Yo digo que gracias, las dos.
0: Giselle Bravo, vamos contigo.
1: Bueno, yo no puedo hablar de mi punto, Cheto, porque pues la neta yo no me inyecto.
3: Así,
1: no,
3: yo siempre he sido flaca.
2: Una que está bien buena.
0: Como yo nunca he sido gorda.
2: Como yo no soy uno de eso.
1: Sí, obesa,
0: mórbida.
1: No sé si. No, ya fuera de pex. No, la neta no puedo opinar de mi punto porque no tengo la experiencia, entonces siento como que no es mi lugar. Pero.
0: ¿45 lo que pesa, Chino?
2: No.
0: ¿Cuánto pesas?
1: Y el 2.75.
2: No, 2.80. No, como 2.15.
0: Ay, Taira, 2.45.
1: Pero, a ver, viejo, pero vamos a ser honestos. ¿En verdad quién en verdad tiene la disciplina de ir al gimnasio, comer bien y todo el rollo? A veces necesitamos a veces necesitamos ese empujoncito.
0: Okay, está bien.
1: Entonces, si pesa 200 y tantos, yo pienso que sí, que se dé ese empujoncito. Tampoco que se. Que como que ajuste su estilo de vida conforme lo vaya haciendo.
0: Ahora sí, Chinel, déjate caer.
2: Las dos, viejo. En la inyectar, es la modernidad que te ayuda ese empujoncito. Esa cosa que a veces ya por la vida, el trabajo, los hijos, ya no puedes a lo mejor ir al gimnasio como antes.
1: La dedicación.
2: Y la neta es de que a veces ya con el tiempo ya no es lo mismo. Sí te ayuda, pero esa madre te va a bajar parejo. El gimnasio te va a dar músculo. Si tú no te nada más te inyectas, sí vas a bajar, pero te vas a aguadar. Porque esa madre no te crea músculo. Te tira la grasa y si no haces nada, también te tira músculo.
0: Wow, saludos a Don Cheto.
2: Eso es ahí. Pero la verdad tienes que ir al gimnasio. O sea, es una combinación. Una es la motivación para que te baje y la otra es para meterte al gym para volver a tener el cuerpo que quieres.
0: Siento que me dijiste guango.
2: Yo no le dije. Está guango.
1: Oh my God. No, you didn't say.
0: ¿Sabes qué? Nomás para que veas que yo sí acepto, sí estoy guango, vale. La mera neta.
1: Pues, a ver, viejo, es que pues sí, si estás perdiendo todo ese peso, también si como pierdes el peso vas a tener.
0: No hablo de peso, estoy guango en general. Ah. Ok, vamos a seguir leyendo la reconco. Yo digo que no vale. Estás todavía tú la armas sin esa madre. A ver, vamos.
1: Alberto dice: viejones, me achiné. Ya voy como 20 minutos tarde al jale. Así me voy y llego a la descarada o me reporto ya mejor chorriendo.
0: No. Ya ve. Mejor tarde. No. Ve. Yo ya.
1: Ya chino, mira. 20 minutos tarde y aquí está.
0: Yo también me desperté a las 3 de la mañana, vale. Y dije: ay, ya me dio sueño ya cuando tenía que cambiarme. Y dije: ¿qué tal si? No. Deje ir. Ve, aunque sea tarde, ¿sabes qué? La mera neta, corre. ¿Tú qué le vas a decir, Chino?
2: Brother, ¿qué te digo? Yo soy el güey que llego tarde y aquí estoy. ¿Qué prefieres? ¿Perder un día de trabajo? ¿Que no te paguen?
0: Preferiríamos que no vinieras, pero estamos hablando de ti.
2: Pero no, pero aquí no es mi caso, así que no, vete a trabajar.
0: Sigamos de lleno.
2: No más lo que es.
1: En mí no aplicaría, dices tú. Sí, güey. En mí no aplica, pero los demás sí trabajen, dice este güey.
2: Échale ganas.
0: Dice Don Cheto: yo sé hacer de comer, pero no sé qué hacerle a mi vieja. Si birria rojo o birria blanca.
1: Birria blanca.
2: Yo no conozco la birria blanca.
1: Tampoco, güey.
2: ¿Qué venden?
0: La carne cocida, nada más, y ya tú le echas el adobo,
2: sí, la sal, el chile.
0: La salsa, el chilito, así.
4: Ahí está como el pozole blanco. O como el menudo blanco.
0: Araña y medio, que no como yo eso.
2: Pues si a esas vamos, yo prefiero rojo.
0: No, roja, no lo invente.
2: Sí, yo no.
1: ¿Y blanca qué?
0: No, blanca qué, blanca nada. Bueno, está bien. Sí me gusta cuando todos estamos de acuerdo, ¿verdad? Y podemos pasar a lo que sigue.
1: Una vez al año.
2: Buenos días, desoriéntenme. Ayer fui a recoger a mi niño a la escuela. Y una señora, amiga de mi esposa, me pidió el número, solo por si algún día ocupaba algo, porque soy mecánico. ¿Le doy el número o le digo primero a mi esposa?
0: ¿Eres mecánico eres mecánico?
1: No.
2: Tú dale.
0: ¡Chavalona!
1: ¿Por qué no le pide el teléfono de la vieja?
2: Porque eres el mecánico.
4: Ser mecánico está bien, pero también avísale a tu esposa, nomás para que no haya después ningún problema de, ay, una señora ahí de la escuela me pidió el número, nomás para que sepas. O sea,
1: se achina.
2: Dale el número, compa. Usted como profesor. profesional.
0: Exacto.
2: Como chino, mecánico. Bien, chino, bien está aquí. Comprometido a usted.
0: A estar al pendiente de sus
2: claro. Clientes. No. Y si ella a las 12 de la noche se les compone el carro, usted tiene que ir a ayudarla.
0: Venga a checar el aceite, por favor.
4: Chino, sale a su casa a las 12 de la noche a comprar.

0: poner el carro y no es mecánico y dice que a alguien se le quedó.
1: Que vea uno, milusos.
2: Dice, mi desorientada es, ¿a qué santo le reza el chino? Porque se la vive llegando tarde y no le dice nada. Yo la semana pasada llegué a mi jale 5 minutos tarde y me pusieron como palo de gallina.
1: Ah, pues que tu trabajo no te quieren, brother, no sirves. Aquí
0: la diferencia. Queremos, chino, queremos y sirves, chino.
1: Aquí la diferencia es que yo soy la estrella. Aquí
3: ay,
1: no soy el que
3: a mí me da risa.
0: Estás muy por... Ay, señor, ¿por qué?
2: No le da cura. ¿Quién que digas a así se la cree?
0: No, pero usted le ríe la gracia, por eso sigue siendo así.
3: A mí me da risa.
1: Si a ti te regalen tu jale, que es un tacuache más. Perdona.
3: Aquí,
1: irreemplazable, no, de volada. Así.
0: Nomás te pongo ejemplos que aquí no regañamos, sino nomás corremos gente, ¿eh?
1: ¿Por qué no tú una risa en la judicial?
3: Sí, está bien. Me gusta tu seguridad, Chinel.
2: Sí, la neta.
1: Hechos. Facts.
3: ¿Cómo estamos en redes sociales? Yo estoy como Don Cheto al aire.
2: ¡Bravo, Giselle!
0: Sí, soy Said.
1: El Chino al aire.
3: Soy locutor, brother.
1: Y soy locutor, brother.
2: Ay, no.
1: La estrella de este programa.
2: ¡Qué ridículo!
4: Todas las mañanas escucha Don Cheto.

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0: Estas son las nacadas con la Choco. ¡Feliz lunes de nacada!
1: ¡Venga!
2: Bueno, muy buenas tardes. Gracias por estar en sintonía. Que tengan excelente semana.
1: ¡Venga! ¡Venga!
0: ¡Amantes de los Huskies!
2: ¡Nacos amantes de los Huskies!
1: ¡Me gustó!
2: El otro día me pasan una llamada fuera del aire y me dicen, oye, alguien quiere hablar contigo. Les dije, bueno, ¿de qué se trata? Choco, atiende. Era una persona de Ciudad de México muy molesto, muy enojado conmigo. Hasta me dijo malas palabras y le dije, pero yo no tengo nada que ver con eso. Yo me dedico a hacer un programa de radio, no a hacer bailes. Me dijo, es que por ustedes no traen bailes de los Huskies. No traen bailes de Aarón y su grupo Ilusión, de todo esto, no hacen bailes, porque pues seguramente les han de pagar los narcos. Y eso sí hacen bailes de música, de corridos y eso. Le digo, mira, número uno, yo no hago bailes. Número dos, no les pagan los narcos. Te voy a decir quién les paga. Les pagan los empresarios. Y te voy a decir, ¿por qué no hacen bailes de estos sonideros ni de esta música donde están ahí grití y grite?
1: No me insultes la música.
2: Y bueno, dijo, ¿por qué? Le digo, porque la gente que va a esos bailes solo va a bailar. Dijo, ¿y qué no se supone que a eso vas? Le dije, sí, pero es como un negocio y la gente, los empresarios sacan mucho dinero de lo que tú tomas. Y como la gente chilanga o que va a bailar no toma, nada más van a tomar agua y rápido para seguir bailando, pues no les sale. Y les digo, para que no se enojen conmigo, les estoy pasando información.
0: Ah, o sea que tú tienes para todos.
2: Y tú cállate, estúpido, también. Ah. Irene, buenas tardes.
1: ¿A todos se lo repartió?
2: Irene, buenas tardes, ¿cómo estás, Irene?
3: Hola, buenas tardes, ¿cómo estás?
2: Bien, ¿y tú?
3: Bien, gracias.
2: Qué bueno, Irene, qué nacada me traes.
1: ¿Qué chisme traes?
3: No, este no es chisme, este es nacada. El sábado fuimos al concierto de Chayanne. No me vayas a salir con que ir al concierto de Chayanne es una nacada ya.
2: No, Chayanne está padre.
0: Ay, sí, está. Okay. O sea, eso no es naco. Porque tú eres señora.
2: Claro que no. Ustedes deberían de aprender a Chayanne. Un hombre que se cuida bien. Se ve muy guapo. Tú lo viste, Irene. Se ve como un joven, ¿no?
3: Sí, claro. Sigue igual. Fuimos al concierto de Chayanne y estábamos esperando que saliera Chayanne. Y estábamos como en la fila 20. Y hay una señora, estaba una señora sentada al lado de mí y le dice a la hija, mira, allá está Lupe, como en la fila primera, yo creo.
1: Lupe.
3: Y empieza.
1: A que se paren y te escupen.
3: Grosero. se para la señora y empieza, ¡Lupe! ¡Lupe! Y empieza mi esposo, ¡Lupe! Y en eso mi esposo empezó a gritar Lupe y todos los de la fila, como de 20 filas, empezaron, ¡Lupe! ¡Lupe! ¡Lupe! ¡Lupe!
2: ¡Oh, my God! Todos se acoplaron al grito de Lupe.
3: Al grito de Lupe, hasta que volteó la Lupe. Y soy yo, ¡oh, my God! Yo tengo un video que yo me moría de la risa de que todos gritando, ¡Lupe! ¡Lupe!
2: Oye, ¿y tu esposo era el que andaba gritándole a Lupe?
3: Una señora de al lado, pero mi esposo como buen ayudante le empezó a gritar.
2: O sea, tu esposo
3: Lupe
2: empezó, ¡oh, my God!
3: Pero no se logró.
2: Oye, Choco, tú la neta, yo no sé a qué bailes. Yo sé que tú vas a esos conciertos de Andrea Bocelli y todo eso. Y es que uno a veces no salen los artistas y uno tiene que armar su ambiente. No falta que empezamos a gritarle, a ver, ¿a qué horas? Ya se tapó el baño. Y tenemos que echarle madre, Choco.
1: Además, los artistas han dicho aquí que la gente son los que hacen el show.
2: Lo que me llama la atención es de que estuvieran ustedes hasta la línea 20, Irene. O sea, ni modo, ¿no? A veces te toca hasta atrás.
1: No mames,
0: Choco, eso está bien.
1: La línea 20 está enfrente, Choco. No.
2: Yo, no, es que
3: mira, no. A mí me regalaron los boletos. Yo no podía decir o no.
2: Claro, bueno, ahí tiene razón, dices tú, pues me regalan, y pues ni modo, hasta acá atrás, hasta la línea 20.
1: Tú dirías, Choco,
0: si la línea 20 es de los de mero enfrente.
1: Está bien, ¿verdad?
0: Se oye mucho ir a 1, 2, 3, 4, 20, pero ponlas pegaditas las asientos, a ver. Cuando uno va por una chela ya ni puede regresar, porque están las señoras ahí haciéndose de ladito. ¡Párense! Cuando alguien va a pasar. Eso de hacerse por un ladito como si fuera avión no está bien. ¡Párense!
2: O sea, que qué feo andar ahí apretados, ¿no? Como entre la gente. Pero bueno, es parte de lo que los artistas tienen que sacar para comer y hay que amontonar a la gente.
1: ¡Ay, no mames! Chocos, vienes con todo.
3: Los asientos son bien angostitos y uno que es como tamaño familiar, pues no cabe en el asiento, ¿verdad?
2: ¡Ay, cara amiga! ¿Poco apenas cabías en tu asiento?
3: Sí.
2: Gracias, Irene, por llamarnos. No,
3: ahorita les mando el video. Okay.
0: Ahí estamos.
2: Bye. Rafa, buenas tardes.
4: Buenas tardes.
2: ¿Esa voz de Rafa? ¿Qué estás vendiendo? ¿Ropa usada? No, ¿qué? ¿O qué?
4: Lo que pasa, vengo ahorita de visita aquí en California, visitando a la hermana.
2: ¿De dónde?
4: Soy de Apayo. ¿Mande?
2: ¿De dónde vienes?
4: De Apayo.
1: Apayo, ¿qué
2: es? Ay, estos amantes de los lamas, de veras.
0: No, los lamas.
1: Oigan, ahí tiene un señor en la línea, no pueden estar escuchando música, Choco. Son los lamas.
2: Escuchen, escuchen a los lamas, hombre.

0: mejor hubiera sido casi así. Rafa, perdón, ahora sí, dinos de dónde vienes, a dónde vas, cuál es tu nacada, cuántos años tienes.
1: Okay. ¿A dónde vas? Espérate, chocó. Ahí está, mamá.
2: Vengo de visita a California, soy de Ohio.
1: Ah, mira.
0: Ok, ¿y luego?
2: Pues nada más para quemar a mi hermana, lo que pasa allá en el rancho, para ser exactos, ahí en Oaxaca. Fuimos a la compañía porque iba a mandar un paquete para México a comprar unas ropitas ahí para la jefa. Y en eso que agarro unos pantalones para mi papá y se va al área de donde hay cucharas cubiertas, toda esa onda, y en cada bolsillo de los pantalones guarda los cubiertos.
1: No manches.
2: Ya cuando íbamos de salida, pues la muchacha, bueno, el encargado, pues de la entrada, ¿verdad? Miró que era mucho bulto. Oye, señora, ¿qué trae? No, pues nada, pues traigo la ropa que yo compré. No, pues podemos revisarla. En cuanto levantó el pantalón y empezó a esculcar ahí, se vació todas las bolsas de cucharas, tenedores. No, todo tirado en el piso y voy que grabo y tengo el video, no sé dónde se lo puedo publicar.
0: Oye, qué vergüenza, en serio, qué vergüenza. Yo que no estaba ahí, me dio pena ya.
2: No, de verdad, pero pues bueno, chistoso, pues que ya.
0: Es que ya se les está haciendo chistoso el robo.
3: No. Chocotana, hay de robos a robos.
1: Es que hay cosas que ya te cobran en los lugares, Choco, ese estaba cobrado.
0: Ustedes los veo ya como que ya no les da risa. O sea, ¿esto ya lo normalizaron?
1: ¿Ya?
2: No, de verdad, porque allá pues se llevó la lluvia, pues barró, se llevó todo. Y no tenían ni cuchara, no tenían allá, y pues se le hizo fácil pues guardar todo en los bolsillos de pantalón, pero iba muy cargado y cuando miraron, pues ya lo agarraron con la mano en la masa y no pude hacer nada.
1: Chale, pobre. Oye, Choco, pero ¿por qué?
0: ¿Por qué roban? O sea, ¿para qué se llevan cosas que no son de ustedes?
1: Es que es como que uno se siente ya de que pertenece, Choco. Están ahí.
2: No, lo tomó prestado, según tal. Sí.
0: No, y luego, es que después terminan ahí tirándolos cuando no les cuesta y después dice, ay, échalo a la basura. Hay gente muy naca que compra algo, por ejemplo, estoy hablando, espérame, tú maestro. Permíteme, y tú todo y callado.
3: No, es que no estoy hablando.
1: No he dicho nada.
0: ¿Ya hablaste?
3: Perdón. Dale, sigue.
0: ¿Por qué la gente va como los domingos o los sábados a comprar menudo y no, o sea, no les cabe? Y lo dicen, pues pónmelo para llevar, lo meten al refri y después lo tiran. O sea, nunca se lo vuelven a comer, ni los tacos, ya no sabe igual, no sé qué, ya no, o sea, ¿para qué hacen eso? ¿Por qué se quieren ver cool? No cabe duda, seguramente han de tener lama en las tazas del baño de sus casas. Bueno, Doggy, te hablan.
3: Ah, sí, perdón, Rafa, Brody, adelante.
1: Ahí está Rafa todavía.
2: ¿Dónde puedo adquirir uno de sus tantos libros que ha publicado para yo hacerlo hincapié acá a los muchachos para que aprendan y conozcan más?
3: No, la raza no le gusta leer, no te preocupes. Mejor que me escuchen, ahí está el podcast de El Maestro Doggy. Y también aquí, escúchame en vivo, ya sabes, ya pasó mi primera clase, viene la otra.
2: Yo lo escucho, pues, pero no está de más agarrarle la pizarra y decir una frase suya para que cada que se levante, pues ya repasen esa frase y no se van así.
3: Sí, mándales el link del podcast o mándales el link de mis redes sociales. Ahí está todo, mira, ahí van por...
2: Porque incluso imprimí varias fotos suyas y las pegué en su cuarto de cada pelado. Y
3: eso.
2: Para que cada que se levante, pues le rezan, ¿verdad? Para que se vayan bien listos al jale, pues, porque se levanta con...
3: Eso me gusta. Eso me gusta. Mándame fotos de lo que está pasando para...
2: Sí. Se lo voy a mandar en el Instagram y ya para que lo publique yo ahí.
0: Qué hueva, ustedes. Ya, chao, bye.
1: Claro, sí, qué fondo.
0: Ay, vengo de no sé dónde a ver a mi hermana de no sé pa' cuándo. Qué bárbaros. Si van a vivir en ciudades que se sepa pronunciar el nombre y que sepan dónde, ¿por qué no andan diciendo dónde viven y ni saben cómo se pronuncia?
3: Como moro, dalo, Choco.
0: ¿Perdón?
3: Marbello. La ciudad de Montebello es en Marbello.
0: Te regresamos. No te juntes mucho con el garbanzo, Erasmo. Ya de lunes a viernes está bien, ya los fines de semana te empieza a afectar.
1: Sí, porque como tú no tienes amigos, dile a Chilín.

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0: Dicen que nadie es dueño de la verdad. Y cuando empezamos con eso, pues como que nos alivia nuestras estupideces que hacemos, ¿no? O sea, así como que es un curita, como que es el vaporú que nos ponemos para, pues para como excusar lo que hacemos o lo que no hacemos. Entonces, con esa bandera, pues ya nadie tiene pedos en el mundo, ¿no?
1: Claro, problema solucionado.
0: Claro, todo está solucionado. Oye, fíjate que este Brody entró y masacró a uno en la escuela 5. Oh, pero tiene problemas mentales. Ah, ya estuvo. Oye, y es que sus papás. Ah, no, ya todo ahorita. Oye, este morro le mentó la madre a su papá. Sí, es que los muchachos ahora ya. Pero pues nadie es perfecto. Sí, es cierto, güey. Nada. O sea, todo ya. Ya nadie está mal, ya todos están bien. Y alguien que viene como yo a decir, oye, eso no debería ser así. Ah, el perfecto. Entonces ya es como que excusamos todo lo que somos y lo que vemos en eso, ¿no? Yo de verdad se los digo, dicen que yo ando enojado, ¿no? Por hablar firme y fuerte. Y qué triste que el mensaje lo vean. ¿En cómo vienes? Si enojado, en triste. Si... ¿Quién eres? ¿Cómo te llamas? ¿De dónde eres? O sea, escuchen el mensaje y punto. Eso es mi mensaje. Y la ruptura con esa mujer no es el fin del mundo, es solo un combustible para llegar más lejos en la vida.
1: Ah, caray, la puedes repetir.
0: Y obviamente, sí, pues obviamente, a ver, es que no sé si cuántos que me estén escuchando estén muy familiarizados con lo que es podar un árbol, ¿no? Ah, okay. Lo que es podar un árbol. Cómo es y por qué y para qué, ¿no? Y en términos, no voy a ser muy a detalle, tampoco soy experto, pero se sabe cuando podas un rosal, podas un árbol, este árbol va con más fuerza y se ve más bonito y le vas cuadrando y las rosas vuelven a salir más fuertes y le rompes ahí un codito, le morchas acá. Y va más fuerte. Entonces, esto es más o menos similar. El que tú termines con una mujer no es el fin del mundo. Y porque es que, fíjense en qué estamos, que tenga que yo decirlo.
1: Claro.
0: O sea, para que entiendan lo que lo tenga que yo que escribir y publicar en mis redes. Oye, la ruptura con una mujer no es el fin del mundo. ¿Por qué lo tenemos que publicar? Es que es obvio que no es el fin del mundo. Pero para muchos es el fin del mundo. Y yo por eso les decía, es que es el fin del mundo, esto me siento de la fregada, no fui a trabajar, me metí a las drogas, me metí al alcohol, porque yo pensé que esta era mujer, esta era la buena, bla, bla, bla. Pero es que tú, güey, te creaste esas cosas. O sea, decía como las viejas, que crean un hombre perfecto, lo idealizan, es su hombre ideal, y después el Brody, pues no es ideal, ni es perfecto, ni nada, y después ellas son... Les encanta tener una excusa para estar fregando, ¿no? Entonces, tú, Brody, estás idealizando mujeres. O sea, estás idealizando. Entonces, a la hora de idealizar, es que tú asumes que todo va a ser perfecto. Y no van a decir, no perfecto, pero yo pienso, no. Tú lo asumes. Por eso es el dolor tan grande que tienes. El dolor fuerte que viene con una ruptura con una mujer no es... Porque sí, no es como que yo ando con una chava y mañana termino ya y me voy. No, tú ya te habías creado y generado y habías visto un futuro, o tal vez ya lo tenías y lo perdiste, ese futuro que tú veías. Y yo nada más mi mensaje es hoy, muchachos, cabeza fría, corazoncito caliente y también allá si quieren, pero cabeza pensante. O sea, ¿qué puede suceder? Y ese fue lo que yo escribía, que eso no es el final del mundo, y pues no lo es. Es que esa es la verdad, y es un mensaje que quiero dar positivo, porque tal vez ustedes, la mayoría, no estén pasando por algo así, pero muchos de los que me están oyendo, el fin de semana fue uno de los peores, porque terminaron con su nalga. Y, bueno, no literalmente, porque me dice, oye, maestro, entonces nomás anda con una nalga, porque la otra se así hablamos.
1: Sentido figurado, chiquitines.
0: Así hablamos la raza. Y entonces, muchachos, cosa de tiempo para que esto sane y sigan para adelante. Como cuando van al gimnasio, que andan todos adoloridos, lo que pasó fue que las fibras de sus músculos se rompieron y cuando se unan van a estar más hinchadas. Por eso el músculo va creciendo. O sea, en el gym tú las microfibras lo vas rompiendo tu músculo. Lo rompes, por eso andas todo dolorido. Y luego ya que te recuperas, otra vez le vuelves a dar. ¿Y cómo la recuperas? Mejor con proteína, ¿no? ¿Para qué? Y así es como vas creando. Digo, ya los que están mega mamazos ya se le entran otra cosa que no es natural muchas veces, y por eso pues están hechos bolas ahí, pero lo natural es así.
2: ¿Sabe qué? Se me hace una falta de respeto no aplaudirle estas palabras. ¡Bravo, maestro! ¡Bravo! ¡Bravo, maestro! ¡Bravo! ¡Bravo! Para todos aquellos que dudan de su capacidad, ¿cómo se atreven? ¡Insolentes! ¡Bravo!
0: Gracias, Garbanzo.
2: De nada, gran líder.
0: Lo cual quiere decir que cuando se trata de cosas más serias que nos van a ayudar, no le entramos. Y eso es, y saben que eso es bueno, porque la verdad, si todos fuéramos fregones como yo, pues no hubiera garbanzos. Entonces, necesitamos, este mundo necesita garbanzos. Mi pregunta es, ¿tú quién quieres ser? ¿El maestro Doggy o el garbanzo? Regresamos.
2: Chale, esto ya no.
0: Hasta luego.

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1: ¡Vámonos con la parodia! ¡Vámonos con la parodia, babuchón! Aquí en Pelín por la mañana te puedo ceder, tres perros.
2: Erasmo, no entiendo eso, bro. Y van a pensar que es el Piolín, le haces igualito, bro.
3: Se escucha igual,
1: Leo igual.

0: señores, este es el show más chido de las tardes. Tenemos allá a mi compa, el Enrique. ¡Enrique!
1: Hola, Beto. Hola, Beto. ¿Por qué te echaste mi patito?
2: Ándale, Enrique.
3: Hola, Beto. Hey, ¿cómo andas?
0: Bien, bien. ¿Y tú, primo?
3: Bien, bien. Aquí la estoy trabajando.
0: Ah, qué chido, primo. ¿Y cuánto ganas la hora?

0: bobo y que su vieja lo esté escuchando y que el Seleno se enoje porque le manda los chocolates a su vieja en lugar que a él.
1: O sea que Bertalicia va a ser la ganona.
0: ¿Ah?
1: Bertalicia.
0: Simón. Okay. Y el Seleno, pensaba que me los ibas a mandar.
2: Seleno le hace el chocolatazo al ranchero chido y el ranchero chido le manda los chocolates a su esposa.
1: Ey,
2: qué tragedia, güey. Qué tragedia que ya estamos perdiendo las costumbres. ¿Cómo que el esposo mandando el flores a la esposa?
1: ¿En qué mundo estamos cayendo?
2: ¿En qué mundo estamos cayendo, maestro Doggy?
3: Sí, Brody, la verdad está muy mal. Digo, estando ahí la amante, que es la que sufre más, y todavía le hermanas chocolates a la esposa.
2: Hay una regla, güey, es que cuando tú andes con una morra, no andes posteando cosas con tu mujer, güey. Respeta a tu novia. Ay, ay, ay. Pues vámonos, pues, con el chocolatazo, señores. Aquí en el show más chido. Chocolatazo, a ver, vamos a poner acá. ¿Y de dónde nos oyes, primo?
0: De aquí, de Los Ángeles, especialmente del este. De Los Ángeles.
1: Del
2: este, órale, a ver, el chocolatazo es para el ranchero chido.
1: Sí, pero él estaba pensando en Seleno mucho, se me hace.
2: Sí.
0: Oye. Ah, ¿qué pasa?
2: Sí.
0: No. Yo soy de Pumas, de que fuera de la América.
2: ¡Ah! ¡Ya salió al carajo, peine! Vámonos, pues, vámonos.
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2: ¡Vente, lobo!
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6: Muy bien, nos vamos con el chocolatazo.
7: Ah, ok. Oye, alguien ya lo van a hacer por mí, ¿no?
2: Tú nomás di que el ranchero chido, Choco.
7: Muy bien, nos vamos con el chocolatazo.
2: A Michoacán.
7: Y tenemos ya en la línea telefónica a el Seleno. Seleno, ¿cómo estás? Buenas tardes.
8: Hola. Oye, buenas tardes, Chocolata. Yo siempre los escucho. Felices vos 20 años. Quería hacer el chocolatazo a mi novio. Él está en Michoacán. Lo que pasa es que se fue él allá de vacaciones. Y quiero ver cómo se anda portando. Quiero ver si me manda los chocolates a mí. Y pues eso es todo. Ah, y está casado, pero él, pues obviamente yo soy la buena, como dicen.
7: Ah, ok. A ver, ¿pero él se fue con su esposa?
8: No, él no se fue con su esposa. O sea, él me dijo, mira, para que veas que no la quiero mucho, aquí la dejé, yo voy a andar en las fiestas acá de mi pueblo en Michoacán. Así me dijo.
7: Ah, ok, entonces tú lo que quieres es nada más ver si él te manda los chocolates a ti o anda con otra allá.
8: Sí, o sea, yo las que me preocupo son las viejas que de allá, porque ya ves que llegan con dólares de Estados Unidos y se les pegan hasta que les sacan todo, y entonces él creo que recibió la tanda y sí lleva dinero.
7: Ah, muy bien, pero tú no estás preocupada por la esposa.
8: Ay, no, esa por la esposa no. O sea, por la esposa, claro que no. Ay, si vieras la vieja, cuando un día lo vi en el remate ahí en el Swamit, en la pulga lo vi ahí con la esposa y de... Ay, no, o sea, es una señora así con vestidos de flores, una señora que ahí andaba en el mandado y dije, ay, como quisiera abrazarlo porque lo vi de lejos. Eso fue un domingo, ya sabes que el amante nos esperamos hasta el lunes. Oh. Entonces sí sentí feo, pero a la vez feliz porque dije, mira, pues con quién compito.
7: Claro, o sea, tú dijiste, esa señora no me lo va a quitar.
8: No, o sea, yo estoy preocupada por allá, ¿sabes? Allá, porque en Michoacán, yo creo, digo, no, ha de haber muchachitas y esta se les, y este, pues los hombres son hombres, tú sabes.
7: Claro, bueno, entonces vamos a ver si te mandan los chocolates a ti o a alguna chica allá de Michoacán, porque a la de aquí, pues nada que ver.
8: Ni tema es, o sea, yo no sé por qué hablamos tanto de ella. Oye, a ver si no me escuchan, ellas nos escuchan ahí en Oxnard.
7: Ah, bueno, no te preocupes. Bueno, vamos a llamarle.
1: Demasiado tarde.
7: Vamos a llamar. Ahí entró ahí la llamada.
1: Ya entró.
8: Oye, una cosita.
1: Ahí está, ahí está.
8: Quiero que le llame Lobo.
7: ¿Pero para qué Lobo? O sea, ¿por qué quieres que le llame Lobo?
8: Ah, no es cierto, ¿verdad? No se lo voy a conquistar y va a salir el ranchero chido, como dice Erazno y el Garbanzo. ¡Más put!
7: Bueno, a ver, ahí ya entró la llamada.
1: El Lobo que se conquiste el rol. Está chido, güey.
2: Que le llame el lobo,
1: que se lo enamore porque le

0: de los, igual a los esposos.
1: Bueno.
2: Sí, bueno.
0: Ah,
1: ¿Quién habla?
2: Muy buenas tardes. Oye, quería ofrecerte una promoción para ver si tienes a alguien a quien mandarle chocolates. No sé si tienes a alguien especial. Se los podemos enviar.
1: ¿Chocolates de qué?
2: Chocolates de cacao. Chocolates. Esos pendejos de chocolate de cacao.
1: ¿Qué me dijo?
2: Te oyes lejos. Que si quieres chocolates.
1: Oh, órale. ¿Y usted quién es?
2: A mí me dicen el lobo.
1: No, pues yo ahorita que ando aquí en Michoacán. No, mi esposa está allá en Estados Unidos.
2: ¿Quieres que le mandemos los chocolates a tu esposa?
1: Pues yo pienso que sí, la única mujer que yo tengo y que amo.
2: Muy bien, la única mujer que tienes y amas. Oye, ¿y estás sola ahorita y yo qué?
1: Aquí andamos ahorita, es que matamos un puerco y estamos dejando que se escurra la sangre. Ahorita estamos aquí esperando pues nomás que se haga tarde ya porque mañana tenemos la kermés aquí del santo, del pueblo.
0: El santo.
2: ¿Y ya te vas a ir a dormir o qué?
1: Aquí me va a echar un sueñillo. ¿Y tú cómo eres o qué?
2: Buena persona. Soy buena persona, pero... Porque tienes una voz muy bonita, se escucha que tienes mucho carisma.
1: ¿Qué es eso?
2: Que caes bien. Y pues no sé, a mí también me gustan los chocolates.
1: Pues mándatelos para ti, yo te los regalo. Si andas por aquí, cerquita de Michoacán, aquí voy a andar, yo me regreso el domingo. Ya, porque las fiestas son el viernes y ya me regreso el domingo. Ahí llego al CBS de Tijuana, ahí brinco yo para allá.
2: Si quieres voy por ti, yo allá a la frontera.
1: Pues si quieres pasa por mí, yo conozco un hotel ahí en Chulavista que está Lolo brincando.
0: Brincando.
2: ¿Te puedo mandar un beso?
1: No, mejor yo te lo mando primero.
0: Hijos de...
1: qué bonito te oyes.
2: Oye, aquí tenemos en la línea... ¿Ya sabes quién?
1: ¿A poco está Bertalicia?
3: ¿Cuál Bertalicia, pendejo? Soy yo. ¿Cuál Bertalicia? ¿Cuál Bertalicia? ¿Por qué Bertalicia? Te odio. Ni siquiera me mencionaste. No quiero estar más ahí con el lomo. Ahí andas de... Ay, ya me voy.
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0: Vale, primo, ahí está tu chocolate, ahí está tu parodia.
5: Estuvo chida, güey, gracias.
0: De nada, primo, maneja con cuidado y ahí te regresamos con más en el show más chido de las tardes.

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2: Bueno, vamos con Alex. Alex, ¿cómo estás? Buenas tardes, Alex.
3: ¡Hola, pues tú, chinga Choco!
0: ¡Chinga Choco!
2: Ay, ok, a ver quién acá tienes tú, voz de camión viejo.
3: Ok, sí, y la tuya está muy bonita, ¿no?
2: La tengo más bonita que tú, sí, claro que sí.
3: Me la puedo de reno. Bueno, te voy a la
0: nacada. La primera.
3: Ahí te va la nacada. Mira, resulta ser que a una persona que nosotros le compramos comida para los fines de semana, birria, hace la señora, pues resultó ser que un día que la estaba haciendo, en la noche que se le meten a robar y se roban la comida, Choco.
0: No, ¿cómo se van a robar la comida? No,
3: Y al otro día la andaban vendiendo por el Facebook Marketplace.
2: Eso es bueno. A ver, o sea, a la novia le robaron la comida y después encontró que su comida la vendían en el Marketplace de Facebook.
0: Sí. No manches.
3: Y luego la malicharon hasta con la misma cuchara que tenía ahí, la estaban sirviendo, Choco, ¿cómo la ves?
0: No.
2: La verdad, si yo viniera de otro planeta, viniera de otra sociedad, viniera de otro mundo, no les creería, pero los conozco. ¿Sí? La verdad, los conozco.
3: Verdad, Choco. De verdad, con la misma cuchara y la misma olla que estaban que usaron para toda tiznada, porque la estaba haciendo a las brasas, pues. Toda tiznada, la cazuela, con la misma, la estaban vendiendo y luego, Choco, ¿cómo la ves?
2: O sea, ni cómo decir que no era eso y justo al mismo tiempo y todo.
3: Y ni modo de decir que... Y luego deja tú, porque ni siquiera era gente que se dedicara a la comida, eran unos vatos que se dedicaban a robar estéreos. Tenía puras publicaciones de vendiendo estéreos, vendiendo cosas para carro y todo, y al otro día salen vendiendo barbacoa. ¿Cómo la ves?
2: Claro, o sea, dirías tú, oye, estos venden comida, pues a ver qué vendieron la semana pasada, no sé, menudo, algo. Te metes y la semana anterior eran unos rines, ¿no?
0: Oye, pero qué difícil llevarse una olla caliente, ¿no?
4: Pero todo tiene su crédito, Choco. También hay que darles crédito a los rateros. Es que claro, la comida se vende muy bien. Y luego ya preparada y luego ves.
0: Pero puedes vender
2: todo. ¿Cómo van a estar
0: todo,
2: excusando un robo?
0: No, vendes todo. Vendes.
2: ¿Qué pasó,
0: la comida,
2: Alex?
3: ¿Qué es el garbanzo, Choco, también?
2: ¿Qué?
0: ¿Qué?
3: Mira, haz cuenta que el garbanzo el otro día subió unas historias al Instagram.
0: Choco, ya no hay tiempo.
3: Pero como siempre se le pasa al imbécil borrar las pruebas, porque siempre sube la que no es, al rato la borra y luego sube la que sí es. Siempre se equivoca. Le tocó subir una en la montaña, Choco. Y antes de cubrir con ese truco, sube en el Tesla el automático hasta arriba en la montaña. Y ya baja la montaña con la pura viadita. Y ya que está abajo, le habla al Tesla para que venga y lo recoja y ya se va a su casa.
2: No, garbanzo, no. El garbanzo, gracias, Alex. Gracias. Qué naco eres, garbanzo.
4: Oye, Choco, ¿y qué le dice? Entonces, ¿tú sí sabes de béisbol? Ahora que andas hablando mucho de béisbol. Dijo, sí. Dijo, ¿y qué opinas de los Cardenales? Dijo, pues me encanta la de belleza de cantina. Dijo, no, los Cardenales de... esos no, güey, de béisbol.
2: Qué tontería. Bueno, vamos con las nacadas. Tenemos acá a Jessy en el show de Erazno y la Chocolata. Jessy, ¿cómo estás? Buenas tardes, Jessy.
5: Hola, mi Choco, mi comadre Choco, ¿cómo estás?
2: Comadre. Muy bien, ¿y tú?
5: Aquí bien, comadre, nomás pasando el rato.
2: Comadre.
4: Oye, Choco, yo sí te imagino como siendo madrina como de 20 chiquillos, nomás por el dinero.
0: Eso sí.
2: Bueno, los nacos suelen agarrar padrinos para ver... A ver si tienen dinero, no, ¿no? Pero pues al final terminan los ahijados dándole al padrino.
5: Exacto, ¿verdad, comadre? Tú y yo somos comadres por comadritas así de la que nos vamos a leer balais juntas y a
2: ver. No. Amigas, nada.
6: Vamos a la nacada.
2: Digo, ya la mamá de Erasmo es la que se va a leer balais. Ves ya, señoras, que les duelen las coyunturas. A mí todavía no.
4: Chocó. No te metas, no le duelen las coyunturas. Nomás la espalda, la ciática, una muñeca la trae zafada y lo de la rodilla, pero ya se le pusieron un fierro.
6: Hoy no más.
2: Jessy, mándame, dime la nacada, por favor.
5: Pues mira, Choco, ¿cómo ves que ahí en esas calles de DC, en Washington, así en esas callecitas todas hermosas, mugrientas, llenas de puro homeless, venía un día yo del trabajo, ¿verdad? Y que venía una Ford 150, así esas, así bien perronas, bien mamalonas, dijera el naco del Erasmo.
4: Ah, como tiene que ser.
5: Entonces, y que veo yo, ¿verdad? Y en eso bajo el vidrio, y que miro a la par, Choco, un vato, Choco, color cartón mojado.
6: Cálmate tú, cálmate tú.
2: Mojado es más oscuro.
5: Más prietito, sí, claro. Más prietito. Entonces, con su tatuaje de microbusero en el brazo, no. Y con puras canciones de Plan B en la troca.
2: ¿Canciones de quién?
5: De Plan B. ¿Y de eso reggaetón? ¿Quién
6: es? Es un reggaetonazo, Choco.
4: Ya ves, sí, eres Palermo. Nomás las chavizas sabemos cuáles son las Choco. Mira, ahí te van, Choco. Plan B, mira, ahí te va.
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2: O sea, la mamalona, color cartón mojado y con canciones de Plan B. Y se creía mucho en pleno Washington DC.
6: ¿Pero qué tiene? Eso es...
5: Ay, así, no, así, Choco.
2: ¿Cómo que mira, tiene, Garbanzo? ¿Cómo que andan allá en su rancho?
5: Cuando yo bajé el vidrio del carro, así, comadre, mira, yo sentí el olor a orines de homeless, ¿verdad? Me vino el olor a puro naco, así como
2: no,
5: a
2: peca de gallina. No, como a pelo, como a pluma remojada.
6: Los nacos huelen a caca de gallina.
5: ¿Y sabes qué dije, Choco?
2: ¿Quién?
5: ¡Oh, my gosh!
4: Sí, ya estás maleando a la raza.
2: Bueno, gracias, Jessy. ¿De dónde nos llamas?
5: Desde Maryland,
2: muy bien, gracias. Qué bárbaro.
6: En los callejones de Los Ángeles.
2: Gracias, amiga.
6: Esa que va a andar yendo a Maryland. Ahí vive en Huntington Park.
2: Ya regresamos.

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1: Bueno, estamos hablando de las nacadas. Ángel, ¿cómo estás? Buenas tardes. ¿De dónde nos llamas, Ángel?
2: Hola, ¿qué tal? Muy buenas tardes, Choco.
1: Buenas tardes.
2: Hablo de acá de Salt Lake City, Utah.
1: A ver, Ángel, platícame la nacada, por favor.
2: Bueno, lo que pasa es que yo trabajo en un restaurante en la mañana de desayunos. Y lo que pasa es que ahí trabaja una señora de Colombia. Y pues siempre se la pasa presumiendo, diciendo, más que yo voy a tal lugares a comer, restaurantes acá, más o menos machichones, como dicen. Y resulta que hace 3 días se habían caducado leches allí en el restaurante.
1: Okay.
2: Y resulta que ella fue la que dijo, ay, yo me las llevo, están buenos para tomar.
1: Oh, my God, o sea, la presumida que anda en lugares machuchones llevándose la leche caducada.
2: Yo dije, no, madre.
3: Es que, Choco, es de Colombia, primo, ¿dices que es de Colombia?
2: Simón.
3: Es que a las de Colombia les encanta la leche, Choco.
1: Oh, my God.
2: A ver, sácame de dudas.
3: Te voy a sacar de esta.
1: ¿Qué? O sea, ¿cómo llega tan vulgar lo de la señora a ustedes? Oye, ¿y en qué trabajan?
2: Yo trabajo en un restaurante de desayunos.
1: Y, o sea, ¿cómo se llama el restaurante?
2: Tanker House.
1: ¿En dónde?
2: Aquí en Utah. La ciudad de Sandy, Utah.
1: O sea, y ella se cree mucho y anda trabajando ahí en ese restaurante de desayunos.
2: Pero pues la... ¿Ya ves cómo es la raza?
1: ¿Es acaso la dueña?
2: No, ¿qué pasó?
1: Exactamente. Ah, no. Oye, ¿sabes qué es muy naco, Ángel? No sé si te ha pasado, tú que trabajas en estos restaurantes así raros, que de repente, cuando la gente descansa o no le toca trabajar, visita el lugar, pero van bien arreglados, ¿no?
2: Exactamente.
3: Hija de la chica. Oye, Choco, una vez nosotros cuando trabajamos en el field que íbamos por el cheque, la raza sí va y se baña y así como que hay que ir así por el cheque y uno se ve diferente, pues va bien bañadito.
1: No, yo conozco gente que va a los restaurantes, pues como van con uniforme casi, y los fines de semana van cuando descansan, como para que vean sus garras que traen ahí de la segunda y de las yardas.
3: No, qué
1: loco. Bueno, cuídate mucho, Ángel.
2: Hey. Erasmo, manda un saludito.
3: ¿Para quién, primo?
2: Para mi carnal Gabriel Contreras.
3: ¡Saludos, Gabo!
2: Ya tiene como 20 años, creo, escuchándolos.
3: ¿Dónde? ¿Ahí también?
2: Aquí en Salt Lake City.
3: ¡Saludos, Gabriel! Acá de tu compa el Erasmo. Ahí estamos, te mando un beso con el Seleno.
4: Saludos, Gabriel, te mando un besito y te quiero hacer un hiki en el pecho para que parezcas cholo.
2: Oh, sí, my God. Y sí lo va a aceptar porque le va a la América también.
1: Ah, mira, sí, no, sí es, sí es.
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6: Bueno, nos vamos con el chocolatazo a Zacatecas. Tenemos a San Juana. San Juana, tú le vas a hacer el chocolatazo a tu novio Fabián.
7: Sí.
6: Tú tienes 19 años solamente y él ya tiene 24.
7: Sí.
6: A ver, ustedes tienen 2 años de novios. Tú vives en Estados Unidos. Me imagino fuiste a visitar Zacatecas y ahí lo conociste.
7: No, yo vivo allá. Yo apenas tengo aquí un mes que me vine.
6: O sea que tú siempre has vivido en Zacatecas, pero apenas tienes un mes en los Estados Unidos.
7: Sí.
6: ¿Estarás en Estados Unidos de vacaciones o ya piensas quedarte?
7: No, pienso quedarme.
6: O sea que tienes sin verlo en persona un mes.
7: Un mes, ajá.
6: 2 años de relación, quiere decir que andas con él desde que tú tenías 17 añitos.
7: Sí.
6: A ver, San Juana, ¿y tú le vas a hacer esto del chocolatazo para ver si te engaña, para ver si anda con otra? Porque tienes un mes en Estados Unidos y él ha cambiado en este mes.
7: Sí, bueno, es que de repente dejó de llamarme.
6: Oh, no.
7: Ya casi no me manda mensajes, es muy raro.
6: Ya no te textea como antes, ya no te llama. ¿A ti quién te dijo que hicieras esto del chocolatazo?
7: Mi hermana.
6: ¿Tu hermana te dijo hazle el chocolatazo? ¿Cómo te dijo?
7: Es que ella tiene que ir viviendo más tiempo y luego me dijo que estaba ese programa.
6: ¿Escuchaste el programa y que dijiste, wow, qué programa tan naco, no?
7: La verdad, sí.
6: ¡Ey, nomás sin raspar el mueble! Por tu culpa, Erazno. Oye, entonces dijiste, bueno, no me ha hablado, no me textea, le voy a hacer el chocolatazo.
7: Pero ya cuando me dejó de hablar, dije, es buena idea.
6: Es buena idea. Oye, y Fabián tiene 24 años, está muy joven, me imagino tiene mucho pegue, hay muchas muchachas que quieren con él ahí en Zacatecas.
7: Sí, la verdad que sí tenía mucho pegue.
6: ¿Y de esas mujeres hay alguna de la que tú dudes en especial?
7: No, la verdad que no. No, o sea, es buen muchacho, yo no le conozco que sea infiel ni nada, pero sí se me hace bien extraño que ella no me hable.
6: Ahora, 2 años de novios, tú te vas a Estados Unidos, ¿no crees que él esté como enojado de que tú no te hayas quedado? ¿Él nunca te propuso así como vamos a casar? ¿No te vayas?
7: Sí.
6: Me lo imaginé. ¿Qué te dijo?
7: Ay, que me decía que no me fuera, que mejor me quedara, que mejor hiciéramos una vida juntos, pero la mera verdad, yo sí me quería venir porque pues también tengo mis metas en la vida.
6: Claro, o igual él quiere alejarse de ti porque dice, no, pues ella está en Estados Unidos, está bien joven, igual se puede conseguir a otro.
7: Pues no sé, porque Pues de hecho casi ni salgo, salgo con mi hermana.
6: Oye, esta, pues está el coronavirus, por eso no sales.
7: No, pero bueno, yo porque veo muchas personas que suben a Estados Unidos, están en el baile y así.
6: Oye, Choco, pero San Juana tiene 19 años, Zacatecana, has de estar bien bonita. ¿Qué andas buscando un vato que está tan lejos, bebé?
7: No es por presumir, pero sí, estoy bien guapa.
6: San Juana, mejor conóceme a mí, yo soy michoacano, que monto puros toros, pura lumbre. Ese vato debe ser un ahí zacatecano, charrillo, montaperros. Erasno, cálmate. Oye, San Juana, ¿y Fabián sí es charro?
7: Es, no, sí se viste vaquero, pero es más presa.
6: Te dije, charrillos, montaperros, camisa cuadrada, pegada. Ok, bueno, no haga ruido, San Juana, y vamos a ver si Fabián te manda los chocolates a ti, San Juana, o se los manda alguien más.
8: Bueno,
6: por favor, ¿con Fabián?
8: Sí, yo soy.
6: Hola, Fabián, mira, te llamo porque tenemos una promoción donde le mandamos unos chocolates en forma de corazón a alguien especial. Esta promoción es mandarle los chocolates a alguien que tengas especial totalmente gratis. Tú no pagas nada ni la persona que lo recibe. No sé si tienes alguien a quien te gustaría que se los enviemos.
8: Es solo nacional o internacional.
6: Bueno, a donde tú quieras que llegue esa sorpresa, Fabián. ¿Tienes a alguien especial?
8: Sí, tengo una chava especial.
6: Perfecto, ¿qué tienes? ¿Esposa, novia, amiga especial? ¿A quién?
8: Pues es como si fuera mi novia.
6: ¿Como si fuera tu novia?
8: Sí.
6: ¿O sea, es como tu pretendiente o algo así?
8: Sí, se puede decir pretendiente, pero no, mejor no.
6: Oh, no, siempre no, la pretendiente no. Entonces, ¿a quién?
8: Mejor a otra muchacha que vive en Estados Unidos.
6: Oh, no. A la pretendiente no, mejor a la de Estados Unidos.
8: Sí.
6: ¿En qué parte de Estados Unidos?
8: Mi novia está en Denver, pero...
6: Oh, la que está en Estados Unidos es tu novia y está en Denver, Colorado.
8: Sí.
6: Bueno, te voy a decir la verdad. Todo esto es confidencial, Fabián. Digo, si tienes una chica aquí que es muy especial, que es tu pretendiente, pues más fácil para nosotros enviárselos que a tu novia que está allá en Estados Unidos.
8: Sí, sí. Mejor.
6: Sí, no, se la enviamos a la de aquí. ¿Cómo se llama?
8: Alejandra.
6: Los chocolates vienen en forma de corazón, vienen con una tarjetita donde le podemos escribir algo de tu parte para ella. Fabián, ¿qué le escribimos?
8: Que la quiero.
6: Oh, no. ¿Le escribimos a Alejandra que la quiere? ¿Solamente eso?
8: Sí, está bien con eso.
6: Ok, para Alejandra de parte de...
8: De Fabián.
6: Oye, se escucha bonito, ¿eh? Alejandra y Fabián.
8: Sí, ¿verdad?
6: Los chocolates se los podemos enviar a su trabajo, a su casa, o te los mandamos a ti, tú se los entregas.
8: No, se los mandan a su casa.
6: ¿A su casa? ¿Y es mayor de edad?
8: Sí.
6: ¿Qué edad tiene ella?
8: Tiene 22.
6: 22 años tiene Alejandra. Oye, y lo que me dijiste que tenías la novia en Estados Unidos, ¿qué onda con ella?
8: Pues, es que ya tiene mucho que está allá y no ha venido a visitarme.
6: ¿En serio? Digo, me imagino que la conociste por internet, eso está de moda, que está uno en un país y otro en otro, ¿no?
8: Pues, sí nos conocimos en persona, pero pues ya últimamente ya desde que se fue para allá, ya tengo rato que no la veo.
6: A ver, parece que ella ya no puede más. Aquí la tengo en la línea telefónica. Ella me dijo que te llamara, Fabián, para ver si tú le mandabas los chocolates a ella o se los mandabas a otra persona.
9: Oh, no.
6: Y bueno, Fabián, aquí te la paso. Adelante, San Juana.
7: Güey, no mames, ¿quién
8: estás? Pues es que tú me dejas solo. Yo, ¿qué quieres que haga?
7: ¿Cómo que te dejé solo? Pues si yo también tengo meta, no nada más voy a estar ahí de huevona toda la vida.
8: Pues yo no sé, yo te dije que te vinieras para acá conmigo y no quieres.
7: No, ¿sabes qué? Mejor ahí la dejamos. Yo así no puedo estar con el Víctor.
8: Pues sí, la otra muchacha viene y me visita más seguido.
9: Oh, no.
7: No, pues qué bueno, que te visite. Ojalá que se diviertan mucho.
8: Sí, pues me divierto más con ella.
7: ¿Sabes qué? No vale la pena para nada.
10: Yo estoy de acuerdo con Fabián, Choco. ¿Qué tiene que estar esperando una chiquilla que se fue a Estados Unidos?
8: Ya ves.
6: Doggy, tú cálmate. Si esta nombre debería de decirle que ya no quiera andar con ella, terminarla y todo, y no andar diciendo que yo me divierto con ella y no sé qué.
10: Pues ya le está diciendo, malo que lo negara. ¿Qué más haces, Brody?
8: Y ella viene y me visita cada 2 meses, entonces se queda conmigo más de 15 días.
6: A ver, Fabián, ¿lo dices porque estás enojado porque ella se fue para Estados Unidos y te dejó o es en serio?
8: Sí.
6: ¿Por qué no terminaste primero la relación aquí con San Juana?
8: Pues es que tenía pensado terminar cuando ella me viniera a visitar, pero pues si ya se da la oportunidad por aquí, pues mejor.
6: Oh, no.
10: Aprovechando el viaje, Choco.
6: Pues sí, lo ideal sería decírselo en su cara, pero como no está allá, podías llamarle por teléfono, decirle, ya tengo a otra y ya, o nada más quiero terminar contigo y seguir con tu nueva relación, ¿o qué piensas tú, San Juana?
7: La verdad, yo no quiero hablar con él, no me interesa nada de él, no quiero saber absolutamente nada de él.
6: Bueno, Fabián, como ya no la vas a tener cara a cara, entonces, ¿cómo terminarías la relación?
8: Pues, que ya me encontré otra mejor, que ya se vaya por donde vino y que le vaya bien.
10: Ah, qué poca este güey.
6: Wow, la verdad no sé qué haya pasado entre ustedes para que él te diga esto así de esa manera. Fabián, pues gracias, ¿eh?
8: Hasta luego, adiós.
6: Oye, San Juana, la verdad me alegra, te lo digo por qué, porque creo que es una persona de la forma nada más de hablar que no te merece, creo yo, no sé.
7: Sí, sí.
6: Oye, yo me sentiría fatal en este momento por lo que dijo, como lo dijo más que todo, ¿no? No sé, ¿cómo te sientes tú?
7: La verdad me siento súper fatal.
6: ¿Cuándo fue la última vez que hablaron por teléfono?
7: Hace como 4 días.
6: Pues la verdad, qué mal, ¿no?
7: Sí, demasiado mal.
10: Lo que pasa que la otra estaba más macicilla, pues 22 años, esta apenas 19, Choco, también échale ojo.
6: Tú cállate, menso, son 2 años de noviazgo, pero pues lo bueno que estás más joven, San Juana, ¿no?
7: Pues lo bueno que estoy joven y sí fueron 2 años. Pero, ¿qué se le puede hacer?
6: Pues sí, ¿qué se le puede hacer? Digo, lo malo que me imagino, tenías 17 años cuando empezaste con él, fue como tu primer novio, algo así, ¿no?
7: Pues sí.
10: El primer novio y todo, fue el primer hombre con el que tuviste sexo, de aseguro, ¿verdad?
7: Sí.
6: Y al inicio me dijiste que era buen chico, que tenía mucho pegue con las muchachas, pero mira, pues como que no tenía mucho de bueno, ¿no?
7: No tenía nada de bueno. Ay, no. Bueno, pues muchas gracias.
6: Pues lo siento, San Juana, ahí estuvo tu chocolatazo. Cuídate mucho.
7: Gracias.
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0: Señores, vámonos con la parodia en el show más chido de las tardes. En esta parodia que se llama La Guerra.
3: ¿La Guerra? ¿La Guerra de qué?
0: La Guerra de los Chistes.
3: ¡Ah! ¡Agárrate, papá!
0: Y aquí están los participantes, señoras y señores. Preséntense.
4: Hola, les saluda Selena. Les voy a ganar a todos. Los voy a chingar, van a ver.
0: Selena, calmado.
3: Selena, guárdala.
0: Tenemos aquí al Tuca.
5: Naturalmente, gracias a todos. Qué mujer tan grosera, mano. Hombre, ya no sé qué fregados es, hombre.
4: Qué grito, este señor se va a morir de... Se va a morir de un coraje.
5: Agárralo, le voy a poner una friega.
0: Tranquilo, Tucán.
3: Tranquilo.
0: Tenemos aquí a López Dóriga.
6: Muy buenas tardes. Muy buenas tardes a todos. Hoy me uno a la guerra de los chistes. Seguramente mi carrera ya va para abajo. Voy a terminar en la casa de los famosos.
0: Bueno, gracias, gracias, don López Dóriga. Tenemos este lado, Guachusei.
7: Hola, buenas tardes. Ah, no, dicen que el Tuca habla como Guachusei, ¿verdad? No, que no hablo igual, hijo de eso.
3: No se meta, don Tuca.
8: Gracias. Quiero ganarle a todos y no me estén diciendo que el Tuca habla como yo. Ni que yo hablo como el doctor Zapatín porque me da cosa.
0: Tenemos a necesitado de tu dinero.
3: ¡Hala, madre!
9: Buenas tardes a todos y a todas. Este momento para que yo gane este concurso, les pido por favor que hagan una donación para que usted tenga la oportunidad de ver a necesitado de tu dinero ganando este concurso y usted pueda ser una persona de bien en el mundo. Gracias a todos, pero recuerden mi nombre despacito: necesitado de tu dinero.
0: Bueno, vámonos, empezamos con las damas. Seleno, ¿están listos?
4: Estamos listos, no los escucho. Ay, sí, capitán, estamos listos. Viven una piña del... Ay, perdón.
0: Seleno, adelante con la guerra de los chistes. Este es tu chiste, Seleno.
4: Bueno, antes que todo, buenas tardes. Gracias por darme la oportunidad de estar aquí en Comedy Central.
0: No, se nos Comedy Central, no se nos...
3: Cálmate.
4: ¡Me engañaron! ¡Me engañaron! No es Comedy Central.
3: Aquí es la central de la comedia.
4: Es que ese era mi chiste, estúpidos. Bueno, oigan.
3: Caímos como estúpidos. Hasta tú caíste.
0: Sí, caímos.
3: Eres estúpido.
4: Dijo una amiga: oye, yo la verdad hago yoga para sentirme más ligera. Le dije: ay, qué raro. Yo para sentirme más ligera. Ay, gracias, público.
3: Bien, Seleno.
0: López Dóriga.
6: Muy buenas tardes. Muy buenas tardes. Hoy en el noticiero les voy a contar un chiste. El otro día llegó una muchacha. Sí, fíjese usted, llegó una muchacha y le dijo: mamá, ¿me dejas salir? A lo que la mamá le dijo: pídele permiso a tu papá. Y la muchacha le dijo: pero es que yo no tengo papá. Dijo: y tampoco tienes permiso.
4: ¡Ay, qué feo! Pobrecita, sin papá y sin permiso.
0: ¡Tuca!
3: Ahora sí, véngase, viejo.
7: Naturalmente. El otro día me dijeron: oiga, ¿cuánto mide su propiedad? Le dije: la verdad no sé. Dice, bueno, ¿qué es lo que dicen las escrituras? Le dije, bueno, naturalmente dicen las escrituras que Jesús resucitó al tercer día, pero no sé qué tiene que ver con las medidas, carajo.
0: Tenemos aquí, señoras y señores, a Huachusei.
10: Venga, Huachusei.
7: Bueno, el otro...

0: necessidade do dinheiro.
1: Brasileiro.
2: Este momento é para reflexionar e invitar a todas as pessoas a que hagam sua donação para que estejam livres do mal e vayam comigo. E se salvem do mundo maligno que lhes oferece esta sociedade. Ustedes que ya han mandado su foto para yo ponerle en el aceite sagrado a través de WhatsApp, quiero darle las gracias porque ustedes al donar para que yo gane este concurso, usted naturalmente y oficialmente está salvado. Salvado.
3: Oiga, necesito de su dinero este concurso de chistes, porfa.
4: Sí, sí, deje de estar
5: naturalmente.
6: Claro, ya te dije que te irones, no más.
2: ¡Ay, sí, brasileño, ya! ¡Diga su chiste!
7: Bueno, esta tarde déjeme decirle a usted que tiene que ya decir su chiste.
2: Está bien. Podemos ver al mundo mundano, maligno, como a nosotros no deja sacar a ese mal. Ustedes también que están muy enojados viéndome. Ustedes tienen miedo que yo gane este concurso. Por eso me están gritando, porque ustedes no tienen a Dios en su corazón.
4: Corazón.
2: En su corazón.
7: Sí. Ay, sí, yo te lo agarro a patadas, estúpido brasileño.
6: Sí, ya le voy a echar unas piedras de la...
4: No se pasen de lanza.
3: También ustedes no se enojen. Sí, oiga, necesitamos su
4: chiste, véanle.
2: Bueno, este momento. Al cómo vamos, voy yo a traducir lo que decimos. Eso de sigo vivo es de milagro. Ahorré, pero me lo gasté. Estoy aprendiendo, pero a la fuerza. Cambié, pero para ser peor. Dejé el alcohol, pero en el refrigerador. Fui al gimnasio, pero solo a preguntar y a cancelar lo que ya tenía. Soy necesitado de tu dinero.
6: Tanto para eso, mano. No me hiciste perder el tiempo, brasileño.
7: Ay, sí, todo para eso. Ay, sí. Ay, ahorra tu dinero. Te vas a ir al cielo. Viejo estúpido.
4: Ya dejen de pelear.
3: El ganador, señoras, señores. De la guerra de chistes, ¿quién es, Garbanzo?
4: Para mí no hay otro más que What you say?
6: Exacto, si sabes.
4: Qué buen chiste.
3: Nuestro Doggy.
8: Oye, Brody, no dijeron las reglas, sabiendo que el Garbanzo pues está malito. Lo que él dijera es como el peor. Entonces, what you say, estás eliminado. Oye, como yo soy sea de comedia, el ganador fue nada más nada menos que necesitado de tu dinero.
4: ¿Dónde?
8: Erasno.
3: Sí, necesitado de tu dinero. Me gustó mucho cómo se desenvolvió. Necesitado de tu dinero. Eres el ganador de la guerra de chistes.
2: Gracias.
4: Maldito tramposo.
2: Seguramente no solo irás al reino, sino que también va a llegar un dinero a tu cuenta.
3: No, eso no diga. Gracias.
6: Ese se vendió. ¡Libera!

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0: Gracias, Garbanzo. Bueno, el día de hoy quería decirles que vi una publicación donde están ahorita como tipo piloto para ver si es saludable, si las mujeres deberían de usar boobies que tienen luces. O sea, ya ven que el implante pues es de agua salina, de silicona, de lo que sea. Entonces ahora ya le van a meter pues luces, Brody, y esas luces se van a poder controlar desde sus celulares. Y entonces pues ya imagínense, en un antro las mujeres no solo tendrán estos pechos ya piratas falsos. Fíjense cómo están estas mujeres que traen las boobies piratas, que eso las hace sentir mejor. O sea, para que ustedes vean nada más en qué nivel vamos ahorita de este juego llamado vida. En ese juego llamado, llevamos en el nivel donde las mujeres sienten felices metiéndose plásticos abajo de su piel para sentirse mejor. En ese nivel vamos, ¿eh? Si ustedes todavía no asimilan qué mal estamos ahí, son parte del problema. Wow. Si ustedes no asimilan que una mujer en el 2025, dicen, pero ya estamos en el 2025, sí, pero es para ir avanzando, no para ir para atrás, brodies. Ahora, no felices con ponerse boobies de plástico. Por cierto, saludos a las mujeres que tienen implantes o reconstrucción mamaria porque tuvieron cáncer o porque tuvieron algún accidente. Ustedes, bien, ¿ok? Pero estamos hablando de las que están bien y nada más porque que con eso se sienten mejor. ¿Qué tal? Piense nada más. Lo normalizaron. Lo normalizaron. Mañana les voy a dar una más larga de esta, de este tema. No sé si sea el momento, pero el asunto aquí es cuando una mujer llama la atención de por sí ya con pestañas postizas, extensiones en el cabello, los maquillajes que ya no son maquillajes y aparecen enjarradas.
1: Enjarrados como casa.
0: Labios inyectados, pómulos inyectados. Ya hablamos de las cirugías acá. Ya no tienen papada, ahí se les ve la rayilla. Los pómulos así. Como parece que están chupando algo. Y todavía se toman fotos o videos y paran la trompa. Ya están como así raras. Y entonces, las boobies y todo, ahora le van a poner luces, Garbanzo. A ti que te encanta, como chilango, que parece que trae microbús, todo quieres ver con luces. Me imagino que te calentaría, ¿no? Una mujer con luces en las boobies.
1: Yo no lo veo mal, maestro. La verdad que
0: no.
1: Yo,
0: tú no ves nada mal.
1: No, porque es que estamos viviendo tiempos diferentes, aunque se escuche muy trillado eso, pero.
0: Ya di la frase, cada quien, dila de una vez.
1: Espéreme, no se caliente.
0: De una vez, dila ya, cada quien.
1: ¿Qué no cada quien es dueño de su propio cuerpo, maestro? O sea, si una mujer quiere ponerse luz, que se pongan lo que ellas quieran ponerse. Y lo digo con respeto a usted, ¿en qué le afecta que una mujer se quiera poner luces en sus boobies? O sea, de verdad, dice una pregunta seria, ¿a usted en qué le afecta que ella decida hacer lo que quiera decidir? Porque es su cuerpo, o sea, es ella. ¿Por qué le molesta tanto eso?
0: Tenemos que venir gente consciente a hacerlas ver que eso está mal, porque siguen siendo un ejemplo para nuevas generaciones y les están dando a entender que eso es lo que necesitan para sentirse mejor y para verse mejor. Y cada quien, nosotros deberíamos de aceptar nuestro cuerpo y ya nos vemos mejor. Y si no, podemos ir al gimnasio, hay alimentación y todo. Puede ser que no llegues a tener las boobies de esta porno stars, pero ¿cuál es la necesidad? ¿Qué te van a dar? Y decirles que su cuerpo no debe ser un producto, que ellas son más que un producto, que un cuerpo.
1: Sí, estaría chido. Platicando con Erasmo porque le comenté, y estaría en la noche, ya no andas ahí batallando. Como si iba pasando el tren.
0: ¿Ya lo vieron? El que las quiere defender está payaseando, para que ustedes entiendan cuál es el rollo. Ya no hubo debate, ya mejor se fue a decir, como ya es noche, como no encuentro a mi vieja ahí donde esté parpadeando la luz como luciérnaga, ahí me le pego como becerro. Regreso.

0: Muy bien. Hay una nueva onda. No solo mujeres se ponen implantes y todo este rollo, sino que ahora ya les van a meter luces. Hay algunas mujeres probando esto ya, ¿no? Hay mujeres. Imagínense, hay ahorita personas que están muriendo por el cáncer y hay nuevas alternativas y les dicen, oye, hay una nueva onda, te quieres pues sacrificar ahora sí, ¿no? Para estas nuevas pruebas que estamos contra el cáncer, y hay gente que se va, ¿no? O sea, se arriesgan, dice, pues ya no hay mucho que perder según los pronósticos, pero esta gente está bien y se van a meter a laboratorios donde les van a poner boobies donde tienen luces, que como prueba, pues si ya el agua, si ya ahí le pueden meter, imagínate, Brody, que de repente se le acabó la batería o está fallando el foco, ¿qué van a hacer?
1: Pues me imagino que por eso están en pruebas, ¿no? Porque como cualquier carro, hay que ver cómo se va a cargar primero. Se va a poner un cargador como en imán, no sé, maestro.
0: Pero sí. No, pues yo imagino, salen ahí a la cochera y ahí están las baterías del carro y con lo que pasan corriente una en cada pezón, ¿no? Ay, mi amor, me equivoqué, era el otro. Brody, pónganse serios. Ahorita se están riendo, pero ¿sabían que esas eran las pláticas antes? Oye, que hay mujeres ya que se están metiendo y decían, ja, ja, ja, eso no puede ser.
1: Como bolsas de agua.
0: Bolsas, pues es lo que es, de sal.
1: Sí, sí, sí, es lo que decían antes, ¿no?
0: Yo estoy seguro que mis alumnos no siguen esas mujeres con operadas, con cosas postizas, estoy seguro. Mis alumnos, hay gente que le gusta mi segmento y que son fans del Doggy, pero yo hablo de mis alumnos de verdad. No están siguiendo a esas mujeres, porque ¿cómo vas a seguir a alguien que tiene, güey, de veras? Ustedes imagínense tocándole a una mujer el plástico. Qué chido es eso. Pero bien, y luego hay muchos problemas, gente muriendo. Hay una niña de 14 años que, imagínense ustedes, empujada por su padrastro y su mamá, haciéndole... poniéndoles nalguitas, una niña de 14 años, Brody.
1: Qué feo.
0: ¿Para qué quiere unas nalgas pronunciadas una niña de 14? ¿Para qué?
1: Sí, obviamente la mamá, ¿no?
0: ¿Para qué, Brody?
1: No, para nada, para nada.
0: Es tan idiota lo que estamos viviendo, que estas mujeres se ponen así, los pechos, y luego alguien va pasando y un Brody la ve, y dice, ¿qué te me quedas viendo, estúpido, no? ¿Por qué me miras así? Impresionante, es como un chilango que le pone luces a sus carros y se le quede viendo a alguien y le dice, ¿qué ves, hijo de tu pu-? ¿No?
1: Le pusiste.
0: Güey, trae luces, pues, para llamar la atención haces eso, ni mosque, ¿para qué?
1: Ah.
0: Bueno. Ay, ay, ay.
1: ¿Por qué no se retira ya, maestro? Su lucha creo que va.
0: ¿Cuál lucha?
1: Está perdiendo.
0: Para nada. Con una persona que le cambia el día la mentalidad, se armó, Garbanzo. Somos gente que a veces necesitamos a alguien que nos diga algo. Y muchas veces vamos por el mundo como cegados o creemos que ya todas las cosas son normales. Como por ejemplo, si te juntas con marihuanos vas a acabar echándote un churro. Vas a decir, pues, ¿qué tiene de malo, no? Los que toman, los que se meten droga, fíjense, las mujeres operadas casi se van a juntar entre ellas. Y si entra una nueva a la manada, va a acabar haciéndose algo, porque le dicen, ¿y tú? Ay, no, no, no, es rápido, sí, dura un poquito la recuperación, pero, güey, te cuidamos, o sea, no hay problema. Pero nomás necesitas, no ocupas mucho, tú nada más que te levanten aquí y te quiten poquito de aquí, y mira, ya estando ahí, que te rebajen aquí poquito, mira. Aquí y poquito aquí, ya estás. Tú no ocupas mucho. Tú te ves bonita, sí. Y dicen, pues sí.
1: Oiga, ¿y a qué se deberá que estas mujeres que se hacen? Porque sí, no empiezan como poquito, es algo como el Botox nada más y que inyecciones, pero como que después ya no paran. ¿En qué está el que ya no pueden parar? Se tienen que seguir haciendo. ¿A qué se debe eso, maestro?
0: Porque si una vez lo hicieron y dicen, güey, me veo bien de aquí, la cinturita la tengo, pues de una vez me voy a poner boobies. Cada ya sé cuál es más o menos el rollo, y ahí van. Lo único que no están haciendo ahorita los cirujanos es poner cerebros. Entonces, ahí es donde se les complica un poco. no están poniendo valores, ni están poniendo respeto, ni nada. Eso no hay inyecciones todavía, ni hay cerebros de esos. Esos todavía no hay. Esos se tienen que hacer con la familia, buenos padres, valores, o personas que de verdad quieren ser buenas, ¿no? Ahí hay en redes sociales mujeres diciendo, pues, yo me merezco esto, me merezco lo otro. Pues lo que se están encontrando en redes son puro güey que se las quiere echar. Ahí no van a encontrar brodies buenos de valores. Esos güeyes están haciendo sus negocios, están clavados en sus trabajos, sus chambas. Y si al caso tienen tiempo para meterse ahí, no creo que, bueno, te van a usar como prostituta, la verdad, como escort, que no creo que les moleste.
1: Oiga, maestro, si hubiera una promoción de un doctor que, suponiendo que se puedan poner cerebros, uh-huh, y que dijera, instalación de nuevo cerebro gratis, boobies con luces, $8,000, ¿qué elegirían?
0: Pues ya sabes, Brody.
1: Ah, pues el cerebro.
0: Sí, seguro.

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18: Muy bien, feliz lunes, muchachos. El otro día posteé un video donde una mujer y un brody están comiendo y alguien se accidenta y pues cae ahí y pega en el vidrio, ¿no? No sé si lo viste, Garbanzo.
19: No lo vi.
18: Mira, están comiendo ellos como diciendo, vamos a probar esta, a ver qué tal sabe.
19: Ay, güey.
18: Es como que alguien se le va de control y choca. Y bueno, el meme dice como ando con otra y se me olvidó que mi novia tiene mi ubicación, ¿no? O sea, como, pero yo no dije que eso fue real, o sea, ese era el meme. Okay. Y yo decía, voy a hablar de este tipo de mujeres inseguras que están buscando tu ubicación y dónde estás, o que nada más están así. Y la verdad, Brody, ustedes dicen, es que, güey, ¿por qué hacen eso? Yo tengo que estarlo checando y todo el rollo. Imagínate a tu hija, que un día le digas, hija, ¿cómo estás? Estamos aquí conviviendo en la familia y todos platicando, y ella en el teléfono checando a ver dónde está el Brody, pidiéndole fotos, selfies, a ver si está con su familia o no. ¿Se imaginan ustedes tener una hija así? Creo que esa es la manera que les tengo que llegar a ustedes para que entiendan lo tonto que es, wow, que tu hija esté tras un Brody, encima de él, checándolo. Porque si yo les digo como, ah, la vieja que te checa, ah, es que por algo, es que no sé qué. Pero ya cuando se las pongo yo como su hija de ustedes, está ausente porque tiene que estar checando a su novio. Imagínense ustedes, Brodis, hombres, porque mujeres, eso ellas les gusta, a ustedes no, Brodis. Y a las mujeres que eso no les gusta y que son inteligentes y saben que a un hombre que quiere estar contigo está natural y que te va a ser honesto, es natural, no ocupas nada. Las otras que andan ahí detrás de un güey, pobrecitas mujeres, de verdad, ustedes son como un tipo de gente que no solo necesita ayuda. Bueno, ya deberían de saber que necesitan ayuda, porque para estar checando a alguien, si no lo han notado, es muy enfermizo. Pero, ¿qué tal, Brody, que sea tu hija? Imagínate Thanksgiving, o imagínate que vas de vacaciones a la playa, al río, o a otro país, a tu Centroamérica o México, o te vas de viaje a otro país, y tu hija, Brody, en el teléfono checando a ver dónde está el novio, con quién está, pidiéndole videos, selfies y todo, porque es una insegura y quiere estar checando al Brody. ¿Te gustaría eso, Brody? Sé honesto, como hombre. La verdad es que no. Pero si eres mandilón y ya te traen. Claro, porque estos brothers no tienen pues personalidad. Es decir, hija, dame ese teléfono, esto no está bien, esto no es así. ¿Por qué? Porque la hija tiene una mamá que le ha enseñado cómo hacerle. Y se tiene que encontrar otro estúpido como eres tú, que se deja manipular de la mujer, y eso es una cadenita. Y yo sé con qué va a terminar esto, Garbanzo. ¿Y a usted qué le afecta? Todos vamos a terminarlo ahí. Buena manera de vivir, quiero que sean felices.

0: Doggy. Muy bien, estamos de regreso. Para los que no me crean que hay brodis que le siguen el juego a la esposa y a la hija de que son así, hasta he visto brodis que traen esos carros y sus camionetas. Tengo dos hijas tóxicas. Es bien chistosos ellos, ¿no? Entonces, para que ustedes vean de qué estamos hablando. En las redes publiqué eso, y otra de las cosas que publiqué son tres razones por qué tu vieja te trata como trapo.
1: A ver, interesante.
0: Primero, porque tú mismo has dado el poder. Si tú no pones límites, ella va a hacer lo que quiera. Así que el respeto empieza por ti. Si una vieja los trata como trapos, Brody, es porque ustedes lo están permitiendo. Y yo sé, cuando tienes un problema así, es fácil que alguien venga y yo diga, es como aquel Brody que quiere bajar de peso y dicen, estás gordo porque quieres. Pero es gente que necesita un trabajo psicológico para empezar a ver cuáles son los pros, los contras, el esfuerzo, todo este rollo, ¿verdad?
1: Sí.
0: Por eso mucha gente va al gimnasio empezando en enero y para febrero ya no hay ni un...
1: Se acabó.
0: Ni un porqué ahí. El segundo es, la segunda es, porque a veces le muestra que tiene miedo a estar solo o a... Garbanzo, es un segmento muy serio.
1: Es que te pasa de lanza, como que en febrero en el gimnasio ya no hay ningún porqué. Se pasa de lanza.
0: Bueno, un chonchito, pues, un gordito, no, brody. Ya. Yeah. Oigan, este va a ser todo un tema para el día de mañana. Pero esto, por tres razones por las cuales tu vieja te trata como trapo. Una, ya saben, tú lo permites. Pero ya les dije, no es tan fácil decir, ah, ya no lo voy a permitir, porque es un trabajo duro, ya lo has permitido mucho. El segundo es porque a veces le muestras que tienes miedo a estar solo o a perderla. Y eso, ella lo nota, lo huele, bro, y son como los, el otro día nos dijo César Millán, ¿no? Los perros es oliendo, y te huele.
1: Energía, energía.
0: Te huele, y dice... Y bueno, ella lo notan y lo usan a su favor, así que nada de andar con miedo, Brody. Nada de eso. De andar con miedito de que tienes miedo a perderla. Yo por eso les digo, cuando ustedes empiecen sus relaciones, aquí voy a matar dos pájaros de un tiro. El que está ahí, saben que por qué estás siendo trapo. Y a los que van a empezar, Brody, desde un inicio, ustedes muéstrenle que la quieren, muéstrenle que la aman, si así es, pero también muéstrenle que pueden estar sin ella. Si ustedes logran hacer esto, ya están del otro lado. Si ustedes son de los, sin ti no puedo vivir, sin ti no sé quién sería, esa es una estupidez. Es una estupidez. Claro que puedes vivir y puedes tal vez estar mejor. Mañana voy a hablar de eso, ¿ok?
1: Ok, maestro.
0: Y ahí tengo también tres señales de que tu vieja es una narcisista y tres cosas que nunca debes de permitir de tu vieja. Mañana voy a hablar de eso. Ya está ahí en mis redes sociales. Un adelanto, vayan y vean. Soy el maestro Doggy.
1: ¡Bravo, maestro! Noche.

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0: No, Choco llegó y le dijo, es que cuando voy a donar sangre, no me la saco yo, me la saca una enfermera. Dice, ok, señor, pero este es un banco de semen, es diferente. Dijo, oh, está bien, pues. Ay, ay, ay, qué servicio pésimo.
1: Media estrella.
2: Qué bárbaro. Bueno, vamos con Gonzalo, ya tenemos a Gonzalo. Gonzalo, buenas tardes.
3: Buenas tardes y muchas gracias por tenernos aquí otra vez. Y te digo, mi gente, aquí estamos para apoyarlos en todo caso criminal. No tengan pena, no tengan dudas. El punto de esos segmentos es para ganar esa ayuda y también para que ganen ayuda cuando tengan ese problema y no tengan pena cuando están enfrentando esos casos criminales.
2: Oye, Gonzalo, ahorita que dices eso, que no tengan pena, por ejemplo, ¿cuál es el error más grande que alguien puede cometer cuando es arrestado por cualquier crimen?
3: Empiezan a hablar con el oficial. Piensan que hablando con ese oficial va a mejorar lo que está pasando, y no es así. Cuando tú hablas con un oficial, no importa si piensas que está bien lo que estás diciendo, lo van a usar en tu contra. Te digo, eso pasa mucho cuando alguien está en una situación con un oficial y empiezan a tratar de usar sus palabras para salir de ese problema, y no va a pasar así. El oficial ya sabe que te tienen que arrestar o que te dé el ticket, ya lo sabe que lo va a hacer, y nada lo que usted diga le va a quitar eso de encima. Lo que va a pasar es que ese oficial va a apuntar todo lo que usted está diciendo en esos momentos para usarlo en tu contra.
2: Sí, y bueno, y es mucho de nuestra gente, Gonzalo, ¿no? El de que te detiene el policía y tú, espérame, tú déjamelo, yo, ¿cómo está, oficial? No, mire, sí, es que lo que pasa es de que, bueno, sí le tomé poquito, ¿no? Pero ya sabe cómo la fiesta, pero a mí no me pega. O sea, yo tengo tomando desde los 18 allá en México y ahorita sí tomé, más me tomé 3 shots. Pero mire, del reposado ese que, y comí bien, comí pozole, sí me tomé una cervecita ahí también, pero mire.
1: Andamos bien.
2: Me detuvo por lo del celular. No, ni vengo manejando mal. Hasta el niño está bien amarrado ahí en el car seat. Y el policía, trae un niño.
1: Niña.
2: Sí, bueno, ahí traemos al niño. Son dos. Son cuates. Entonces, por hablar, dice, le voy a caer bien, terminas. Imagínate, tomó tanto. Trae niños, bla, bla, bla. ¿A eso te refieres, no, Gonzalo?
3: La verdad que sí, y usan todo eso en tu contra, todo lo usan. Es por eso, mira, cuando tú guardas silencio, así no mientras en un oficial, no dices cosas que te pueden afectar, solamente estás guardando silencio, y no es un crimen, es tu derecho, y a veces te es mejor para ti, te digo, porque a veces, perdón, piensas, oh, mejor miento aquí. Un oficial sabe cómo sacar esas mentiras de encima y sigues mintiendo. Una persona que da una mentira va a decir otra mentira y otra y otra para cubrirse. So, sí, en esos momentos una persona tiene que guardar silencio para que así no se vayan a incriminar.
2: Excelente. 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
2: Muy bien, y bueno, ¿cuándo exactamente, Gonzalo, se le permite a un oficial, a un policía, que te saque de tu vehículo, de tu carro, para registrarlo? ¿Siempre o cuando sí o cuando no?
3: Cuando tú le das permiso, número uno, y dos, si tienen una orden firmada por un juez, es cuando sí se puede sacar del carro. Adicional de eso, no te dejan, no te tienes que dejar que te saquen del carro. Te lo digo por experiencia. Tienen que saber que si te paró un oficial por una infracción en la ley y tienes su licencia a mano, tienes todo en orden y te quieren sacar del carro, no tienen ese derecho. Es por eso te van a preguntar. Pero el momento que tú le dices sí, quiero salir, puedes checar mi carro, salgo, y él le dice permiso. So, no den permiso, y te digo, guarden silencio. Es otra cosa muy importante que nunca me voy a cansar de decir a la gente.
2: Sí, porque también guarden, si traes algo, como vamos a decir que traes algo que no debes, como dices tú, aquí no juzgamos, traen algo que no debes ahí, y si el policía lo checa, te lo va a encontrar. Así que es mejor no dar la autorización, y muchos pensarán, es que si no le doy la autorización, va a creer que traigo algo. Más vale mejor que lo deje. Y la regla es no dejarlo. O sea, no te permito. ¿Hay una frase que puedas usar, Gonzalo? ¿Qué sería?
3: Una frase, no.
2: O sea, ¿cómo
3: una qué?
2: Como una

0: ya para dejarte ir, si un oficial de policía lo detiene por una infracción de tránsito, digamos, debería pelear con él, discutir con él, con el oficial ahí mismo, especialmente si sabe que no hizo lo que el oficial dice? Por ejemplo, te pasaste un alto y tú sabes que no te lo pasaste. ¿Debes de arreglarlo ahí o qué tienes que hacer?
1: No, ahí no te vas a poder arreglar con el oficial donde pasó el incidente, tienes que entender. Y es por eso vas a la corte para pelear. El oficial, la única cosa que puede hacer es darte tu ticket, arrestarte, llevarte a la estación de policía y es todo. Okay. Adicional de eso, cualquier otra cosa, el oficial no tiene ese derecho. Eso, mira, cuando quieres pelear con para tu caso criminal o tu infracción de la ley, lo vas a hacer en la corte, no ahí donde paró el oficial, porque ahí solamente te vas a meter en más problemas y te pueden dar cargos adicionales por pelear con el oficial y puede llegar a ese punto.
0: Bien. Excelente. 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
2: 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Regresamos. Gracias, Gonzalo. Buenas tardes.
0: ¡Órale, gente! ¡Ya regresamos!
3: ¡Chocolata! Oye, Choco, Erasmo sigue viniendo temprano a ver a Giselle.
4: Oye, sí, ¿eh? No, no, no.

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